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1: Libro de Levítico, capítulo 15, versículos del 1 al 16. Impurezas físicas. Habló Jehová a Moisés y a Aarón diciendo: Hablad a los hijos de Israel y decidles: Cualquier varón, cuando tuviere flujo de semen, será inmundo. Y esta será su inmundicia en su flujo, sea que su cuerpo destiló a causa de su flujo, o que deje de destilar a causa de su flujo, él será inmundo. Toda cama en que se acostare el que tuviere flujo será inmunda, y toda cosa sobre la que se sentare inmunda será. Y cualquiera que tocare su cama lavará sus vestidos. Se lavará también a sí mismo con agua y será inmundo hasta la noche. Y el que se sentare sobre aquello en que se hubiere sentado el que tiene flujo lavará sus vestidos. Se lavará también a sí mismo con agua y será inmundo hasta la noche. Asimismo, el que tocare el cuerpo del que tiene flujo lavará sus vestidos, y asimismo se lavará con agua y será inmundo hasta la noche. Y si el que tiene flujo escupiere sobre el limpio, éste lavará sus vestidos, y después de haberse lavado con agua será inmundo hasta la noche. Y toda montura sobre la que cabalgare el que tuviere flujo será inmunda. Cualquiera que tocare cosa que haya estado debajo de él será inmundo hasta la noche. Y el que la llevare lavará sus vestidos, y después de lavarse con agua será inmundo hasta la noche. Y todo aquel a quien tocare el que tiene flujo y no lavare con agua sus manos lavará sus vestidos, y asimismo se lavará con agua y será inmundo hasta la noche. La vasija de barro que tocare el que tiene flujo será quebrada, y toda vasija de madera será lavada con agua. Cuando se hubiere limpiado de su flujo, el que tiene flujo contará 7 días desde su purificación, y lavará sus vestidos y lavará su cuerpo en aguas corrientes, y será limpio. Y el 8º día tomará 2 tórtolas o 2 palominos, y vendrá delante de Jehová a la puerta del tabernáculo de reunión, y los dará al sacerdote. Y el sacerdote hará del uno ofrenda por el pecado, y del otro holocausto. Y el sacerdote le purificará de su flujo delante de Jehová. Cuando el hombre tuviere emisión de semen, lavará en agua todo su cuerpo, y será inmundo hasta la noche.

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1: Libro de Levítico, capítulo 15, versículos del 1 al 16. Impurezas físicas. Habló Jehová a Moisés y a Aarón diciendo: Hablad a los hijos de Israel y decidles: Cualquier varón, cuando tuviere flujo de semen, será inmundo, y esta será su inmundicia en su flujo, sea que su cuerpo destiló a causa de su flujo, o que deje de destilar a causa de su flujo, él será inmundo. Toda cama en que se acostare el que tuviere flujo será inmunda, y toda cosa sobre la que se sentare inmunda será. Y cualquiera que tocare su cama lavará sus vestidos. Se lavará también a sí mismo con agua y será inmundo hasta la noche. Y el que se sentare sobre aquello en que se hubiere sentado el que tiene flujo, lavará sus vestidos. Se lavará también a sí mismo con agua y será inmundo hasta la noche. Asimismo el que tocare el cuerpo del que tiene flujo, lavará sus vestidos. Y asimismo se lavará con agua y será inmundo hasta la noche. Y si el que tiene flujo escupiere sobre el limpio, éste lavará sus vestidos y después de haberse lavado con agua, será inmundo hasta la noche. Y toda montura sobre la que cabalgare el que tuviere flujo será inmunda. Cualquiera que tocare cosa que haya estado debajo de él será inmundo hasta la noche. Y el que la llevare lavará sus vestidos y después de lavarse con agua será inmundo hasta la noche. Y todo aquel a quien tocare el que tiene flujo y no lavare con agua sus manos, lavará sus vestidos y asimismo se lavará con agua y será inmundo hasta la noche. La vasija de barro que tocare el que tiene flujo será quebrada, y toda vasija de madera será lavada con agua. Cuando se hubiere limpiado de su flujo, el que tiene flujo contará 7 días desde su purificación, y lavará sus vestidos y lavará su cuerpo en aguas corrientes, y será limpio. Y el 8º día tomará 2 tórtolas o 2 palominos, y vendrá delante de Jehová a la puerta del tabernáculo de reunión, y los dará al sacerdote. Y el sacerdote hará del uno ofrenda por el pecado, y del otro holocausto. Y el sacerdote le purificará de su flujo delante de Jehová. Cuando el hombre tuviere emisión de semen, lavará en agua todo su cuerpo y será inmundo hasta la noche.

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1: Te quiero invitar a que alces esas manos en confianza delante de Él. Le digas, Señor, por lo que tú has hecho.

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Señor, recibe nuestra oración, que es desde el fondo del corazón de tus hijos, Señor. Recibe alabanza, gloria y honra, con Señor Jesús. Recibe todo aplauso de tus hijos en este día, Señor. Levantamos tu nombre y te confesamos como nuestro Señor.

0: Gloria a Dios, aleluya. Buenos días, buenas tardes, buenas noches, donde quiera que usted se encuentre, amado hermano, amado amigo. Le saluda a su hermana y amiga María Chavarría del programa Yo Soy el Camino, la Verdad y la Vida. Gloria a Dios, este programa está basado en el Evangelio de San Juan, capítulo 14, versículo 6. Gloria a Dios, damos gracias a Dios, primeramente porque Él es bueno, Él ha sido bueno y será bueno con nosotros. Gloria al Señor. Solamente debemos de adorarle, de exaltar su nombre y de bendecir su nombre siempre, tenerlo como nuestro propósito principal en nuestras vidas. Vamos a orar para que sea nuestro Dios Todopoderoso bendiciéndonos en este día. Gloria a Dios. Gracias, Señor Jesús. Te doy gracias en esta mañana, amado Dios, porque tú eres bueno, porque tú eres grande y eres misericordioso, Señor. Gracias por tu gran amor, Señor. Gracias por permitirnos, Padre, que abramos nuestros ojos en este día. Gracias por la vida, Señor. Gracias por la salvación. Gracias, Señor amado, porque tu luz alumbra nuestra vida, Señor amado eterno. Gracias, Espíritu Santo, porque tú eres el que nos guía siempre a la verdad. Ahora, Señor, damos toda honra y toda gloria a ti, porque reconocemos que tú eres el merecedor de toda gloria, Padre Santo. Reconocemos, Señor, que necesitamos de tu presencia, que necesitamos tu perdón, que necesitamos tu gracia para seguir avanzando en esta vida, Señor, hasta el día en que nos encontremos contigo, Padre Celestial. En el nombre de Jesús de Nazaret te pedimos que sea usted tomando el control de todos los radioyentes, Señor, de todas aquellas personas que escuchan y miran, Señor, la programación de la radio. Señor, la gloria es de Dios. Que sea para ti siempre toda honra y toda gloria. Que seas tú bendiciendo la familia, Señor. Que sea usted, Señor amado eterno, llegando hasta ahí donde está la necesidad, Señor amado. Que sea usted, Dios Todopoderoso, escudriñando nuestros corazones y nuestras mentes, Señor. Y guiándonos siempre por tu verdad, para hacer siempre tu voluntad, Señor amado. Sabemos, Señor, que no podemos hacer nada sin tu ayuda. Sin tu ayuda, Señor amado, no podemos avanzar, pero tú eres precioso, tú eres maravilloso, Señor amado, que nunca nos has abandonado, que nunca nos has dejado solos, Señor amado, que siempre has estado ahí, Padre, para ayudarnos, Padre Celestial. Bendice todos los programadores de la radio, Padre, que sea usted poniendo en cada predicador, en cada uno de nosotros, Señor, tu palabra poderosa, que no seamos nosotros hablando, sino tu Espíritu Santo, Señor, usando nuestros labios, mi Dios amado eterno, en el nombre poderoso de Jesús, abre los oídos, Señor amado, de aquellos que escuchan tu palabra, Señor, para que esa palabra llegue a sus corazones, Señor amado, y redarguya sus vidas, transforme y levante, Señor, al que está caído, que le dé gozo, Señor, al que está triste, Señor amado eterno. Padre, ahí donde está la necesidad, llega, Señor, en el nombre de Jesús, llegas ahí donde está la necesidad, Dios amado, y satura los corazones, en el nombre poderoso de Jesús. Quédate con nosotros, Señor, y habla nuestro interior, Señor amado, y pon en nosotros el deseo de seguirte, de buscarte y de hacer siempre lo que a ti te agrada, Señor amado. En el nombre poderoso de Jesús damos gracias, amén. Gloria al Señor, aleluya. Vamos a leer la palabra del Señor aquí en el libro de Sofonías, capítulo 2, versículo del 1 al 3. El libro de Sofonías, capítulo 2, versículo del 1 al 3. Vamos a leer la palabra del Señor, honrando al Padre, honrando al Hijo y al Espíritu Santo. Amén. Congregaos y meditad, oh nación sin pudor, antes que tenga efecto el decreto y el día se pase como el tamo, antes que venga sobre vosotros el furor de la ira de Jehová, antes que el día de la ira de Jehová venga sobre vosotros. Buscad a Jehová todos los humildes de la tierra, los que pusisteis por obra su juicio. Buscad justicia, buscad mansedumbre, quizás seréis guardados en el día del enojo de Jehová. Amén. Gloria a Dios. Como tema en este día es: evita el juicio de Dios, ser humilde. Gloria a Dios. Vemos en este libro, gloria al Señor, aleluya, que Sofonías está hablando, ¿verdad? Está dando una advertencia, está dando una exhortación al pueblo judío, gloria al Señor, a Judá, ¿verdad? A la tribu de Judá. Está dando una advertencia y una exhortación, porque este pueblo, gloria al Señor, este pueblo se había corrompido, se había idolatrado, había tomado, digamos, se había separado de hacer la voluntad de Dios. Una vez que el pueblo llegó a la tierra prometida, a Canaán, el Señor les dijo: cuando lleguen y poseen esa tierra de Canaán, ustedes saquen, ¿verdad? Y saquen todo el pecado que hay ahí, todas las personas que están ahí, que no adoran a Dios, ¿verdad? No pueden vivir junto a esas personas, ¿verdad? Porque el Señor temía de que la gente, ¿verdad?, tomara las costumbres paganas. Y el pueblo entró y heredó esas tierras, pero el pueblo no obedeció. Dios les había dado una orden. Dios les había mandado a de que cuando tomaran esas tierras, ellos tenían que matar a toda persona que había en aquel lugar y tomar ese lugar solamente para ellos, vivir solamente ellos. Y Dios lo hacía con el propósito, ¿verdad?, de que el pueblo no se fuera a la idolatría, no fuera a agarrar costumbres paganas, ¿verdad?, a la adoración a otros dioses. El Señor estaba evitando que el pueblo de Dios cayera en el pecado. Gloria a Dios. Pero vemos que el pueblo de Israel, ¿verdad?, hizo todo lo contrario. Ellos entraron a la tierra prometida y no sacaron toda la gente que estaba ahí, sino que ellos, ¿verdad?, dejaron gente a su conveniencia. Dejaron esa gente a su conveniencia para que viviera con ellos, para que les pagara impuestos, para que les sirviera a ellos, ¿verdad? Y entonces, tarde o temprano, ellos terminaron cometiendo pecado, terminaron separándose de Dios y tomando costumbres paganas. Y entonces Sofonías le da una advertencia, ¿verdad? Una advertencia que el Señor les envía desde el versículo, capítulo 1, ¿verdad? El versículo 2, el Señor le dice a través de este profeta Sofonías, ¿verdad? Y le dice: destruiré por completo todas las cosas de sobre la faz de la tierra. Así dice Jehová. Destruiré los hombres y las bestias, destruiré las aves del cielo y los peces del mar, y cortaré a los impíos y raeré a los hombres de sobre la faz de la tierra, dice Jehová. Extenderé mi mano sobre Judá y sobre todos los habitantes de Jerusalén, y exterminaré de este lugar los restos de Baal y el nombre de los ministros idólatras con sus sacerdotes, a los que sobre los terrados se postran al ejército del cielo, y a los que se postran jurando por Jehová y jurando por Milcom, y a los que se apartan en pos de Jehová, y a los que no buscaron a Jehová ni le consultaron, ¿verdad? Sofonías envía, ¿verdad?, da al pueblo de Judá y a Israel, ¿verdad?, a todos los habitantes de Jerusalén, le da esta advertencia que Dios les manda acerca de la idolatría, por haberse apartado de Dios, ¿verdad? Porque todo hombre y toda mujer que comete pecado se aparta de Dios, porque Dios es santo y él quiere santidad de su pueblo, ¿verdad? Y cuando entonces estamos o ha caído el hombre o la mujer en pecado, el pecado hace la separación de Dios y el hombre. El pecado no permite, ¿verdad?, que el hombre se comunique con Dios, porque Dios es santo y Dios no puede estar en medio del pecado, no puede estar donde está el pecado. Y entonces este pueblo había caído en pecado y la advertencia le llega y Dios le declara siempre a una persona que Dios le va a enviar un juicio, ¿verdad?, un castigo. Dios siempre le manda, envía personas para decirle cuál es su problema, dónde ha caído y cómo puede levantarse. El Señor no solamente manda el castigo, Él antes de mandar el juicio, Él, ¿verdad?, llama a las personas a que entiendan cuál es el problema que están pasando, por qué están pasando esa situación, por qué están sufriendo problemas, enfermedades, por qué, porque se han apartado de Dios. El pecado, ¿verdad?, el pecado añade tristeza en las personas. El pecado añade separación, división. Por eso dice la palabra del Señor que el enemigo vino a matar y a destruir, ¿verdad? Gloria a Dios, porque vemos que cuando el pecado entra en una persona, entonces hace la separación y ya no puede tener esa persona relación con Dios, porque Dios es un Dios santo. Entonces, Sofonía les da la advertencia y les dice que ustedes, ¿verdad? Dice aquí, y es que ustedes adoran a dioses cananeos, a Milcom, que es Baal, más conocido por Baal, y también esta gente estaban adorando al ejército del cielo, tenían estatuas, tenían adoración a los santos, a los ángeles del cielo, a todo lo que era hecho en el cielo. Ese es un pecado delante de Dios. Eso es apartarse, eso es blasfemar contra Dios, eso es estar contra Dios. ¿Por qué? Porque hemos apartado a Dios. Y también dice la palabra del Señor aquí, en el capítulo 1 de Sofonías, versículo 6, dice, a los que se apartan de en pos de Jehová, y a los que no buscaron en Jehová, ni le consultaron. Entonces, esta gente había caído en pecado y estaban, ¿verdad?, consultando, estaban adorando a Baal, adorando al ejército del cielo, y también querían al mismo tiempo adorar a Dios. Y Dios dice su palabra, que Él no comparte su gloria con nadie. Él no puede aceptar de que una persona lo adore a Él y también adore, ¿verdad?, a otro Dios. Y que también esté practicando el pecado. Dios no es así. Dios quiere el corazón de nosotros. Dios no quiere un hombre y una mujer dividida, que hoy sea cristiano y que mañana tenga las costumbres paganas, que hoy sea santo y que mañana vive en pecado. A Dios no le gusta esa cosa. Entonces el Señor le manda esa advertencia. Y Sofonía le dice, callen, tengan silencio, dense cuenta de lo que están haciendo, analicen su vida, ¿verdad? Esto es, no solamente era para el pueblo de Israel, este mensaje es para nosotros hoy en día. ¿Cómo estamos viviendo delante de Dios? ¿Cómo estamos haciendo delante de Dios? ¿Adoramos a Dios o adoramos también imágenes, adoramos estatuas, o también adoramos a otras cosas que también son idolatría? Porque idolatría no solamente es doblar tus rodillas delante de una estatua, delante de una imagen, sino que también es llevar nuestro trabajo como el primer lugar, quitarle a Dios el primer lugar con la familia, quitarle a Dios el primer lugar con el trabajo, quitarle a Dios el primer lugar con los afanes de este mundo. También eso es idolatría. Y la palabra del Señor dice que un sombrero no puede cubrir dos cabezas, que una persona no puede adorar dos cosas, o ama a uno y aborrece al otro. Entonces eso es lo que el Señor les está diciendo, y lo que nos está diciendo en este día. Callen en la presencia de Jehová del Señor, porque el día de Jehová está cercano. Jehová ha preparado juicio, sacrificio, y ha dispuesto a sus convidados. Y en el día del sacrificio de Jehová, dice él, castigaré a los príncipes y a los hijos del rey, y a todos los que visten vestido extranjero. Gloria al Señor. El Señor tiene un día final. El Señor tiene ya determinado un día de juicio, y no solamente lo tenía para el pueblo de Israel. Dios tiene un día determinado también para el mundo entero, para estas generaciones que estamos viviendo, para estos tiempos en que estamos viviendo. En el pueblo de Israel, Dios había determinado que si la gente no se convertían a Él, que si la gente no salían del pecado y de la idolatría, si no salían del paganismo, Dios iba a mandar un día de juicio para ellos. Es igual manera hoy en día. También Dios ha determinado un día de juicio. Y Dios nos dice en esta mañana, gloria al Señor, en este día, el Señor nos dice, salgan de esta rutina siempre. Salgan del paganismo, salgan de andar imitando al mundo, salgan de esas costumbres paganas, salgan de esos afanes que les quite el tiempo de tener esa relación conmigo, dice el Señor. Aleluya. Hay un día preparado para un sacrificio.
1: Ahí ese día, dice el Señor, castigaré a los príncipes. ¿Por qué? Porque aún los sacerdotes, aún los líderes religiosos habían caído en el paganismo. Aún los líderes religiosos habían caído en la idolatría. Aún los líderes religiosos, los que dirigían las iglesias, eran los que habían caído en la rutina diaria. Y hoy en día es el mismo tiempo en que estamos viviendo. Hoy en día estamos viviendo ese mismo tiempo. Hay iglesias, las mismas iglesias ya tienen discotecas en sus iglesias. Ya tienen la danza hecha en sus iglesias. Ya saben lo que van a hacer en sus iglesias. Y el Señor tiene un día preparado para este juicio. El Señor tiene un día preparado para este castigo. Porque es un juicio final. Gloria al Señor. A todos los que visten vestidos extranjeros. ¿Quiénes son estos que visten vestidos extranjeros? Aquellos que andan, gloria a Dios, imitando prácticas, imitando cosas que no tienen que hacer, cosas que Dios no nos ha dado o no nos ha permitido hacer. Pero queremos imitar al mundo siempre. Y eso es lo que dice el Señor. Aquellos que se visten vestidos extranjeros. Gloria al Señor, aleluya. Aquellos que andan rindiendo culto a la idolatría, aquellos que pierden el tiempo frente a un televisor, aquellos que pierden el tiempo frente a un teléfono, mucho tiempo ahí sentados mirando un teléfono, aquellos que pierden el tiempo en los afanes de este mundo, aquellos que piensan que el trabajo es suficiente lo que necesitan, aquellos que creen que con el dinero pueden comprarlo todo. Gloria al Señor. Y sigue diciendo la palabra del Señor en el versículo 12. Acontecerá, dice el Señor, que en aquel tiempo yo escudriñaré a Jerusalén con linterna. En aquel tiempo el Señor es el que escudriñará. ¿Quién es el que está? Gloria a Dios. ¿Quién es el que ha hecho su voluntad? ¿Quién es el que no ha hecho su voluntad? Porque dice el Señor, en aquel tiempo yo escudriñaré a Jerusalén con linterna. Y castigaré a los hombres que reposan tranquilos como el vino asentado, los cuales dicen en su corazón, Jehová ni hará bien ni hará mal. Aquellos que han vivido una vida de conformidad, aquellos que se han conformado con las cosas de este mundo, y aquellas personas que dicen, si yo escucho decir de que el Señor viene desde hace tiempo, yo vengo escuchando del fin del mundo y nunca llega, dice el Señor, a esos los sacaré de donde estén, los sacaré, los escudriñaré, les miraré su corazón, porque nunca han pensado bien en mí, siempre están pensando, Dios no hará nada. Hay muchas personas que tienen el poder de Dios como nada. Dios es un Dios de misericordia, Dios es un Dios de amor, pero también Dios es un Dios de juicio, un Dios que tiene un día determinado para terminar con el pecado. Y eso es lo que tenemos que ver. Dice la palabra del Señor en Mateo capítulo 5 versículo 3. Bienaventurados los pobres en espíritu, porque de ellos es el reino de los cielos. ¿Quiénes son aquellos pobres de espíritu? Aquellos que creen en el poder de Dios. Aquellos que saben que necesitan de Dios para continuar adelante. Aquellos que saben que su fuerza no es propia, sino que viene de Dios. Aquellos que siempre necesitan que Dios lo guíe. Aquellos que siempre están postrados, orando al Señor, pidiéndole al Señor con todo el corazón que los ayude, que los alimente, que los fortalezca. Aquellos que reconocen que son pecadores y que necesitan el perdón de Dios. Aquellos que reconocen que Jesucristo es el único camino hacia el cielo. Aquellos que reconocen que Jesús es el único medio de salvación. Gloria a Dios, esos son los bienaventurados, los pobres en espíritu, los humildes de corazón. Y sigue diciendo la palabra del Señor, aquel día está establecido, aquel día está determinado. Versículo 14, ahí nos da las características de lo que va a pasar en ese día. En el día que Dios ha determinado para el sacrificio, en el día que Dios ha determinado para castigar a todo el pecado, Dios ha determinado un día, mi hermano y mi amigo, y Dios está haciéndonos a nosotros, nos está enviando esta palabra de advertencia, esta palabra de que nosotros caigamos en cuenta que hay un día de juicio, que hay un día de castigo, y que está el día de Jehová, que lo caracteriza la Biblia con cuántas cosas que el ser humano, gloria a Dios, debe de saberlo para que tome en sí y que tome en cuenta las palabras que el Señor nos envía y nos arrepintamos y volvamos del pecado al camino del Señor. Dice el versículo 14 del capítulo 1 de Sofonías: cercano está el día grande de Jehová, cercano y muy próximo. Es amarga la voz del día de Jehová, gritará allí el valiente. Día de ira aquel día, día de angustia y de aprieto, día de alboroto y de asolamiento, día de tiniebla y de oscuridad, día de nublado y de entenebrecimiento, día de trompeta y de algazara sobre las ciudades fortificadas y sobre las torres fuertes. Gloria al Señor. Bendito sea nuestro Dios Todopoderoso. El Señor nos declara cómo va a ser ese día. Usted analice y piénselo. ¿Usted querrá estar en ese día? ¿Usted quiere quedarse para ver ese día? Ese día será un día de tinieblas, un día de oscuridad, un día de gritos, de lloro, de llanto, un día que no se sabrá qué es lo que va a escuchar, sino que usted va a escuchar la alegría, va a escuchar la risa, va a escuchar, pero no va a reír de alegría, de gozo, sino de tristeza. Ese día va a ser un día terrible, un día que ni el sol va a querer salir, un día que ni la luna va a querer salir, gloria al Señor, porque es el día de Jehová, un día fuerte, un día esplendoroso, un día, hermanos, que no es para que nos quedemos a ver ese día. El Señor nos advierte: salgan del pecado, salgan de las costumbres paganas, salgan de tanta rutina, salgan de los afanes, salgan de todo eso y vuelvan a mí, dice el Señor, porque recuerden y tengan en cuenta que hay un día de juicio y ese día de juicio está pronto a llegar. Está pronto a llegar, dice la palabra del Señor. Y leemos en el versículo 17: y atribularé a los hombres y andarán como ciegos, porque pecaron contra Jehová, y la sangre de ellos será derramada como polvo y su carne como estiércol. Gloria al Señor, hermanos. Ese día va a ser un día difícil, un día fuerte. Por eso el Señor ya tiene establecido ese día del fin de los tiempos. Y el Señor por eso nos da esa advertencia y está mandando palabra día a día, está mandando palabras cada momento. Usted ahora escucha la palabra por la radio, escucha la palabra por la televisión, escucha la palabra por las redes sociales, escucha la palabra en las calles, donde quiera que usted ande, la palabra del Señor está ahí siempre advirtiendo y llamando la atención a la gente para que recuerden y no se les olvide que hay un día que se establece, donde todo llevará al fin. Gloria al Señor. Y ese día va a ser un día terrible, un día fuerte, un día donde nadie va a querer estar ahí. Pero lastimosamente mucha gente se va a encontrar en ese lugar por haber ignorado a Dios, por haber blasfemado contra Dios, por haber ignorado la palabra de Dios. Este pueblo de Israel ignoró cuántos mensajes y profetas Dios le envió para que volvieran en sí, para que se volvieran del pecado, para que volvieran otra vez a la ley de Dios. Y este pueblo no quiso escuchar. Este pueblo no quiso escuchar y se les llegó el día de castigo cuando fueron llevados a Babilonia por muchas décadas. Fueron llevados a Babilonia y allá lloraban, allá sufrían, allá tenían que adaptarse a ese lugar porque era su día de castigo. Gloria al Señor. Y aquí Sofonías sigue diciéndole en el versículo 18, porque muchas veces la gente piensa que tienen un buen trabajo y que están ganando mucho dinero y que están cómodos en sus casas y que lo tienen todo y que no necesitan de Dios, no necesitan de nadie. Creen que su trabajo y el dinero y su fortuna es lo todo para ellos. Y con eso no se está diciendo de que no puede, no tiene que trabajar, no tiene que tener dinero, no. Es la manera en que usted usa el dinero, es la manera en que usted lo pone, la posición que usted le da al dinero. Y el Señor dice aquí en el versículo 18, ni su plata ni su oro podrá librarlos en el día de la ira de Jehová, pues toda la tierra será consumida con el fuego de su celo. Porque ciertamente destrucción apresurada hará de todos los habitantes de la tierra. Gloria al Señor. El Señor nos deja en claro, no son esos millones de dinero que usted tiene, no es la riqueza. Las riquezas son momentáneas y son pasajeras, y tenemos que aprender a ponerlas en una posición que no nos quite el primer lugar a Dios. Gloria al Señor, aleluya. Porque con el dinero no podemos comprar salvación. Con el dinero usted podrá comprar el carro que quiera, el vestido que quiera, la casa que quiera. Pero todo eso es pasajero. Todo eso empieza y se termina. Pero la salvación usted no la puede comprar con el dinero. Y es que el Señor aquí le decía, ni su plata ni su oro podrá librarnos en el día de la ira de Jehová. Gloria al Señor. Muchas personas piensan que porque tienen dinero se van a poder ir para otros lugares cuando venga el día del juicio de Dios. Pero eso no va a ser así, porque el juicio va a ser en toda la tierra y no va a haber quien se esconda, porque debajo de las piedras de ahí lo sacará el Señor, como dice en su palabra, con linterna escudriñaré su corazón y lo sacaré de donde quiera que estén y donde quiera que se hayan metido. De ahí lo sacará para que reciban el castigo por haberlo desechado, por haberlo olvidado, por haberlo hecho a un lado. Gloria al Señor, aleluya. Poderoso Dios. Y Sofonías sigue con su mensaje de parte de Dios y lo llama a un arrepentimiento, porque a eso es que nos ha mandado el Señor. A dar a conocer por el cual la gente puede perderse. A dar a conocer por el cual la gente se ha separado de Dios. Pero al mismo tiempo Dios te envía la advertencia, te envía la exhortación y te envía la consolación. La decisión está en tu vida, la decisión está en tus manos, la decisión está en tu boca. Solamente tienes que levantar la mirada delante de Dios y confesar que Él es tu Salvador y tu Señor de tu vida. Aleluya. Y aquí Sofonías sigue con el capítulo 2, la lectura base que tenemos en este día. Congregados, dice, cuando le llama al arrepentimiento, cuando nos llama a Dios al arrepentimiento, dice, congregados, congregados, y meditad, oh nación, pudor. Gloria al Señor. La palabra del Señor en Hebreos 10:25 dice, no dejando de congregarnos como algunos tienen por costumbre, sino exhortándonos, y tanto más cuanto veis que aquel día se acerca. Mucha gente hoy están conformadas y dicen, yo desde la casa leo la Biblia, yo desde la casa veo la programación de la iglesia, yo desde la casa escucho las predicaciones, allá oro, allá hago todo lo que yo quiero. Pero el Señor dice, congregaos, congregaos, no dejando de congregarse como algunos tienen por costumbre, sino que exhortándonos, y tanto más cuando vemos que el día se acerca. Hermanos y amigos, el día está cerca. Congréguese en una iglesia, vaya a una congregación, reúnase con los hermanos, hable de Dios con los hermanos, hable de Dios con las personas. Gloria al Señor. Y meditar, dice la palabra. Dice en Hebreos capítulo 3, versículo 13. Debemos de congregarnos, debemos de hablar unos con otros cuando veamos que el día se acerca, para que ninguno de vosotros se endurezca por el engaño del pecado. Santo, aleluya. debemos de tener esta unidad, debemos de tener esta comunicación unos con otros, de estar hablando de la palabra de Dios, de estar compartiendo la vida espiritual con Cristo, con los hermanos, para que ninguno de vosotros, de nosotros seamos, se nos endurezca el corazón por el engaño del pecado. A Josué en capítulo 1, versículo 8, se le dijo: nunca se apartará de tu boca este libro de la ley, sino que de día y de noche meditarás en él, para que guardes y hagas conforme a todo lo que en él está escrito, porque entonces harás prosperar tu camino y todo saldrá bien. Debemos de meditar en la palabra de Dios, debemos de meditar en esa palabra, porque Él nos ha dejado esa palabra para que nosotros vivifiquemos nuestra vida a través de la palabra, de esa palabra viva que Él ha dejado. Pero hoy en día hay muchos que no les gusta leer la palabra, hay muchos que no les gusta meditar en la palabra. Josué fue un hombre guerrero, un hombre valiente que supo decir: yo y mi casa serviremos a Jehová, porque era un hombre que no apartaba la ley de sus labios, no la apartaba de su vida y de su familia, la aplicaba siempre. Por eso el Señor le da esa ordenanza y le dice que nunca se aparte de tu boca el libro de la ley. El libro de la ley es la Biblia, la palabra de Dios hoy en día. Esta es la Biblia, esta es la palabra, esta es la ley que nosotros debemos de aplicarla a nuestra vida y meditarla siempre. Gloria al Señor, aleluya. Y el Señor le dice: oh nación sin pudor, porque sabía Dios y conocía que el pueblo había caído en pecado. Conocía a Dios que el pueblo estaba fallando. Y por eso les llamaba la atención y les decía: levántense, restáurense, aliéntense, vuélvanse a mí. Todavía hay tiempo, todavía hay tiempo. Evita que el juicio llegue a sus vidas. El Señor no quería castigar al pueblo de Israel, santo, aleluya. El Señor no quiere castigar al mundo entero hoy en día. El Señor no quiere castigar al hombre y a la mujer, santo, aleluya. Pero muchas veces recibimos el castigo de Dios por nuestra desobediencia. Muchas veces recibimos el juicio de Dios por la desobediencia del ser humano. El Señor ha hablado por muchas maneras y de muchas formas. El Señor sigue hablando a la vida del ser humano, pero el ser humano no escucha a Dios. El pecado no permite que escuche. Y cada día se entra más al pecado y su corazón se endurece, su corazón se entenebrece. Pero el Señor siempre está ahí, un Dios de amor, un Dios de misericordia, un Dios que se da a alcanzar por el ser humano. Pero muchas veces el hombre prefiere no escuchar a Dios. Y por eso sigue diciendo aquí Sofonías, esta palabra que Dios le había dado para el pueblo de Israel, esta palabra que Dios nos da hoy en día, porque esta palabra es para nosotros hoy en día. Congregaos y meditad, oh nación sin pudor, nación desobediente, nación que no quiere oír, que tiene oídos pero los ha cerrado, nación que quiere hacer lo que Él quiere. Antes que tenga efecto el decreto, había un decreto, determinación de parte de Dios, había un juicio que iba a llegar prontamente, y por eso Dios les estaba llamando la atención. Hay un juicio que va a llegar, hay un día determinado para el fin de todo lo que miramos nuestros ojos. Y por eso dice el Señor: congréguense, vengan a mí, vuelvan a mí, vengan, arrepiéntense, reconozcan que Jesús es el único salvador, porque hay un día decretado, y antes que ese día sea decretado y que antes que ese día tenga efecto, antes que ese día se haga realidad, usted haya venido ya a Cristo Jesús para que tenga salvación, para que tenga vida y para que sea liberado de toda maldad, de toda ira de Dios. Antes que tenga efecto el decreto y el día se pase como estamos hoy en tiempos, hermanos, Hoy ahorita amanecemos y mañana ya están, ya en la noche, rápido, las horas pasan veloz. Este es el tiempo en que estamos viviendo y por eso le hace el Señor este llamado. Congréguese, medite en el Señor, venga a Cristo, obtenga su salvación, alcance salvación, renueve su vida con Cristo, venga a los pies de Cristo, acéptelo como su único y suficiente Salvador, arrepiéntase de todas las cosas malas que ha hecho. Para Dios no hay nada, no hay pecado grande ni hay pecado pequeño, todos son iguales. Dios te perdona, Dios te está llamando, aleluya. Antes que ese día se llegue, antes que el día del Señor se llegue, antes, gloria a Dios, que venga sobre vosotros el furor de la ira de Jehová. Gloria al Señor, aleluya. Antes que tenga efecto el decreto. Segunda de Pedro, capítulo 3, 10 dice, pero el día del Señor vendrá como ladrón en la noche, en el cual los cielos pasarán con grandes estruendos y los elementos ardiendo serán deshechos y la tierra y las obras que en ellas hay serán quemadas. Santo, aleluya. Ese será el día del Señor, un día de juicio, un día de oscuridad. Y está a punto de pasar, como dice la palabra del Señor. El tiempo está pasando rápido. El tiempo está pasando rápido, mi hermano y mi amigo. Es tiempo de apresurarnos a arreglar nuestra vida con Dios. Es tiempo de apresurarnos a que estemos a cuenta con Dios. Es tiempo de que nosotros podemos evitar todavía que el juicio de Dios caiga en nuestras vidas. Evitemos que el juicio de Dios caiga sobre nuestros hijos, sobre nuestra familia. ¿Y cómo podemos evitarlo? Corriendo al arrepentimiento, aceptando a Cristo como nuestro Salvador, reconociendo lo que hemos fallado y que hemos pecado y que reconocemos que Él es el que ha pagado el precio de sangre por nuestras vidas. Gloria al Señor. Él es el único que puede ayudarnos. Jesús te llama al arrepentimiento. Dios no quiere que llegues a ese día de juicio. Dios no quiere que sufras. Y todo aquel que decide buscar a Dios, y todo aquel que decide aceptar a Cristo, todo aquel que decide buscar a Dios y arreglar su vida con el Señor, arreglar su vida por amor a sus hijos, por amor a su familia, por amor a sus generaciones futuras. El Señor es el protector. Porque dice la palabra del Señor en el versículo 3, buscad a Jehová todos los humildes de la tierra. Todos aquellos que buscan a Dios, Dios es su protector. Dios está ahí para ayudarlos. Dios está ahí para apartarlos de todo juicio que viene. Dios está ahí para cubrirlo. Dios le da seguridad al hombre y a la mujer cuando vivimos para Él. Gloria al Señor. La palabra del Señor dice en Segunda de Crónicas, capítulo 7, versículo 14, dice la palabra del Señor, si se humillare mi pueblo, sobre el cual mi nombre es invocado, y oraren y buscaren mi rostro y se convirtieren de sus malos caminos, entonces yo oiré desde los cielos y perdonaré sus pecados y sanaré su tierra. Gloria al Señor, aleluya. El Señor promete cubrirnos. El Señor promete protegernos si nosotros reconocemos, lo reconocemos a Él, nos humillamos delante de Él y obedecemos. Y lo obedecemos. Eso es lo que Dios quiere. Dios quiere que nosotros seamos hombres y mujeres obedientes a Él. Seamos hombres y mujeres que estemos dispuestos, gloria a Dios, a aceptarlo en nuestras vidas para que Él nos proteja del día de la ira. Porque hay un día de la ira determinado del juicio de Dios. Y Dios es el único que nos puede proteger. Dios es el único que nos puede salvar de toda cosa que venga a esta tierra. Gloria al Señor. También bien vemos aquí en Jeremías. Jeremías capítulo 29, gloria al Señor. 29:13, dice la palabra del Señor. Gloria al Señor, aleluya. Jeremías capítulo 29 versículo 13 dice la palabra: y me buscaréis y me hallaréis, porque me buscaréis de todo vuestro corazón, y seré hallado por vosotros, dice Jehová, y haré volver vuestra cautividad, y os reuniré de todas las naciones y de todos los lugares a donde os arrojare, dice Jehová, y os haré volver al lugar de donde os hice llevar. Gloria de Dios. Es una promesa que el Señor le da al pueblo de Israel. Es una promesa que Dios nos ha dado a nosotros también. Si nosotros nos volvemos a Él, si nosotros nos arrepentimos de nuestros pecados, si el hombre y la mujer vuelve a Dios y se arrepiente de todo corazón, Dios promete ser su protector. Dios promete volverlo a traer, volverlo a llevar del lugar donde lo envió. Aleluya. Nosotros hemos venido del cielo, nosotros hemos venido de Dios a la tierra, hemos venido con el propósito de adorar a Dios y de darlo a conocer, no para venirnos a perder en las cosas de este mundo, en las cosas que el mundo ofrece, sino que hemos venido para dar a conocer las buenas nuevas de aquel que nos llamó de las tinieblas a la luz admirable. El propósito de Dios es que nosotros lo demos a conocer. El propósito de Dios es que nosotros lo alabemos y lo adoremos. Y Él promete restaurarnos. Solamente debemos, gloria a Dios, solamente debemos devolvernos a Él, como dice: buscad a Jehová todos los humildes de corazón. ¿Quiénes son aquellos que son humildes de corazón? Los que pusiste por obra su juicio, los que reconocen que hay un día de juicio, los que reconocen que Dios estableció ese día y que evitan de estar en el pecado, que viven para Cristo, que buscan a Cristo con todo su corazón, que ponen por obra cada cosa que hacen, gloria al Señor, todo, siempre para agradar a Dios, para vivir para Dios. También sigue diciendo la palabra: buscad justicia, aquellas personas que buscan la justicia, aquellas personas que son obedientes, aquellas personas que viven de una manera que a Dios le agrade, aquellas personas que no están viendo su propia justicia, sino la justicia que viene de parte de Dios, hacer todas las cosas justos, no para agradar al hombre, sino para agradar a Dios, como dice la palabra de Dios en Mateo capítulo 6 versículo 33. Mas buscar primeramente el reino de Dios y su justicia, y todas estas cosas os serán añadidas. Aquellos que viven para adorar a Dios, aquellos que buscan a Dios con todo el corazón, aquellos que obedecen a Dios y viven una vida de manera agradable a Dios, buscando siempre la presencia de Dios, buscando siempre la justicia de Dios, siendo justo con el hermano, siendo justo con el amigo, siendo justo con el vecino, como dice la palabra, no viéndose a sí mismo como mayor que al otro, sino viendo al vecino mayor que él mismo. Santo es el Señor, aleluya. Sigue diciendo la palabra de Dios: buscar mansedumbre, tres cosas que el ser humano que se ha arrepentido busca de Dios la protección, busca de Dios la obediencia, le obedece a Dios, vive de una manera agradable a Dios, busca la mansedumbre con el Señor. Dice: quizás seréis guardados en el día del enojo de Jehová. Dice la palabra del Señor en Proverbios capítulo 15 versículo 33: el temor de Jehová es enseñanza, y a la honra precede la humildad. Cuando amamos a Dios, porque el temor a Jehová es el amor a Dios, cuando amamos a Dios con todo el corazón, hacemos todas las cosas para agradar a Dios, y cuando amamos a Dios aprendemos a ser humildes, y humildes de corazón aprendemos a depender tanto de Dios que no nos, ¿verdad?, que no estamos viendo lo que nosotros hacemos, sino que lo único que queremos es agradar a Dios, vivir en obediencia, vivir haciendo su voluntad, y el temor de Jehová es nuestra enseñanza, y esa enseñanza es la que nos lleva, ¿verdad?, gloria a Dios, a ser humildes, porque traemos la palabra y la ponemos en práctica en nuestra vida. Proverbios capítulo 1 versículo 7 dice: el principio de la sabiduría es el temor de Jehová, Los insensatos desprecian la sabiduría y la enseñanza. Gloria al Señor. Vemos que aquí hay un pueblo, ¿verdad?, que estaba en el pecado y que se negaron a obedecer a Dios y que recibieron su castigo. Pero hoy en día el Señor nos dice a nosotros: ustedes todavía están a tiempo para que eviten que el juicio de Dios sea aplicado en sus vidas. Vénganse, vuélvanse a Dios, arrepiéntanse. Miren, examinen su corazón, examinen su vida, examinen cómo vive delante de Dios. Examínese usted mismo y vea si está haciendo la voluntad de Dios. Y si no es así, venga y arrepiéntase, pídale perdón a Dios y busque al Señor como su protector. Busque al Señor para vivir agradándole a Él de una manera que a Dios le agrade. Viva de la manera que a Dios le agrade. Y busque la mansedumbre siendo obediente al Señor. Y alcanzará que Dios aparte toda maldad de su vida el día del enojo de Jehová, el día de la ira de Jehová. Esa ira no caerá sobre usted, porque Dios ve su corazón y ve que usted ha examinado su vida y se ha vuelto a Dios reconociendo lo que nada es sin Él. Gloria al Señor. El principio de la sabiduría es el temor a Jehová. Y también, ¿verdad?, tenemos aquí en Hechos capítulo 3, versículo 19, gloria al Señor, también Pedro, ¿verdad?, hablándole a los judíos en el tiempo ya de Jesús, gloria al Señor, le dice, ¿verdad?, ¿cómo es que nosotros debemos de vivir, o cómo es que nosotros nos vamos a volver a Dios? ¿Cómo es que Dios nos va a separar de ese día de juicio? Dios nos va a guardar, Dios nos va a cuidar y no va a permitir que lleguemos a ese día porque nos hemos arrepentido con todo el corazón. Hechos capítulo 3, versículo 19. Así que arrepentíos, hermanos, amigos, así que arrepentíos y convertíos para que sean borrados vuestros pecados, para que vengan de la presencia del Señor tiempos de refrigerio. Dos puntos importantes: arrepentíos y convertidos. Cuando nos arrepentimos, reconocemos que hemos fallado, reconocemos nuestra manera de vivir que no ha sido correcta delante de Dios, reconocemos que el único que nos puede salvar es Jesucristo. Cuando nos convertimos, es nuestra manera de vivir, ya la vida vieja es pasada, la dejamos atrás y empezamos a vivir en el Espíritu, porque dice la palabra del Señor: el que vive conforme al Espíritu, las cosas del Espíritu desea siempre. Convertirse es nacer de nuevo, convertirse es ser un hombre nuevo en Cristo Jesús, es dejar todo lo pagano que antes practicaba, es dejar todas las costumbres paganas y dejarlas atrás y volver a ser una persona nueva en Cristo Jesús, porque la salvación, de eso se trata, de una persona nueva, de una persona nacida del Espíritu Santo, de un hombre nuevo, de una persona que ha decidido seguir a Cristo, y su transformación en su vida diaria es diferente a la antigua. Se reconoce que Cristo vive en su vida siempre. Hermano y amigo, gloria al Señor. Espero en el nombre del Señor, ¿verdad?, que esta palabra haya llegado a su vida. Y no permitamos, en el nombre de Jesús le digo, no permitamos que el día del juicio llegue a nuestras vidas. No permitamos llegar hasta ese día determinado que Dios tiene para el final de todo pecado. Sino que Dios te hace un llamado y te dice: reconoce que el único que te puede llevar al Padre es Jesús. San Juan 14:6 dice la palabra, Jesús diciendo, ¿verdad?, a los discípulos y a la multitud que les andaba enseñando, y les dice: yo soy el camino, yo soy la verdad y yo soy la vida. Jesús es el camino que nos lleva al cielo. Jesús es la verdad que hace caer las escamas de los ojos, de la ceguedad de este mundo.

0: iglesia, sino, ¿verdad?, que dice la palabra del Señor que debemos de convertirnos, debemos de convertirnos, porque ese día está determinado de parte de Dios. Y vamos a leer la última cita bíblica que dice Apocalipsis 20, versículo 12. Leemos la última cita y dice la palabra del Señor, Juan, ¿verdad?, hablando aquí. Y vi a los muertos, grandes y pequeños, de pie ante Dios, y los libros fueron abiertos, y otro libro fue abierto, el cual es el libro de la vida, y fueron juzgados los muertos por las cosas que estaban escritas en los libros, según sus obras, y el mar entregó los muertos que habían en él, y la muerte y el Hades entregaron los muertos que habían en ellos, y fueron juzgados cada uno según sus obras. Y la muerte y el Hades fueron lanzados al lago de fuego. Esta es la muerte segunda. Y el que no se halló inscrito en el libro de vida fue lanzado al lago de fuego. Gloria al Señor. Que el Señor inscriba el nombre de cada uno de ustedes, mis hermanos y amigos, en el libro de la vida, para que nos hallemos en aquel día inscritos en ese libro y seamos llevados a la eternidad. Gloria a Dios. Pídale siempre a Dios que le guíe en su camino y que inscriba el nombre tuyo en el libro de la vida, que se haya escrito en ese día, que Dios sea ese libro, que sean libros sean abiertos. Que el Señor le bendiga donde quiera que esté y analice y ponga en cuenta la palabra del Señor en su vida y en su familia. Dios les bendiga siempre en el nombre de Jesús. Le saluda a su hermana y amiga María Chavarría del programa Yo Soy el Camino, la Verdad y la Vida.
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2: Libro de Levítico, capítulo 15, versículos del 1 al 16. Impurezas físicas. Habló Jehová a Moisés y a Aarón diciendo: Hablad a los hijos de Israel y decidles: Cualquier varón, cuando tuviere flujo de semen, será inmundo, y esta será su inmundicia en su flujo, sea que su cuerpo destiló a causa de su flujo, o que deje de destilar a causa de su flujo, él será inmundo. Toda cama en que se acostare el que tuviere flujo será inmunda, y toda cosa sobre la que se sentare inmunda será. Y cualquiera que tocare su cama lavará sus vestidos. Se lavará también a sí mismo con agua y será inmundo hasta la noche. Y el que se sentare sobre aquello en que se hubiere sentado el que tiene flujo lavará sus vestidos. Se lavará también a sí mismo con agua y será inmundo hasta la noche. Asimismo, el que tocare el cuerpo del que tiene flujo, lavará sus vestidos, y asimismo se lavará con agua, y será inmundo hasta la noche. Y si el que tiene flujo escupiere sobre el limpio, éste lavará sus vestidos, y después de haberse lavado con agua, será inmundo hasta la noche. Y toda montura sobre la que cabalgare el que tuviere flujo será inmunda. Cualquiera que tocare cosa que haya estado debajo de él será inmundo hasta la noche. Y el que la llevare lavará sus vestidos, y después de lavarse con agua será inmundo hasta la noche. Y todo aquel a quien tocare el que tiene flujo y no lavare con agua sus manos lavará sus vestidos, y asimismo se lavará con agua y será inmundo hasta la noche. La vasija de barro que tocare el que tiene flujo será quebrada, y toda vasija de madera será lavada con agua. Cuando se hubiere limpiado de su flujo, el que tiene flujo contará 7 días desde su purificación, y lavará sus vestidos y lavará su cuerpo en aguas corrientes, y será limpio. Y el 8º día tomará 2 tórtolas o 2 palominos, y vendrá delante de Jehová a la puerta del tabernáculo de reunión, y los dará al sacerdote. Y el sacerdote hará del uno ofrenda por el pecado, y del otro holocausto. Y el sacerdote le purificará de su flujo delante de Jehová. Cuando el hombre tuviere emisión de semen, lavará en agua todo su cuerpo, y será inmundo hasta la noche.

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1: Libro de Levítico, capítulo 15, versículos del 1 al 16. Impurezas físicas. Habló Jehová a Moisés y a Aarón diciendo: Hablad a los hijos de Israel y decidles: Cualquier varón, cuando tuviere flujo de semen, será inmundo. Y esta será su inmundicia en su flujo, sea que su cuerpo destiló a causa de su flujo, o que deje de destilar a causa de su flujo, él será inmundo. Toda cama en que se acostare el que tuviere flujo será inmunda, y toda cosa sobre la que se sentare inmunda será. Y cualquiera que tocare su cama lavará sus vestidos. Se lavará también a sí mismo con agua y será inmundo hasta la noche. Y el que se sentare sobre aquello en que se hubiere sentado el que tiene flujo, lavará sus vestidos. Se lavará también a sí mismo con agua y será inmundo hasta la noche. Asimismo el que tocare el cuerpo del que tiene flujo, lavará sus vestidos, y asimismo se lavará con agua, y será inmundo hasta la noche. Y si el que tiene flujo escupiere sobre el limpio, éste lavará sus vestidos, y después de haberse lavado con agua, será inmundo hasta la noche. Y toda montura sobre la que cabalgare el que tuviere flujo será inmunda. Cualquiera que tocare cosa que haya estado debajo de él, será inmundo hasta la noche. Y el que la llevare lavará sus vestidos, y después de lavarse con agua, será inmundo hasta la noche. Y todo aquel a quien tocare el que tiene flujo, y no lavare con agua sus manos, lavará sus vestidos, y asimismo se lavará con agua, y será inmundo hasta la noche. La vasija de barro que tocare el que tiene flujo será quebrada, y toda vasija de madera será lavada con agua. Cuando se hubiere limpiado de su flujo, el que tiene flujo contará 7 días desde su purificación, y lavará sus vestidos y lavará su cuerpo en aguas corrientes, y será limpio. Y el 8º día tomará 2 tórtolas o 2 palominos, y vendrá delante de Jehová a la puerta del tabernáculo de reunión, y los dará al sacerdote. Y el sacerdote hará del uno ofrenda por el pecado, y del otro holocausto. Y el sacerdote le purificará de su flujo delante de Jehová. Cuando el hombre tuviere emisión de semen, lavará en agua todo su cuerpo, y será inmundo hasta la noche.

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Buenos días, buenas tardes, amigos, hermanos en Cristo, donde quiera que nos escuchen, están en su sintonía. Esta es la gloria de Dios. Les invito a que adoremos a nuestro Dios Todopoderoso, juntamente con su hermana y amiga Joaquina Martínez. Les invito a leer la palabra de Dios, la palabra del en Salmos 70. La palabra de Dios se lee en el nombre del Padre, del Hijo y del Espíritu Santo. Oh Dios, acude a librarme, apresúrate, oh Dios, a socorrerme. Sean avergonzados y confundidos los que buscan mi vida. Sean vueltos atrás y avergonzados los que mi mal desean. Sean vueltos atrás en pago de su afrenta hecha. Los que dicen, ah, ah. Gócense y alégrense en ti todos los que te buscan. Digan siempre los que aman tu salvación. Engrandecido sea Dios. Yo estoy afligido y menesteroso. Apresúrate a mí. Oh Dios, ayuda mía y mi libertador eres tú. Oh Jehová, no te detengas. Palabra de Dios. Bendito Dios, Dios grande, Dios de amor, Dios de poder, Dios de misericordia. Gracias, bendito Dios, por tu palabra. Gracias, Padre eterno, porque tú estás con nosotros, Señor, en cada instante de nuestra vida, Padre. Gracias, bendito Dios, porque solo a ti nos guardas, Padre Santo. A ti nos defiendes, mi Dios eterno, porque eres justo, Padre precioso, Padre maravilloso. Pero yo te doy gracias, mi Dios eterno, por una oportunidad más que me das, Padre Santo, de estar aquí, bendito Dios, para adorarte, para exaltarte juntamente con mis hermanos, mi Dios eterno. Aunque no merezca nada, bendito Dios, me presento delante de ti, Señor amado, reconociendo, Dios eterno, que yo te necesito, Padre. Gracias, Señor de la gloria. Gracias, Padre precioso, porque guardaste, Señor amado, mi acostar y mi levantar. Gracias, Padre eterno, por las nuevas fuerzas que nos das cada mañana, mi Dios de la gloria. Gracias, Señor, mi Dios, porque pude abrir mis ojos, Padre Santo, abrir mis labios para agradecerte. Respirar una vez, Padre Santo, una vez más tu aire, Padre precioso. Gracias porque caminas delante de nosotros como poderoso gigante, mi Señor. Gracias porque nos defiendes, Padre Santo, en todo momento, Padre precioso. Nos cuidas, Padre eterno. Mi alma te exalta, Padre precioso. Mi alma está agradecido por todas las cosas que has hecho en mi vida, por todo lo que haces y vas a hacer, mi Dios de la gloria. Gracias, bendito Dios, porque puedo ver tu gloria cada día, cada mañana, Señor. Porque tú eres justo, tú eres fiel para cada uno de tus hijos, mi Dios eterno. Mi alma te adora, Padre. Mi alma está agradecido por todas tus bondades, todas tus misericordias, bendito Dios. Oh, aleluya, precioso eres, mi Dios eterno. Santo eres, Señor. Gracias por ser nuestro Padre, por ser nuestro Maestro. Eres, Señor, nuestro Dios, nuestro Rey, nuestro pronto auxilio, bendito Dios. ¿Cómo no adorarte, bendito Dios? ¿Cómo no exaltarte, bendito Dios, si tú eres bueno? Eres bueno y grande y para siempre son tus misericordias, bendito Dios. Gracias por todo lo que tú has hecho en cada vida, Señor eterno. Guarda cada uno de tus hijos, Padre. Mira, Señor, mi Dios, aquellos, Señor, que se han levantado una vez más, Padre. Aquellos que se dirigen, Señor, a sus áreas de sus vidas, de sus trabajos, dependiendo el lugar que van, Padre eterno. Eres tú, bendito Dios, el que nos guía, el que nos dirige, Padre. Gracias, bendito Dios. Bendice, Señor, cada vida, cada hogar, cada familia, Señor. Bendice, Padre Santo, cada anciano, Señor eterno. Mira, Señor, aquellos que no tienen fuerzas, Padre eterno. Dales nuevas fuerzas, Padre precioso. Eres tú el que levanta al caído, mi Dios todopoderoso.
Eres el que sostiene, Señor, mi Dios amado. El que suple toda necesidad, Señor. Mira aquellos que no tienen trabajo, precioso Dios. Eres tú el que abre puertas, Padre Santo. Y cuando tú la abres, no hay quien la cierre, mi Dios eterno. Porque tú conoces todos los pensamientos, conoces toda necesidad, Padre precioso. Bendice toda tu creación, Señor. Ayúdalos, Padre Santo, conforme a tu voluntad, Padre precioso. Perdona nuestros pecados, Señor. Guárdanos conforme a tu voluntad, mi Dios de la gloria. Bendito seas. Bendito seas, precioso Dios. Gracias por tu fidelidad, gracias por tu presencia. Espíritu Santo, seas tú tocando cada corazón, cada necesidad, Señor. Mira, dales ánimos a aquellos que no tienen, bendito Dios. Guárdalos, Padre precioso, Padre maravilloso. Oh, gloria a tu nombre. Solo a ti te doy la gloria, a ti te doy la honra, la alabanza, bendito Dios. Porque eres bueno, eres maravilloso, eres precioso, mi Dios de la gloria. Gracias, Señor, por la vida. Gracias, Padre eterno, por mi familia, Señor. Gracias porque tú nos defiendes, Padre eterno, porque eres justo, Señor. Tú eres justo y eres fiel para con cada vida, Señor. Bendito seas, mi Rey de la gloria. Bendito seas, precioso Dios. Aunque no te podamos mirar, pero sabemos que estás aquí, Señor. Y que tú estás aquí como poderoso gigante y en cada vida, Señor. Gloria a Dios, aleluya. Alabanzas al Dios todopoderoso. El que gobierna en los cielos y en la tierra y el que gobierna nuestra vida. Oh, gloria a tu nombre. Tú conoces todo pensamiento, bendito Dios. Tú conoces cada corazón, mi Dios de la gloria. Santo eres, Señor. Bendito seas, Padre precioso. Ayúdanos, Señor, conforme a tu voluntad. Ayúdanos, Padre eterno. Gracias, Dios todopoderoso, por cada oportunidad, Señor. Gracias, Padre, aunque yo no merezca nada, mi Señor, porque reconozco que inútil soy delante de ti, mi Señor. Oh, gloria a Dios, aleluya. Danos nuevas fuerzas, Padre precioso. Eres nuestra fuerza, eres nuestra paz, eres nuestra fortaleza. Eres nuestro pronto auxilio, mi Dios de la gloria. Eres nuestro Señor. Eres nuestro Dios y nuestro Rey. Oh, gloria a Dios, aleluya. Eres el pastor de pastores, el que tiene cuidado, Señor, de cada uno de sus hijos, Señor. Padre de la gloria. Bendice cada uno de tus hijos que tienen necesidades, Padre eterno. Mira, Señor, donde han habido terremotos, Señor. Mira aquellos que lo han perdido todo, mi Dios eterno. Eres el que suple toda necesidad, el que levanta, mi Dios, el que da esperanza, mi Dios. Toca cada corazón. Toca cada vida, Señor.

Padre precioso. Da esa paz, Padre Santo, esa fortaleza, esa fuerza que sobreabunda todo entendimiento. Esa paz que solamente a ti sabes dar, Padre eterno. Oh, gloria a Dios, porque solo de ti dependemos, mi Señor. Solo de ti, Padre. Y si estamos de pie, bendito Dios, es por ti, mi Dios de la gloria. Eres tú el que nos da esa paz. Gloria a Dios, aleluya. Alabanzas al Dios, al Rey. Padre Santo, mira aquellos que están enfermos, Señor. Gloria a tu nombre, seas tú sanándolos, seas tú levantándolos. Glorifícate en sus vidas, Padre precioso. Gloria a Dios, aleluya. Mira, Señor, en los hospitales, Señor. Mira, Señor, aquellos, Señor, mi Dios, que han abierto un día más sus ojos. Dales nuevas fuerzas, Padre, porque esa fe y esa esperanza solo lo esperan en ti, mi Dios de la gloria. Porque eres tú el Señor, el doctor de doctores, el doctor por excelencia, Señor, mi Dios eterno, el que nos da la vida. Porque tú conoces cada vida desde el vientre de su madre, mi Dios eterno, y solo a ti sabes todas las cosas, Señor. Bendice, Señor, a los doctores, usa su vida, Señor. Mira a las enfermeras, Señor, todos los que trabajan en esos lugares, Señor, ayúdalos. Dales nuevas fuerzas, Padre eterno. Glorifícate en esos lugares, mi Señor. Cuánto dolor, mi Señor, cuánta enfermedad. Mira esos cuerpos cansados, bendito Dios. Oh, mi Dios, seas tú teniendo el control de todo, Padre. Mira, Señor, aquellos que están en sus hogares, Señor. Aquellos, Padre eterno, Señor, que necesitan de ti, mi Dios de la gloria. Ayúdalos, Señor. Ten misericordia de todos, Padre precioso. Santo eres, Señor. Bendice cada vida de una manera especial, Padre precioso. Porque todos, Señor, son tus hijos, todo es tu creación, todo, Señor, tú lo formaste con tus manos y conforme a tu voluntad, mi Dios de la gloria. Oh, santo eres, Señor. Gloria a tu nombre. Gloria al que reina por los siglos de los siglos, mi Dios de la gloria. Precioso eres, bendito Dios. Maravilloso eres, mi Dios eterno. Gloria a tu nombre. Gloria a Dios, aleluya. Alabanzas al Señor, alabanzas. Alabanzas a ti solamente, mi Dios eterno. Tú eres el Santo de Israel, tú eres el poderoso. Eres el que gobierna, Señor, toda la tierra y todo el universo, Padre eterno. Eres tú el que hace brillar las estrellas. Eres el que hace brillar la luna, el sol, Padre precioso. Y todo lo que miran nuestros ojos, esa belleza, mi Dios eterno, eres tú el que lo crea, Padre Santo. Gracias porque podemos disfrutar, Señor, de toda tu belleza, toda tu grandeza, Padre precioso. Gracias porque podemos levantar nuestros ojos al cielo, mirar tu grandeza, Señor. Mirar, Padre Santo, la hermosura de todo, Señor, lo que puede mirar nuestros ojos, bendito Dios. Gracias, Señor.
Gracias porque eres el que manda la lluvia, mi Señor. Eres el que hace crecer las hierbas del campo, Señor. El que guarda, Señor, mi Dios, todos los animales, el que los cuida, el que los alimenta, mi Señor. También los sanas, también los... Gracias, Padre precioso. Gracias, Dios eterno. Gracias porque suples toda necesidad, Padre Santo, Padre maravilloso, Padre de la gloria. Mira, Señor, mi Dios. Mira, te pido que tú bendigas, Padre eterno, Señor, al desamparado, Señor. Mira, mi Dios, cuántos tus hijos, Señor, hay en las calles, Señor, con necesidad, Padre Santo, y enfermos, Señor, y eres tú solamente el que los puede cuidar. Gracias, Señor. Guárdalos de todos los peligros, Señor. Mira, Señor, a la viuda, Señor. Todos los que necesitan, Señor. Mira, Señor, mi Dios todopoderoso, al huérfano, Señor. Seas tú levantándolos, Padre precioso. Mira aquellos que están presos injustamente, Señor. Eres, Señor, el que nos aboga. Eres, Señor, su abogado, mi Señor. Eres tu justo, Padre Santo y fiel para cada vida, mi Dios eterno. Gloria a tu nombre. Alabanzas al Dios todopoderoso. Alabanzas al Rey de Reyes, Señor de Señores. ¿Cómo no adorarte, Padre? Gracias porque hasta aquí tú nos has cuidado, Señor. Nos has libertado, nos guardas de todo peligro. Lo injusto lo haces justo, Padre precioso. Lo imposible lo haces posible, Padre eterno. Oh, Padre eterno, Padre bueno, Padre maravilloso, tú mereces ser alabado, Señor. Mereces ser exaltado, Rey de la gloria. Mi alma te alaba, Señor. Mi alma te alaba, Rey de la gloria. Haz como tú quieras en mi vida y en este lugar. Bendice este lugar de una manera especial. Bendice cada vida, mi Dios eterno.

Espíritu Santo. Paséate en este lugar y en cada vida, mi Dios eterno. Santo eres, Señor. Dales nuevas fuerzas, Señor eterno, los que no tienen. Ayúdalos, Padre precioso, Padre maravilloso. Mira, Señor, bendice a cada joven, Señor. Bendícelos, Padre eterno, de una manera especial.

de lucha. Guarda, Señor, todos tus hijos, Padre. Ayúdalos, Padre precioso. Mira aquellos que traigan maldad en su corazón. Quítalo, Padre. Gloria a Dios, aleluya. Gloria a tu nombre. Eres maravilloso, bendito Dios. Eres precioso, Padre eterno. Bendice esta radio, Señor. Bendice, Señor, cada uno de tus hijos que hablan tu palabra desde este lugar. Bendice todos los que escuchan, Padre precioso. Llénalos de ti, llénalos de tu presencia. Toca sus corazones de una manera especial. Glorifícate en sus vidas, Padre eterno. Gloria a Dios, aleluya. Alabanzas al Dios todopoderoso, porque Él es bueno. Él es digno de suprema alabanza. Solo a ti levantamos nuestras manos. Santo eres, Señor. Gloria a Dios, aleluya. Santo, santo, gloria a Dios, aleluya. Alabanzas al Dios todopoderoso. Santo, santo, alabemos al Señor, alabemos a nuestro Dios, porque Él es bueno, porque Él es grande, Él es maravilloso, Él es fiel, Él es justo. Él no es como nosotros. Él nos liberta. Él es justo. Él nos abraza. Él nos acaricia. Él es, suple toda necesidad. Gloria a Dios, aleluya. Recibe la gloria, recibe la honra, recibe la alabanza, recibe la adoración, mi Dios eterno. Cuán bello, cuán maravilloso eres tú, bendito Dios. Recibe la gloria, mi Dios. Precioso eres, Señor. Te alabamos, bendito Dios. Padre de la gloria, bendice cada hermano que predica tu palabra, Señor. Ayúdalos, Padre. Dales nuevas fuerzas, guárdalos, mi Dios, su caminar. Donde quiera que vayan, Señor, seas tú tocando cada corazón, Padre Santo, con tu palabra, bendito Dios. Gloria a Dios, aleluya. Bendice cada hermano de una manera especial, Padre eterno. Bendito seas, Rey. Bendito seas, Rey poderoso. Santo eres, Señor. Tú eres el Santo, el Poderoso. Gloria a Dios, aleluya. Gloria a tu nombre. Te alabamos, Señor. Te exaltamos, Rey de la Gloria. Santo eres, Señor. Tú eres santo. Eres digno de suprema alabanza. Gloria a Dios, aleluya. Gloria al que reina por los siglos de los siglos. Te exaltamos, bendito Dios, te adoramos, Padre eterno. Bendice cada pastor, Señor. Bendícelos, Padre Santo, de una manera especial. Bendice a los levitas, bendice a los que trabajan para tu obra, bendito Dios. Ayúdalos, Padre Santo. Ayúdalos, Padre precioso. Llénalos de ti, Padre eterno. Gloria a Dios, aleluya. Gloria a tu nombre. Gloria a Dios.

0: más de tu presencia. Enséñanos a adorarte cada día más, a buscar tu rostro, Padre eterno. Gloria a Dios, aleluya. Bendito seas, precioso Rey. Maravilloso eres, mi Dios de la gloria. No hay nadie que se compare a ti, bendito Dios. Eres nuestro Señor. Gloria a Dios, aleluya. Precioso eres, Señor. Mi alma te adora, Señor. Mi alma te exalta, Padre eterno. Gracias por las nuevas fuerzas, Padre. Gracias, Padre precioso, Padre maravilloso. Santo eres, Señor. Gloria a tu nombre. Alabanzas al Dios Todopoderoso. Gracias, Señor, por cada día, mi Señor. Gracias, Rey de la Gloria. Te alabamos, Señor. Te alabamos, Padre eterno. Santo, santo eres, Señor, gloria a Dios. Santo eres, Señor, cómo no adorarte, bendito Dios. Cómo no adorarte, Padre eterno. Si eres la vida, eres mi paz. Eres el que suple toda necesidad, Señor eterno. Antes, Señor, de pedirte, tú ya lo supliste. Aún lo que yo no sé lo que necesito, tú ya lo supliste, mi Dios eterno. Porque tú sabes todas las cosas, mi Señor. Gracias, bendito Dios. En tus manos, Señor, encomiendo mi vida, mi corazón, mi alma, mi ser. Todo lo que soy, bendito Dios, es tuyo. Santo eres, Señor. Gloria a tu nombre, gloria a Dios, aleluya. Tú eres digno, Señor, de ser alabado, bendito Dios. Santo eres, Señor. Tú eres santo, tú eres bueno. Santo eres, Señor. Gloria a Dios, aleluya. Gloria al que reina por todos los siglos de los siglos. Tú eres el principio, tú eres el fin, mi Dios eterno. Alabanzas al Dios Todopoderoso. Gracias, mi Señor, por todo lo que tú hiciste por mi vida, mi Señor. Gracias, Señor amado, porque tú, Señor, diste tu vida y me hiciste libre, libre para adorarte, bendito Dios. Tú pagaste, Señor, con tu sangre mi vida, mi Señor. Gracias, Señor. Gracias por ese sacrificio, Señor. Nunca sabré cuánto pagaste por mí, Señor. Gracias porque tú rompiste toda cadena, toda atadura, todo lo que me estorbaba, bendito Dios. Y ahora soy libre, Padre Santo, libre para adorarte. Gracias, bendito Dios. Gracias por tu amor. Gracias, Padre Santo, por tu presencia en mi vida. En cada día de mi vida, mi Señor. Eres tú, Señor, el que nos defiende. Eres nuestro abogado. Eres, Señor, nuestro refugio. Eres nuestro escudo, bendito Dios. Eres el que camina delante de nosotros como poderoso gigante. Eres el que nos defiende cada instante de nuestra vida. Aunque el enemigo quiera atacarnos, pero si tú estás con nosotros, ¿quién contra ti, bendito Dios? Si eres nuestro escudo. Gloria a tu nombre, gracias por pelear por nosotros, bendito Dios. Gracias, Padre eterno. Gracias porque tú nos miraste, Señor. Tú nos cuidas, Padre eterno, nos abrazas. Nos acaricias, Dios de la gloria. Bendito seas, Señor. Bendito seas, Rey de Reyes, Señor de Señores. Aleluya. Gracias por tu fidelidad, Señor. Gloria a tu nombre. Alabanzas al Dios Todopoderoso. Gracias, Señor Jesús. Gracias, Señor, porque tú nos perdonaste. Perdona, Señor, nuestros pecados, mi Dios eterno. Perdónanos cuando te fallamos, Señor. Ayúdanos a ser como tú eres, Señor. Limpia mi mente, limpia mi corazón, limpia mi alma. Todo lo que estorba, Señor, quítalo, Padre. Y ayúdame siempre a hacer tu voluntad, Padre de la gloria. Gloria a tu nombre. Gloria al Rey de Reyes. Precioso eres, mi Dios eterno. Porque tuyo es mi vida. Tuyo es mi corazón, bendito Dios. Quita lo que no te agrada de mí, Señor. Quita lo que no te agrada, Padre eterno. Ayúdame siempre, Señor, a hacer tu voluntad, mi Dios. Oh, Santo. Santo eres, Señor. Mira, Señor, mi Dios. Aquellos hermanos que estuvieron aquí, Señor, adorándote, predicando tu palabra. Oh, Señor, mi Dios, ahora no están, Padre. Redarguye sus vidas, sus almas, sus corazones, Señor. Permite, Señor, que regrese, Padre. Porque sé que tú no quieres que ninguno se pierda, Padre eterno. Gloria a Dios, aleluya. Santo eres, Señor. Eres maravilloso, Padre eterno. Eres precioso, mi Dios de la gloria. Santo eres, Señor. Eres santo, eres bueno, eres maravilloso. Digno de suprema alabanza, mi Dios de la gloria. Gloria a Dios, aleluya. Gloria a tu nombre. Mi alma te adora, Padre precioso. Mi alma te exalta, Rey de la gloria. Eres bueno, eres digno de toda la gloria. Digno de ser alabado, digno de ser exaltado, Padre eterno. Maravilloso eres, mi Dios. Cuida cada vida, mi Señor, en este día. Guárdanos, Señor, de todos los peligros. Guarda cada uno de tus hijos, mi Dios de la gloria. Dale nuevas fuerzas, Señor, a los ancianos, Padre. Ayúdalos, Padre precioso, Padre maravilloso. Bendice sus vidas de una manera especial, Padre de la gloria. Santo eres, Señor. Bendice a Israel, Padre eterno. Bendice a Jerusalén. Bendice a tu pueblo, mi Dios de la gloria. Guárdalos, Padre eterno, desde el más pequeño al más anciano, mi Dios de la gloria. Guárdalos, Padre, y guárdanos de todo peligro, Señor, también de ellos, Padre. Ayúdalos, Padre eterno. Bendito seas, Señor. A ti sea la gloria. Te alabamos, bendito Dios. Te alabamos, te exaltamos, porque tuyo es la gloria, tuyo es la honra. Tuyo es la adoración, mi Dios precioso. Eres digno de ser alabado. Recibe la adoración, Padre precioso. Gloria a Dios, aleluya. Precioso eres, Señor. santo eres, Señor. Quita toda ansiedad de cada vida. Quita todo lo que estorba, bendito Dios. Ayúdalos cada uno de tus hijos, Padre. Mira, mi Dios, Padre Santo, cada creación tuyo, bendito Dios. Quita todo lo que les estorba, bendito Dios. Toda ansiedad, toda depresión. Libértalos, Padre Santo, en el nombre de Jesús. Dales esa paz, Padre Santo, todos tus hijos, Padre. Todo, Señor, lo que les estorba, mi Dios eterno. Dales esa libertad que solamente a ti sabes dar, mi Señor. Hazlos libres, Padre eterno. Que sientan esa paz, ese gozo que solamente a ti das, Señor. Oh, gloria a Dios, aleluya. Gloria a tu nombre. Eres maravilloso, Señor. Oh, gloria a tu nombre. Todo el que respire alabe a Jehová porque Él es bueno. Él es grande, misericordia. Él es nuestro libertador. Él es el que nos consuela. Él es el que nos sana. Él es el que nos liberta. Gloria a Dios. Gloria a tu nombre. Gloria, gloria. Alabanzas al Señor. Alabanzas al Rey. Alabanzas. Alabanza. Gloria a tu nombre. Gloria a Dios, aleluya. Eres digno, Señor, de ser alabado, de ser exaltado, mi Dios de la gloria. Mi alma te alaba, Señor, aleluya, aleluya. Porque mejor es tu presencia que la vida, mi Señor. En tus manos dejo todo lo que me estorba, Señor. Maravilloso eres, mi Dios de la gloria. Santo eres, Señor. Eres santo, eres maravilloso, eres precioso, mi Dios de la gloria. Precioso eres, Señor, maravilloso eres, Padre eterno. Gloria a Dios, aleluya. Gloria a tu nombre. Gloria a Dios, aleluya. Alabanzas al Señor. Alabanzas al Padre. Cuán bello, cuán grande eres tú, bendito Dios. Oh ciudades, oh pueblos, oh aldeas, oh iglesias, alaben al Señor porque Él es bueno. Él es maravilloso, Él es precioso, porque Él es el que hace brillar el sol. Él es el que nos da el aire para respirar. Él es el que hace latir nuestro corazón. Solo Él es el que nos guarda de todos los peligros, de toda enfermedad. Oh, gloria a Dios, aleluya. Gracias porque tú nos guardas en tus manos preciosas, Rey de la gloria. Eres el que guarda nuestras familias, nuestros padres, nuestros hermanos. Él es el que guarda todo, Señor, mi Dios todopoderoso. Eres tú el que nos sostiene en sus manos preciosas. Gracias, bendito Dios. Gracias por cada oportunidad, bendito Dios. Gracias porque tú eres maravilloso, eres precioso, mi Dios de la gloria. Te amo, Señor. Te adoro, mi Dios de la gloria. No hay nadie como a ti, Señor. No hay nadie que se compare a ti, mi Rey de la gloria. Glorifícate, Señor amado, en cada vida, mi Señor. Glorifícate, mi Dios eterno. Santo eres, Señor. Eres santo, eres bueno, eres fiel, Padre eterno. Gloria a Dios, aleluya. Gloria a tu nombre. Gracias, Padre Santo, por cada día, por cada instante de nuestra vida que tú nos das, Padre precioso. Santo eres, Señor. Tú eres santo. Eres maravilloso, eres precioso, mi Dios eterno. Gloria a Dios, aleluya. Tuyo es la gloria, Padre eterno, Padre maravilloso. Santo eres, Señor. Santo, santo. Maravilloso eres, Señor. Gloria a Dios, aleluya. Gloria a tu nombre. Precioso eres, Señor. Maravilloso eres, Señor. Aleluya. Eres nuestro Salvador. Eres nuestro refugio, Padre. Eres el que nos liberta. Eres el que nos da consuelo. Gloria a Dios, aleluya. Santo eres, Señor. Santo, santo eres, Señor. Tú eres, Señor, mi Dios, nuestro refugio. Eres nuestro Dios, nuestro Rey, nuestro pronto auxilio. Santo eres, Señor. Tú eres, Señor, mi Dios, nuestro pastor, nuestro maestro. Gracias por ser nuestro sí. Porque eres nuestro Padre y nosotros tus hijos, Padre eterno. Gracias, Padre Santo, por tu fidelidad. Gracias, Dios de la gloria. Precioso eres, Señor. Maravilloso eres, mi Dios. Gloria a Dios, aleluya. Gloria a tu nombre. Santo eres, Señor, aleluya. Maravilloso eres, mi Dios eterno. Santo, santo, no te alejes nunca de nosotros. Bendito Dios, toma nuestras manos, Padre eterno. Tómanos, Padre santo. Toma el control de cada vida, mi Señor, en este día. Dirige nuestra vida, Padre. Gracias, Padre precioso, Padre maravilloso. Gloria a Dios, aleluya. Alabanzas al Dios eterno. Alabanzas al Señor, aleluya. Gloria a tu nombre. Maravilloso eres, precioso Dios. Santo eres, Señor, aleluya. Gracias porque tú conoces nuestra vida. Tú nos conoces desde el vientre de nuestra madre, mi Dios eterno. Tú conoces, Señor, nuestros pensamientos, Señor. Aún lo que no sabemos de nosotros, tú lo sabes, mi Señor. Pero sé que tú estás aquí. Estás aquí como poderoso gigante, mi Dios de la gloria. Gloria a Dios, aleluya. Maravilloso eres, Señor, precioso eres, mi Dios. Gloria a tu nombre. Precioso eres, Señor. Gloria a Dios, aleluya. Santo eres, Señor. Gloria a Dios, aleluya. Santo, santo. Mi alma te adora, Padre eterno, Padre maravilloso, Padre precioso, bendito Dios. Gloria a tu nombre. A ti sea la gloria, a ti sea la honra, a ti sea la alabanza. A ti solamente sea toda la adoración, Padre eterno. Santo eres, Señor. Tú eres el que nos da nuevas fuerzas, mi Dios eterno. Eres el que nos sostiene nuestros pies. Eres tú el que permite que podamos, Señor, levantar nuestras manos, mi Dios eterno, en agradecimiento, Padre. Gracias, Señor. Gracias por todas tus bondades y todas tus misericordias, bendito Dios. Gloria a Dios, aleluya. Gloria a tu nombre. Precioso eres, Señor. Gloria a Dios, aleluya. Mi alma te exalta, Señor. Mi alma te adora, Padre Santo, Padre bueno, Padre maravilloso, Padre precioso. Recibe la adoración, mi Dios. Recibe la adoración de cada uno de tus hijos, de tus hijas, Señor. Seas tú tocando corazones, Señor. Mira aquellos, Señor, que no te conocen, Padre. Toca sus corazones de una manera especial, Padre eterno. Santo eres, Señor. Santo, santo. Y mira aquellos, Señor, que ya conocen de ti, Padre santo. Seas tú glorificándote en sus vidas, Padre. Te alabamos, Señor. Te alabamos y te exaltamos, Rey de la gloria. Maravilloso eres, mi Dios. Precioso eres, Señor. Gloria a tu nombre. Gloria al Rey de Reyes, Señor de señores. Oh Santo, gracias porque no nos dejaste huérfanos, Señor. Gracias porque tú nos cuidas. Porque somos como los niños de tus ojos, Padre de la gloria. Solo a ti levantamos, Señor, nuestras manos, nuestros ojos. Y tú siempre, Señor, nos ayudas, nos cuidas, Padre eterno. Gracias, bendito Dios. Te amo, Señor. Gracias. Gracias, Dios eterno, por todas tus bondades, mi Dios. Gloria a tu nombre. Santo eres, Señor. Tú eres el Santo, el Poderoso. Santo eres, Señor. Gloria a Dios, aleluya. Aleluya al Señor Dios. Santo eres, Señor. Bendice toda tu creación, mi Señor. Bendice cada caminar. Mira, Señor, mi Dios, aquellos, Señor, que aún no se han levantado, Señor. Bendícelos de una manera especial, Padre eterno. Bendice cada vida, mi Señor. Guárdalos, Señor. Guárdalos en tus manos preciosas, en tus manos poderosas, mi Señor. Gracias, Señor. Gracias. Gracias por la vida. Gracias por todas tus bondades, todas tus misericordias. Mi alma te exalta, bendito Dios. Mi alma te adora, Padre eterno, Padre maravilloso, Padre precioso. Porque no hay nadie que se compare a ti, mi Señor. No lo hay, mi Señor. Tú eres nuestro Dios. Tú eres nuestro Señor. Eres nuestro refugio, mi Señor eterno. Gloria a tu nombre. Gloria al que vive por los siglos de los siglos, mi Dios eterno. Santo eres, Señor. Tú eres el Santo de Israel. Eres nuestro Señor, nuestro pastor. Gloria a tu nombre. Bendito seas, mi Dios. Santo eres, gracias Señor, gracias por todo lo que tú has hecho, bendito Dios. Santo. santo eres, Señor. Gloria a Dios, aleluya. Hemos adorado, hemos exaltado a nuestro Dios Todopoderoso. Si necesitan oración, pueden llamar al número que aparece en su pantalla. Dios los bendiga, Dios los guarde, y estuvo con ustedes su hermana y amiga Joaquina Martínez.
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1: Libro de Levítico, capítulo 15, versículos del 17 al 33. Y toda vestidura o toda piel sobre la cual cayere la emisión del semen se lavará con agua y será inmunda hasta la noche. Y cuando un hombre yaciere con una mujer y tuviere emisión de semen, ambos se lavarán con agua y serán inmundos hasta la noche. Cuando la mujer tuviere flujo de sangre y su flujo fuere en su cuerpo, 7 días estará apartada, y cualquiera que la tocare será inmundo hasta la noche. Todo aquello sobre lo que ella se acostare mientras estuviere separada será inmundo. También todo aquello sobre lo que se sentare será inmundo. Y cualquiera que tocare su cama lavará sus vestidos, y después de lavarse con agua será inmundo hasta la noche. También cualquiera que tocare cualquier mueble sobre el que ella se hubiere sentado lavará sus vestidos. Se lavará luego a sí mismo con agua y será inmundo hasta la noche. Y lo que estuviese sobre la cama o sobre la silla en que ella se hubiere sentado, el que lo tocare será inmundo hasta la noche. Si alguno durmiere con ella y su menstruo fuere sobre él, será inmundo por 7 días, y toda cama sobre la que durmiere será inmunda. Y la mujer, cuando siguiere el flujo de su sangre por muchos días fuera del tiempo de su costumbre, o cuando tuviere flujo de sangre más de su costumbre, todo el tiempo de su flujo será inmunda como en los días de su costumbre. Toda cama en que durmiere todo el tiempo de su flujo le será como la cama de su costumbre, y todo mueble sobre el que se sentare será inmundo como la impureza de su costumbre. Cualquiera que tocare estas cosas será inmundo y lavará sus vestidos, y asimismo se lavará con agua y será inmundo hasta la noche. Y cuando fuere libre de

0: él, a fin de que no mueran por sus impurezas, por haber contaminado mi tabernáculo que está entre ellos. Esta es la ley para el que tiene flujo y para el que tiene emisión de semen, viniendo a ser inmundo a causa de ello, y para la que padece de su costumbre, y para el que tuviere flujo, sea varón o mujer, y para el hombre que durmiere con mujer inmunda.
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0: sobresalto que dejó un accidente vehicular en la carretera que conduce a Santiago de Chuco.
1: Editará estampillas que conmemoran la vigencia del TLC con Estados Unidos. Y en Cajamarca,
2: los periódicos, entre ellos La Jornada de México, y es el primer ataque.
3: La policía hizo un recorrido para verificar el estado de la carretera e identificar los puntos.
4: Hace unas horas el centro de Colombia se sintió con fuerza en Bogotá.
5: Un síndrome descubierto hace apenas 45 años y prácticamente desconocido en nuestra sociedad actual.
6: Póngale atención en Medio Oriente, más

0: amigo.
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3: Jesucristo es mi proveedor.
4: Cristo es mi restaurador.
5: Cristo es mi vida.
6: Él es mi escudo, la roca de mi salvación.

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1: Libro de Levítico, capítulo 15, versículos del 17 al 33. Y toda vestidura o toda piel sobre la cual cayere la emisión del semen, se lavará con agua y será inmunda hasta la noche. Y cuando un hombre yaciere con una mujer y tuviere emisión de semen, ambos se lavarán con agua y serán inmundos hasta la noche. Cuando la mujer tuviere flujo de sangre y su flujo fuere en su cuerpo, 7 días estará apartada, y cualquiera que la tocare será inmundo hasta la noche. Todo aquello sobre lo que ella se acostare mientras estuviere separada será inmundo. También todo aquello sobre lo que se sentare será inmundo. Y cualquiera que tocare su cama lavará sus vestidos, y después de lavarse con agua será inmundo hasta la noche. También cualquiera que tocare cualquier mueble sobre el que ella se hubiere sentado lavará sus vestidos, se lavará luego a sí mismo con agua y será inmundo hasta la noche. Y lo que estuviese sobre la cama o sobre la silla en que ella se hubiere sentado, el que lo tocare será inmundo hasta la noche. Si alguno durmiere con ella y su menstruo fuere sobre él, será inmundo por 7 días, y toda cama sobre la que durmiere será inmunda. Y la mujer, cuando siguiere el flujo de su sangre por muchos días fuera del tiempo de su costumbre, o cuando tuviere flujo de sangre más de su costumbre, todo el tiempo de su flujo será inmunda, como en los días de su costumbre. Toda cama en que durmiere todo el tiempo de su flujo le será como la cama de su costumbre, y todo mueble sobre el que se sentare será inmundo, como la impureza de su costumbre. Cualquiera que tocare estas cosas será inmundo y lavará sus vestidos, y asimismo se lavará con agua y será inmundo hasta la noche. Y cuando fuere libre de su flujo, contará 7 días y después será limpia. Y el octavo día tomará consigo 2 tórtolas o 2 palominos y los traerá al sacerdote a la puerta del tabernáculo de reunión. Y el sacerdote hará del uno ofrenda por el pecado y del otro holocausto, y la purificará el sacerdote delante de Jehová del flujo de su impureza. Así apartaréis de sus impurezas a los hijos de Israel, a fin de que no mueran por sus impurezas, por haber contaminado mi tabernáculo que está entre ellos. Esta es la ley para el que tiene flujo y para el que tiene emisión de semen, viniendo a ser inmundo a causa de ello, y para la que padece de su costumbre, y para el que tuviere flujo, sea varón o mujer, y para el hombre que durmiere con mujer inmunda.
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1: Libro de Levítico, capítulo 15, versículos del 17 al 33. Y toda vestidura o toda piel sobre la cual cayere la emisión del semen se lavará con agua y será inmunda hasta la noche. Y cuando un hombre yaciere con una mujer y tuviere emisión de semen, ambos se lavarán con agua y serán inmundos hasta la noche. Cuando la mujer tuviere flujo de sangre y su flujo fuere en su cuerpo, 7 días estará apartada, y cualquiera que la tocare será inmundo hasta la noche. Todo aquello sobre lo que ella se acostare mientras estuviere separada será inmundo. También todo aquello sobre lo que se sentare será inmundo. Y cualquiera que tocare su cama lavará sus vestidos, y después de lavarse con agua será inmundo hasta la noche. También cualquiera que tocare cualquier mueble sobre el que ella se hubiere sentado lavará sus vestidos. Se lavará luego a sí mismo con agua y será inmundo hasta la noche. Y lo que estuviese sobre la cama o sobre la silla en que ella se hubiere sentado, el que lo tocare será inmundo hasta la noche. Si alguno durmiere con ella y su menstruo fuere sobre él, será inmundo por 7 días, y toda cama sobre la que durmiere será inmunda. Y la mujer, cuando siguiere el flujo de su sangre por muchos días fuera del tiempo de su costumbre, o cuando tuviere flujo de sangre más de su costumbre, todo el tiempo de su flujo será inmunda como en los días de su costumbre. Toda cama en que durmiere todo el tiempo de su flujo le será como la cama de su costumbre, y todo mueble sobre el que se sentare será inmundo, como la impureza de su costumbre. Cualquiera que tocare estas cosas será inmundo y lavará sus vestidos, y asimismo se lavará con agua y será inmundo hasta la noche. Y cuando fuere libre de su flujo, contará 7 días y después será limpia. Y el octavo día tomará consigo 2 tórtolas o 2 palominos y los traerá al sacerdote a la puerta del tabernáculo de reunión. Y el sacerdote hará del uno ofrenda por el pecado y del otro holocausto, y la purificará el sacerdote delante de Jehová del flujo de su impureza. Así apartaréis de sus impurezas a los hijos de Israel, a fin de que no mueran por sus impurezas, por haber contaminado mi tabernáculo que está entre ellos. Esta es la ley para el que tiene flujo y para el que tiene emisión de semen, viniendo a ser inmundo a causa de ello, y para la que padece de su costumbre, y para el que tuviere flujo, sea varón o mujer, y para el hombre que durmiere con mujer inmunda.
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1: Libro de Levítico, capítulo 15, versículos del 17 al 33. Y toda vestidura o toda piel sobre la cual cayere la emisión del semen, se lavará con agua y será inmunda hasta la noche. Y cuando un hombre yaciere con una mujer y tuviere emisión de semen, ambos se lavarán con agua y serán inmundos hasta la noche. Cuando la mujer tuviere flujo de sangre y su flujo fuere en su cuerpo, 7 días estará apartada, y cualquiera que la tocare será inmundo hasta la noche. Todo aquello sobre lo que ella se acostare mientras estuviere separada será inmundo. También todo aquello sobre lo que se sentare será inmundo. Y cualquiera que tocare su cama lavará sus vestidos, y después de lavarse con agua será inmundo hasta la noche. También cualquiera que tocare cualquier mueble sobre el que ella se hubiere sentado lavará sus vestidos. Se lavará luego a sí mismo con agua y será inmundo hasta la noche. Y lo que estuviese sobre la cama o sobre la silla en que ella se hubiere sentado, el que lo tocare será inmundo hasta la noche. Si alguno durmiere con ella y su menstruo fuere sobre él, será inmundo por 7 días, y toda cama sobre la que durmiere será inmunda. Y la mujer, cuando siguiere el flujo de su sangre por muchos días fuera del tiempo de su costumbre, o cuando tuviere flujo de sangre más de su costumbre, todo el tiempo de su flujo será inmunda, como en los días de su costumbre. Toda cama en que durmiere todo el tiempo de su flujo le será como la cama de su costumbre, y todo mueble sobre el que se sentare será inmundo, como la impureza de su costumbre. Cualquiera que tocare estas cosas será inmundo y lavará sus vestidos, y asimismo se lavará con agua y será inmundo hasta la noche. Y cuando fuere libre de su flujo, contará 7 días y después será limpia. Y el octavo día tomará consigo 2 tórtolas o 2 palominos y los traerá al sacerdote a la puerta del tabernáculo de reunión. Y el sacerdote hará del uno ofrenda por el pecado y del otro holocausto, y la purificará el sacerdote delante de Jehová del flujo de su impureza. Así apartaréis de sus impurezas a los hijos de Israel, a fin de que no mueran por sus impurezas, por haber contaminado mi tabernáculo que está entre ellos. Esta es la ley para el que tiene flujo y para el que tiene emisión de semen, viniendo a ser inmundo a causa de ello, y para la que padece de su costumbre, y para el que tuviere flujo, sea varón o mujer, y para el hombre que durmiere con mujer inmunda.
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1: Libro de Levítico, capítulo 15, versículos del 17 al 33. Y toda vestidura o toda piel sobre la cual cayere la emisión del semen se lavará con agua y será inmunda hasta la noche. Y cuando un hombre yaciere con una mujer y tuviere emisión de semen, ambos se lavarán con agua y serán inmundos hasta la noche. Cuando la mujer tuviere flujo de sangre y su flujo fuere en su cuerpo, 7 días estará apartada, y cualquiera que la tocare será inmundo hasta la noche. Todo aquello sobre lo que ella se acostare mientras estuviere separada será inmundo. También todo aquello sobre lo que se sentare será inmundo. Y cualquiera que tocare su cama lavará sus vestidos, y después de lavarse con agua será inmundo hasta la noche. También cualquiera que tocare cualquier mueble sobre el que ella se hubiere sentado lavará sus vestidos. Se lavará luego a sí mismo con agua y será inmundo hasta la noche. Y lo que estuviese sobre la cama o sobre la silla en que ella se hubiere sentado, el que lo tocare será inmundo hasta la noche. Si alguno durmiere con ella y su menstruo fuere sobre él, será inmundo por 7 días, y toda cama sobre la que durmiere será inmunda. Y la mujer, cuando siguiere el flujo de su sangre por muchos días fuera del tiempo de su costumbre, o cuando tuviere flujo de sangre más de su costumbre, todo el tiempo de su flujo será inmunda como en los días de su costumbre. Toda cama en que durmiere todo el tiempo de su flujo le será como la cama de su costumbre, y todo mueble sobre el que se sentare será inmundo, como la impureza de su costumbre. Cualquiera que tocare estas cosas será inmundo y lavará sus vestidos, y asimismo se lavará con agua y será inmundo hasta la noche. Y cuando fuere libre de su flujo, contará 7 días y después será limpia. Y el octavo día tomará consigo 2 tórtolas o 2 palominos y los traerá al sacerdote a la puerta del tabernáculo de reunión. Y el sacerdote hará del uno ofrenda por el pecado y del otro holocausto, y la purificará el sacerdote delante de Jehová del flujo de su impureza. Así apartaréis de sus impurezas a los hijos de Israel, a fin de que no mueran por sus impurezas, por haber contaminado mi tabernáculo que está entre ellos. Esta es la ley para el que tiene flujo y para el que tiene emisión de semen, viniendo a ser inmundo a causa de ello, y para la que padece de su costumbre, y para el que tuviere flujo, sea varón o mujer, y para el hombre que durmiere con mujer inmunda.
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Dios les bendiga, amados hermanos y amigos. Buenos días, buenas tardes, dependiendo de donde usted nos esté escuchando. Les saluda a su hermana y amiga Petra Palacios. Damos gracias a Dios por permitirnos estar una vez más en este lugar santo. Les invito, hermanos, a que entremos en la dulce presencia de nuestro Dios, no sin antes leer una porción de la palabra del Señor en el libro de los Salmos, capítulo 27. Si usted tiene una Biblia a su alcance, puede acompañarnos, y si no tiene, puede meditar en la palabra del Señor. Dice así la palabra del Señor: en el nombre del Padre, del Hijo y de su Santo Espíritu. Jehová es mi luz y mi salvación, ¿de quién temeré? Jehová es la fortaleza de mi vida, ¿de quién he de atemorizarme? Cuando se juntaron contra mí los malignos, mis angustiadores y mis enemigos para comer mis carnes, ellos tropezaron y cayeron. Aunque un ejército acampe contra mí, no temerá mi corazón. Aunque contra mí se levante guerra, yo estaré confiado. Una cosa he demandado a Jehová, esta buscaré: que esté yo en la casa de Jehová todos los días de mi vida, para contemplar la hermosura de Jehová y para inquirir en su templo. Porque él me esconderá en su tabernáculo en el día del mal, me ocultará en lo reservado de su morada, sobre una roca me pondrá en alto, luego levantará mi cabeza sobre mis enemigos que me rodean, y yo sacrificaré en su tabernáculo los sacrificios de júbilo. Cantaré y entonaré alabanzas a Jehová. Oye, oh Jehová, mi voz con que a ti clamo. Ten misericordia de mí y respóndeme. Mi corazón ha dicho de ti: buscad mi rostro. Tu rostro buscaré, oh Jehová. No escondas tu rostro de mí. No apartes con ira a tu siervo. Mi ayuda ha sido. No me dejes ni me desampares.

es Dios de mi salvación. Aunque mi padre y mi madre me dejaran, con todo Jehová me recogerá. Enséñame, oh Jehová, tu camino, y guíame por senda de rectitud a causa de mis enemigos. No me entregues a la voluntad de mis enemigos, porque se han levantado contra mí testigos falsos y los que respiran crueldad. Hubiera yo desmayado si no creyese que veré la bondad de Jehová en la tierra de los vivientes. Aguarda a Jehová, esfuérzate y aliéntese tu corazón. Sí, espera a Jehová. Bendito Dios y buen Padre Celestial que estás en tu trono de gloria, Señor. Te doy gracias, bendito Dios Todopoderoso, por esta hermosa mañana, Señor. Gracias te doy, maravilloso Rey de toda la tierra, Señor. Gracias, Señor, por permitirme, Señor, estar una vez más delante de tu presencia, mi Dios eterno. Gracias, Padre, gracias, Hijo, gracias, Espíritu Santo, por tu amor, por tu gracia y tu misericordia, maravilloso Dios. Gracias te doy, maravilloso Rey de la gloria, porque nuevamente puedo ver la luz del día, Señor. Porque nuevamente, Señor, puedo caminar, Señor. Puedo moverme, Señor. Puedo, Señor, leer tu palabra, bendito Dios, aleluya. Gracias, Señor, porque puedo decir, Ebenecer, hasta aquí me has ayudado, bendito Dios Todopoderoso. Gracias, precioso Rey de la Gloria. Gracias, Señor, porque eres bueno, maravilloso Dios. Gracias, maravilloso Rey de Reyes, Señor de Señores, aleluya. Te doy gracias, precioso Dios, por este momento tan

presencia, Señor. Como dice tu palabra, Señor, acerquémonos pues confiadamente al trono de la gracia para alcanzar misericordia y hallar gracia para el oportuno socorro, maravilloso Dios. Gracias, precioso Dios, aleluya, por este tiempo de adoración, maravilloso Dios. Gracias te doy, mi Dios eterno, porque eres bueno, Señor, porque para siempre es tu misericordia, maravilloso Dios, aleluya. Gracias, precioso Rey de la Gloria, aquí estoy, Señor, para adorarte, Señor, para exaltarte, para glorificar tu santo nombre, Señor, porque solo tú eres digno, mi Señor, digno de adoración, bendito Dios Todopoderoso. Gracias, precioso Rey de Reyes, Señor de Señores, aleluya.

Aleluya. Gracias, bendito Dios Todopoderoso, Creador de todas las cosas, maravilloso Dios, aleluya. Gracias te doy, maravilloso Rey. Tú eres el grande, tú eres el Dios Todopoderoso, el Dios grande, el único Dios verdadero. No hay otro Dios, Señor, que se pueda comparar a ti. No hay otro Dios que pueda igualar tus obras, Señor. No hay otro Dios, aleluya. Maravilloso Dios, semejante a ti, Padre eterno. Tú eres el Dios de dioses, Señor. Tú eres el Señor de señores. Tú eres el Rey de los reyes, bendito Dios todopoderoso. Grande y poderoso eres tú, Señor. Grande y poderoso eres tú, mi Dios eterno. Grande Dios todopoderoso. Tú eres el Dios altísimo, Señor. Tú eres el Dios soberano, Señor. Aleluya. Todo lo que quieres, Señor, tú lo haces, bendito Dios. Porque tú eres el Dios soberano, mi Dios eterno. Gracias, precioso Dios. Tú eres el Dios temible sobre todos los dioses, aleluya. Tu nombre es grande, mi Dios eterno. Tu nombre es grande, precioso Rey de la gloria. Grande y poderoso, misericordioso y clemente es Jehová de los ejércitos. Gloria a tu santo nombre, precioso Rey. Gloria al que vive y reina por los siglos de los siglos, aleluya. Te adoramos, Señor, te adoramos y te exaltamos, bendito Dios, aleluya. Tú vives, Señor, tú reinas, Señor, en los cielos y en la tierra y en todo lugar, bendito Dios todopoderoso, porque tú eres el Dios grande, tú eres el Dios temible sobre todos los dioses, aleluya. Grande, grande y poderoso eres tú, bendito.

eterno, maravilloso Dios, porque desde antes que naciesen los montes y formases la tierra y el mundo, Señor, desde el siglo hasta el siglo, Señor, tú eres Dios, Señor, aleluya. Tú eres nuestro creador, maravilloso Dios, aleluya. Grande y poderoso eres tú, Señor.

Bendito Dios, te adoramos y te exaltamos, bendito Dios todopoderoso. Tú eres el único Dios verdadero, Señor. Tú eres el único Dios verdadero, Señor. No hay otro Dios, aleluya, que pueda compararse a ti, mi Dios eterno. No hay otro Dios, aleluya, que pueda igualar tus obras, bendito Dios. Tú eres el Dios vivo, Señor, aleluya. Tú eres el Dios, aleluya, que escucha nuestras oraciones, Señor, aleluya. Tú siendo tan grande, mi Dios eterno, un Rey grande y tan grande, Señor, inclinas tu oído, Señor, para escucharnos, Señor. Para escuchar, Señor, nuestras oraciones, Señor. Tú inclinas tu oído, bendito Dios. Tú respondes nuestras oraciones, Señor, aleluya. Porque tú eres un Dios bueno, Señor. Un Dios misericordioso, Señor, aleluya. Un Dios que se compadece de nosotros, porque te acuerdas de que somos polvo, Señor, aleluya. Aunque nosotros somos infieles, Señor, tú permaneces bien, Señor. Tú no cambias, Señor. Tú eres el mismo de ayer, de hoy y por los siglos de los siglos, Señor, aleluya. Gracias te doy, mi Dios eterno, por tu amor tan grande, por ese amor incomparable, maravilloso Rey de la gloria. Gracias te doy, mi Señor, por tu grande misericordia. No hemos sido consumidos, maravilloso Dios, porque no nos pagas conforme a nuestras iniquidades, porque no nos pagas conforme a nuestros pecados, maravilloso Dios, porque tú eres un Dios bueno, Señor. Porque aunque nosotros somos infieles, Señor, tú permaneces fiel. Tú no cambias, Señor.

Gracias Dios por tu grandeza. Gracias Dios por tu grande misericordia. Gracias Dios por tu fidelidad, bendito Dios todopoderoso. Gracias Creador del cielo y de la tierra. Gracias maravilloso Dios, aleluya, porque puedo decir Ebenecer, hasta aquí me has ayudado. Hasta aquí me has guardado, Señor, hasta aquí me has sostenido, maravilloso Dios. Gracias, precioso Rey de Reyes, Señor de Señores, aleluya. Gracias, Señor, porque eres bueno, Señor. Porque eres bueno, bendito Dios todopoderoso. Gracias te doy, Señor, por tu grande misericordia, Señor. Tus misericordias, Señor, son nuevas cada mañana, maravilloso Dios. Gracias te doy, bendito Dios todopoderoso. Tu misericordia, Señor, es mejor que la vida, bendito Dios. Tu misericordia, Señor, es de generación en generación. La tierra está llena de tu misericordia, maravilloso Dios. La tierra está llena de ti, mi Señor. Aleluya, aleluya. Gracias te doy, maravilloso Rey. Gracias te doy, bendito Dios todopoderoso, por todo lo que has hecho, Señor, en mi vida y por todo lo que seguirás haciendo, Señor. Gracias te doy, mi Rey amado. Gracias, precioso Dios, por ese amor tan grande, por ese amor incomparable, maravilloso Dios, por ese amor tan puro, Señor, aleluya, por ese amor inagotable, Señor, aleluya. Gracias, precioso Dios, aleluya. Por ese amor tan grande, Señor. Nadie nos ama como tú, mi Señor. Nadie nos ama como tú, precioso Dios, aleluya. Gracias, precioso Rey de la gloria. Gracias, Señor, por ese amor tan grande, mi Dios eterno. Porque dice tu palabra, porque de tal manera amó Dios al mundo, que ha dado a su único Hijo, Señor, para que todo aquel que en él cree no se pierda, mas tenga vida eterna, Señor. Gracias, Padre, por tu amor tan grande, porque enviaste a tu único Hijo, Señor, a dar su vida por cada uno de nosotros, porque te despojaste de tu trono para venirte a humanizar, para venir a salvarnos de la condenación, maravilloso Dios. Gracias, precioso Jesús, porque nos reconciliaste con el Padre, porque antes, Señor, éramos enemigos de Dios. Ahora somos tus hijos porque nos adoptaste como hijos, Señor, porque nos compraste a precio de sangre, porque derramaste hasta la última gota de sangre por cada uno de nosotros, Señor. Fuiste coronado con una corona de espinas, Señor. Te hiciste rey para siempre, maravilloso Dios. Gracias, Señor, por ese sacrificio tan grande, por ese regalo tan grande, Señor, por la salvación de nuestras almas, Señor, aleluya. Gracias, precioso Rey de la gloria, porque nos rescataste de la condenación, maravilloso Dios. Gracias te doy, mi Dios eterno, porque nos diste vida estando muertos en nuestros pecados y delitos, Señor. Tú nos diste vida y vida en abundancia, Señor, aleluya.
Gracias porque nos sacaste de la oscuridad y nos trajiste a tu luz admirable, mi Dios eterno. Porque tú eres la luz del mundo, Señor. Porque tú eres la luz que alumbra nuestra vida. Porque tú eres la luz que alumbra, Señor, nuestros pasos. Ahora, Señor, andamos en luz, ya no andamos en tinieblas. Ahora andamos en luz, porque tú eres la luz del mundo, maravilloso Rey. Gracias te doy, mi Dios eterno. Gracias, precioso Rey, porque nos compraste.

Señor, aleluya. Ahora nuestra vida te pertenece a ti. Ahora nuestra vida te pertenece a ti, porque tú, Señor, nos compraste a precio de sangre, Señor, aleluya. Tú pagaste un precio muy alto por cada uno de nosotros, maravilloso Dios. Gracias, precioso Dios. Gracias te doy, maravilloso Rey de la Gloria. Gracias te doy, bendito Dios Todopoderoso. Es por tu sangre preciosa que ahora podemos entrar, Señor, al lugar santísimo. Porque en los tiempos antiguos, Señor, solo el sumo sacerdote podía entrar una vez al año, Señor, para ofrecer sacrificio, Señor, por los pecados del pueblo. Ahora podemos entrar directamente, Señor, al lugar santísimo. Es por tu sangre preciosa, Señor, aleluya. Gracias te doy, mi Rey. Gracias te doy, Señor, porque eres bueno, Señor, aleluya. Gracias te doy, bendito Dios, porque tenemos acceso ante tu presencia, maravilloso Dios. Precioso Rey de la Gloria. Precioso Cordero Santo de Dios, aleluya. Te adoramos y te exaltamos, maravilloso Dios. Gracias te doy, mi Señor, aleluya. Gracias, Señor, porque tenemos a dónde acudir. Porque tenemos a dónde ir, bendito Dios. Porque en ti podemos descansar, maravilloso Dios, aleluya. Gracias, precioso Rey de la Gloria. Gracias, Señor, por tu amor, por tu gracia y tu misericordia, mi Dios eterno. Gracias, Creador del cielo y de la tierra, Dios mío. Gracias, precioso Rey eterno. Mi alma te alaba y te adora, Señor, aleluya. Mi corazón está agradecido, Señor, por todo lo que has hecho, Señor, en nuestras vidas, Señor. Por todo lo que seguirás haciendo, maravilloso Dios, aleluya. Gracias te doy, mi Dios eterno.

humillarte delante de tu presencia, mi Dios. Gracias te doy, bendito Dios Todopoderoso. Gracias, Señor, aleluya, porque eres bueno, mi Dios eterno. Grande y poderoso eres tú, Señor. Grande y poderoso eres tú, mi Dios eterno. Gracias, Señor, por esta hermosa mañana, Señor, que tú nos das, precioso Dios. Otro día más, Señor, para adorarte. Otro día más, Señor, para exaltarte, mi Dios eterno. Porque solo tú eres digno, mi Señor. Solo tú eres digno de ser alabado, Señor. Solo tú eres digno de ser exaltado, maravilloso Dios. Aleluya. Gloria a tu santo nombre. Gloria a tu santo nombre. Bendito seas para siempre. Bendito seas para siempre, maravilloso Rey. Bendito y alabado sea tu nombre, precioso Dios. Precioso Rey de la gloria. Precioso Cordero Santo. Gracias, Señor, porque tu gracia me alcanzó, Señor. Gracias, Señor, porque tú nos escogiste, porque tú nos elegiste para alabanza de tu gloria, Dios mío. Gracias te doy, maravilloso Rey. Gracias, Padre, porque ahora, Señor, vives en nuestros corazones, maravilloso Dios. Porque ahora moras en nuestros corazones, Señor. Gracias, Espíritu Santo, porque tú eres el que nos guía a toda verdad, a toda justicia. Espíritu Santo, tú eres el que nos redarguye, Señor, cuando estamos mal, Señor. Gracias, Espíritu Santo.

Señor, tú eres el que camina con nosotros, Espíritu Santo, porque nunca nos has dejado y nunca nos dejarás, bendito Dios, aleluya. Gracias, Espíritu Santo, Espíritu Santo, Espíritu de Dios. Maravilloso Rey de la Gloria, tú eres el que nos guía a toda verdad, a toda justicia.

porque tú eres el que cuida de nosotros, Señor. Gracias te doy, mi Dios, aleluya. Tú eres el que nos corona de favores y misericordias. Tú eres el que nos corona.

Gracias te doy, maravilloso Dios. Gracias, precioso Rey amado. Gracias te doy, mi Señor, porque nunca nos has dejado. Tú eres el que bendice nuestra salida, nuestra entrada, nuestros hogares, Señor, aleluya. Tú eres el que hace alegrar las salidas de la mañana y de la tarde, precioso Dios. Tú eres el que cuida de nosotros, maravilloso Dios. Tú eres el que rescata del hoyo nuestra vida, Señor, porque cuántas veces, Señor, nos has librado de la muerte, precioso Dios. Gracias te doy, mi Señor. Gracias, precioso Rey de la Gloria. Gracias, precioso Cordero Santo. Gracias, Señor, aleluya, aleluya. Precioso Espíritu Santo, tú eres el que cuida de nosotros. Tú eres el que nos abraza, Señor. Tú eres el que nos consuela, bendito Dios Todopoderoso. Tú eres el que nos abraza, bendito Dios Todopoderoso. Tú eres el que nos aconseja cada día, bendito Dios. Gracias, Padre de la Gloria. Gracias, Señor, porque tú eres el que nos corona de favores y misericordias, bendito Dios. Gracias te doy, Señor, porque tú eres el que cuida de nosotros, Señor. Aun cuando dormimos, Señor, tú cuidas.

Morará bajo la sombra del Omnipotente. Diré yo a Jehová, esperanza mía y castillo mío, mi Dios en quien confiaré. Él te librará del lazo del cazador, de la peste destructora. Con sus plumas te cubrirá y debajo de sus alas estarás seguro. Precioso Dios, tú eres nuestra seguridad, bendito Dios. En ti estamos seguros, Señor, aleluya. Gloria.

hombre maravilloso, Dios. Bendito seas para siempre. Bendito seas para siempre, maravilloso Dios. Bendito seas para siempre. Alma mía, alaba a Jehová y no olvides ninguno de sus beneficios. Él es el que te corona de favores y misericordias, el que rescata del hoyo tu vida, el que perdona todas tus iniquidades, el que sana todas tus dolencias, el que sacia de bien tu boca, de modo que te rejuvenezcas como el águila. Gloria a tu santo nombre, precioso Dios. Gloria a tu santo nombre, maravilloso Dios. Aleluya.

santo, precioso Dios. Solo tú eres santo, santo, santo. Solo tú eres santo.

tu santo nombre, maravilloso Dios. Bendito seas para siempre. Bendito seas para siempre, maravilloso Dios.

eres el más hermoso de los hijos de los hombres. Tu gracia ha sido derramada, maravilloso Dios, aleluya. Gloria a tu santo nombre, maravilloso Dios. Gloria al que vive y reina por los siglos de los siglos, aleluya. Bendito seas para siempre. Bendito seas para siempre, maravilloso Rey. Bendito seas para siempre, poderoso Rey de Reyes, Señor de señores, aleluya. Bendito seas para siempre, maravilloso Dios. Dios grande, Dios poderoso, Dios misericordioso, aleluya, aleluya. Te adoramos, Señor, y te exaltamos, bendito Dios todopoderoso. Tú eres el que extiende los cielos como una cortina, maravilloso Dios. Precioso Rey de la gloria, tú eres el que maravilloso.

gloria, precioso Rey de la gloria, precioso Rey eterno, te adoramos, Señor, aleluya. Maravilloso es tu nombre, precioso Dios. Tú eres el que creó, Señor, la luna y las estrellas, Señor, para que señoreas en la noche.

la lluvia, Señor, para buenos y malos, bendito Dios, la lluvia temprana y tardía, precioso Dios. Tú eres el que riega la tierra, Señor, y en gran manera la enriqueces, bendito Dios Todopoderoso.

maravilloso Dios, aleluya. Precioso Rey de la Gloria, precioso Cordero Santo, maravilloso es tu nombre, precioso Rey de la Gloria. Tú eres el que hace, el que riega la tierra, Señor, y haces crecer la hierba para el alimento de todo ser viviente, maravilloso Dios, aleluya. Gloria a tu santo nombre, precioso Dios, aleluya. Precioso Rey de la Gloria, precioso Cordero Santo, tú eres el gran yo soy.

Bendito Dios Todopoderoso, gloria a tu santo nombre, precioso Dios. Gloria a tu santo nombre, maravilloso Rey de Reyes, Señor de Señores, aleluya. Bendito.

tú eres el Dios eterno, maravilloso Dios, aleluya. Los cielos cuentan tu gloria, mi Señor. Los cielos cuentan tu gloria, mi Dios eterno.

y te exaltamos, bendito Dios Todopoderoso, porque solo tú eres digno, mi Señor, porque solo tú eres digno de ser alabado, digno de ser exaltado, maravilloso Dios, aleluya. Gloria a tu santo nombre, mi Señor. Gloria al que vive y reina por los siglos de los siglos, Señor, aleluya. Bendito seas para siempre, mi Señor. Bendito y alabado sea tu nombre, precioso Rey de la gloria. Gloria a tu santo nombre. Gloria al que vive y reina por los siglos de los siglos, aleluya. Gloria a Dios, gloria a tu santo nombre, precioso Dios. Gracias te doy, bendito Dios. Gracias, Señor, por tu presencia en nuestras vidas, maravilloso Dios. Gracias, precioso Dios, porque podemos sentir tu presencia. Porque sabemos que tú estás aquí, porque nunca nos has dejado, Señor, y nunca nos dejarás, bendito Dios, porque tú eres un Dios fiel, Señor, porque tú eres un Dios fiel, Señor, un Dios fiel, Señor, aleluya, porque tú no fallas, Señor, tú eres un Dios fiel, Señor. Todo lo que dices, tú lo cumples, Señor. Porque tú eres fiel, Señor. Tú eres fiel. Tú estás aquí, Señor, aunque no te vemos, Señor. Aunque no te podemos ver ni podemos tocarte. Pero sabemos y tenemos la seguridad de que tú estás aquí, Señor, porque podemos sentir tu presencia, porque podemos sentir tu paz, Señor, aleluya, porque tú eres real, Señor, porque tú eres tan real como el aire que respiro, Señor, tú eres real, Señor, aleluya, tú estás aquí, mi Señor. Tú estás aquí, precioso Dios, porque tú eres un Dios real. Gloria a tu santo nombre, porque tú cumples tus promesas, Señor, aleluya. Porque tú eres un Dios justo, Señor. Tú amas la justicia, maravilloso Dios. Dios de mi alabanza, Dios de mi adoración, bendito Dios, aleluya. Gloria a tu santo nombre. Gloria al que vive y reina por los siglos de los siglos, Señor, aleluya. Gracias, Señor, por tu presencia, Señor, en tu presencia hay plenitud de gozo y delicias a tu diestra para siempre, maravilloso Dios. Gloria a tu santo nombre, precioso Dios. Gloria al que vive y reina por los siglos de los siglos, Señor, aleluya. Gracias te doy, mi Señor. Gracias, Padre, porque nunca me has dejado, Señor, porque los momentos más difíciles de mi vida, Señor, tú estás ahí. Tú estás ahí para levantarme, para fortalecerme, Señor. Maravilloso Dios, para consolarme. Porque tú eres el que me redarguye, Señor, cuando estoy mal, Señor. Gracias, precioso Jesús. Gracias, precioso Dios. Maravilloso es tu nombre, precioso Dios, porque nunca me has dejado, Señor, y nunca me dejarás. Gracias, Señor, por tu fidelidad, bendito Dios. Precioso Dios, porque puedo sonreír en medio de la lucha, en medio de la prueba. Puedo tener paz, Señor, porque tú eres nuestra paz.
porque tú eres el príncipe de paz, Señor, aleluya. Tú eres la paz, bendito Dios todopoderoso. Gracias te doy, mi Señor, aleluya, porque tú eres el que nos colma de bendiciones cada día, mi Dios eterno. Gracias, Señor, porque eres bueno. Porque eres bueno con cada uno de nosotros, maravilloso Rey de la Gloria. Gracias te doy, mi Dios eterno, porque, precioso Dios, cuando pasamos momentos difíciles, Señor, tenemos a dónde acudir, tenemos a dónde ir, Señor, porque en ti podemos descansar, Señor. Porque en ti podemos venir, Señor, aleluya. Tú eres el que nos consuela, tú eres el que nos abraza, maravilloso Rey. Gracias te doy, mi Señor, porque eres bueno con cada uno de nosotros, maravilloso Dios. Gracias te doy, mi Señor, por todo lo que has hecho y por todo lo que seguirás haciendo en nuestras vidas, Señor. Ayúdanos, Señor, a serte fiel, Señor. Ayúdame, Señor, a obedecerte, Señor, a no

de mi vida, Señor, porque sin ti, Señor, nada soy. Sin ti nada podemos hacer. Fuera de ti nada somos, Señor. Fuera de ti nada somos, Señor, aleluya. Fuera de ti nada somos, Señor.

Ayúdanos, Señor, a buscarte cada día, Señor, aleluya. Precioso Rey de la Gloria, gracias te doy, mi Señor, por este momento tan especial. Gracias, precioso Rey de la Gloria. Gracias, Señor, por todo lo que has hecho y por todo lo que seguirás haciendo en nuestras vidas, Señor. Gracias, precioso Dios, por tu bendición.

Dios, oh Dios, en esta mañana, Señor, nos encomendamos a ti, Señor, que seas tú guiándonos en este día, Señor, que seas tú dirigiendo nuestras vidas, maravilloso Dios, guíanos, dirígenos, Señor. Dirígenos, bendito Dios, líbranos del mal, líbranos, Señor, de pecar contra ti, bendito Dios. Guíanos, Señor Dios Todopoderoso, que seas tú guiándonos, que seas tú dirigiendo nuestra mente, nuestro corazón, nuestros labios, bendito Dios. Glorifícate en nuestras vidas, maravilloso Dios. Glorifícate en nuestras vidas, Señor. Llénanos de tu gracia. Llénanos de tu amor, bendito Dios. A resplandecer tu rostro sobre tus siervos, maravilloso Dios. Gloria a tu santo nombre, precioso Dios. Gloria a tu santo nombre, maravilloso Dios, aleluya. Gracias, Padre, por este momento tan especial, Señor. Gracias, Señor, por tu presencia, maravilloso Dios, aleluya. Gracias, precioso Rey de Reyes, Señor de Señores. Gracias, Señor, por tu amor, por tu gracia y tu misericordia. Gracias, precioso Rey, por este momento tan especial. Gracias, Padre de la Gloria. Gracias, Señor, por tu presencia, mi Dios eterno. Gracias, precioso Dios. Gloria a tu santo nombre. Gloria a tu santo nombre. Bendito seas para siempre, mi Señor. Bendito seas para siempre, maravilloso Dios, aleluya.

0: Dios. Bendito seas para siempre, maravilloso Dios. Bendito y alabado sea tu nombre, maravilloso Rey de la Gloria. Gracias te doy, mi Señor, por todo lo que has hecho y por todo lo que seguirás haciendo en nuestras vidas, maravilloso Rey. Gracias, Padre de la Gloria. Gracias te doy, bendito Dios. Gracias, Padre. Gracias, Hijo. Gracias, Espíritu Santo. Gracias le damos a nuestro Dios Todopoderoso por su bendita presencia. Gracias, hermanos, por acompañarme en este tiempo de adoración. Si el Señor nos permite, estaremos el próximo martes. Que el Señor les bendiga y los guarde.
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1: Libro de Levítico, capítulo 15, versículos del 17 al 33. Y toda vestidura o toda piel sobre la cual cayere la emisión del semen, se lavará con agua y será inmunda hasta la noche. Y cuando un hombre yaciere con una mujer y tuviere emisión de semen, ambos se lavarán con agua y serán inmundos hasta la noche. Cuando la mujer tuviere flujo de sangre y su flujo fuere en su cuerpo, 7 días estará apartada, y cualquiera que la tocare será inmundo hasta la noche. Todo aquello sobre lo que ella se acostare mientras estuviere separada será inmundo. También todo aquello sobre lo que se sentare será inmundo. Y cualquiera que tocare su cama lavará sus vestidos, y después de lavarse con agua será inmundo hasta la noche. También cualquiera que tocare cualquier mueble sobre el que ella se hubiere sentado lavará sus vestidos. Se lavará luego a sí mismo con agua y será inmundo hasta la noche. Y lo que estuviese sobre la cama o sobre la silla en que ella se hubiere sentado, el que lo tocare será inmundo hasta la noche. Si alguno durmiere con ella y su menstruo fuere sobre él, será inmundo por 7 días, y toda cama sobre la que durmiere será inmunda.

0: Cualquiera que tocare estas cosas será inmundo y lavará sus vestidos, y asimismo se lavará con agua y será inmundo hasta la noche. Y cuando fuere libre de su flujo, contará 7 días y después será limpia. Y el octavo día tomará consigo 2 tórtolas o 2 palominos y los traerá al sacerdote a la puerta del tabernáculo de reunión. Y el sacerdote hará del uno ofrenda por el pecado y del otro holocausto, y la purificará el sacerdote delante de Jehová del flujo de su impureza. Así apartaréis de sus impurezas a los hijos de Israel, a fin de que no mueran por sus impurezas, por haber contaminado mi tabernáculo que está entre ellos. Esta es la ley para el que tiene flujo y para el que tiene emisión de semen, viniendo a ser inmundo a causa de ello, y para la que padece de su costumbre, y para el que tuviere flujo, sea varón o mujer, y para el hombre que durmiere con mujer inmunda.
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Queridos amigos que están escuchando, Jesús dijo, la paz os dejo, mi paz os doy. Yo no os la doy como el mundo la da. No se turbe vuestro corazón, ni tenga miedo. Juan 14, 27.

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1: Libro de Levítico, capítulo 15, versículos del 17 al 33. Y toda vestidura o toda piel sobre la cual cayere la emisión del semen se lavará con agua y será inmunda hasta la noche. Y cuando un hombre yaciere con una mujer y tuviere emisión de semen, ambos se lavarán con agua y serán inmundos hasta la noche. Cuando la mujer tuviere flujo de sangre y su flujo fuere en su cuerpo, 7 días estará apartada, y cualquiera que la tocare será inmundo hasta la noche. Todo aquello sobre lo que ella se acostare mientras estuviere separada será inmundo. También todo aquello sobre lo que se sentare será inmundo. Y cualquiera que tocare su cama lavará sus vestidos, y después de lavarse con agua será inmundo hasta la noche. También cualquiera que tocare cualquier mueble sobre el que ella se hubiere sentado lavará sus vestidos, se lavará luego a sí mismo con agua y será inmundo hasta la noche. Y lo que estuviese sobre la cama o sobre la silla en que ella se hubiere sentado, el que lo tocare será inmundo hasta la noche. Si alguno durmiere con ella y su menstruo fuere sobre él, será inmundo por 7 días, y toda cama sobre la que durmiere será inmunda. Y la mujer, cuando siguiere el flujo de su sangre por muchos días fuera del tiempo de su costumbre, o cuando tuviere flujo de sangre más de su costumbre, todo el tiempo de su flujo será inmunda como en los días de su costumbre. Toda cama en que durmiere todo el tiempo de su flujo le será como la cama de su costumbre, y todo mueble sobre el que se sentare será inmundo, como la impureza de su costumbre. Cualquiera que tocare estas cosas será inmundo y lavará sus vestidos, y asimismo se lavará con agua y será inmundo hasta la noche. Y cuando fuere libre de su flujo, contará 7 días y después será limpia. Y el octavo día tomará consigo 2 tórtolas o 2 palominos y los traerá al sacerdote a la puerta del tabernáculo de reunión. Y el sacerdote hará del uno ofrenda por el pecado y del otro holocausto, y la purificará el sacerdote delante de Jehová del flujo de su impureza. Así apartaréis de sus impurezas a los hijos de Israel, a fin de que no mueran por sus impurezas, por haber contaminado mi tabernáculo que está entre ellos. Esta es la ley para el que tiene flujo y para el que tiene emisión de semen, viniendo a ser inmundo a causa de ello, y para la que padece de su costumbre, y para el que tuviere flujo, sea varón o mujer, y para el hombre que durmiere con mujer inmunda.
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2: Pastor, y nada me faltará. En lugares de delicados pasos me harán descansar. Junto a agua de reposo me pastoreará. Confortará mi alma. Me guiará por sendas de justicia por amor de su nombre. Aunque ande en valle de sombra de muerte, no temeré mal alguno, porque tú estarás conmigo. Tu vara y tu callado me infundirán aliento. Aderezas mesa delante de mí, en presencia de mis angustiadores.

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1: Buen día, hermanos y amigos que están en sintonía de Radio La Gloria es de Dios. Buenos días, buenas tardes o buenas noches, dependiendo del lugar donde usted nos está escuchando en esta hermosa hora. Les saluda su hermana y amiga Ángela Medina desde la ciudad de Brooklyn, Nueva York. Aquí en la ciudad de Nueva York son las 8 de la mañana, así que vamos a dar comienzo a nuestra primera emisión de las noticias. Le invitamos a que se quede con nosotros para estar informado. Dios le bendiga y comenzamos en breve.
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1: Y así hemos comenzado nuestra primera emisión de las noticias con la fecha de hoy, junio 30 del 2026. Como primera noticia, aumenta 18 el número de españoles fallecidos y 144 permanecen desaparecidos tras los terremotos en Venezuela. El gobierno de España confirmó que se aumenta a 18 la cifra de ciudadanos españoles fallecidos como consecuencia de dos fuertes terremotos que sacudieron el norte de Venezuela la semana pasada. Además, 144 españoles continúan desaparecidos, mientras que otros 12 han sido localizados bajo los escombros. Aunque las labores para rescatarlos continúan siendo extremadamente complejas, el ministro de Asuntos Exteriores José Manuel Alveras anunció el envío de un hospital de campaña a la Agencia Española en Coordinación Internacional, equipada con el personal médico especializado para atender a los cientos de heridos. Las autoridades españolas mantienen comunicación permanente con la Embajada de Caracas y con los familiares afectados. Mientras tanto, el número total de víctimas en Venezuela sigue aumentando, ya que supera a los 1.700 fallecidos, además de miles de heridos y decenas de miles de personas damnificadas. Y pasando a otras noticias no menos importantes, rescatistas se encuentran con vida a un niño que permanecía sepultado bajo los escombros. En medio de la tragedia que vive Venezuela, un equipo de rescatistas logró sacar a un niño con vida que permanecía atrapado bajo los escombros en una vivienda colapsada. El menor fue localizado gracias al trabajo coordinado entre brigadas nacionales e internacionales, que utilizaban equipos de detención y perros especializados para encontrar señales de vida. Y como tercera noticia, autoridades destruyen 81 unidades de minería ilegal en Chocó. Las Fuerzas Militares y la Policía Nacional de Colombia realizaron un operativo de gran magnitud contra una minería ilegal en el departamento del Chocó, donde fueron destruidas 81 unidades de producción minera, que según la investigación pertenecía al Clan de Golfo. Durante el operativo fueron utilizados excavadores, dragas, motores industriales, plantas eléctricas y otros equipos empleados con extracción ilícita del oro. Las autoridades señalaron que esta actividad ilegal no solo financia a organizaciones criminales, sino que también ocasiona graves daños ambientales debido al uso indiscriminado de mercurio y la forestación de extensas zonas selváticas. El gobierno aseguró que continúa desarrollando operaciones para debilitar las fianzas de grupos armados ilegales. Y como última noticia, sobrevivientes en la masacre de Chengue resultan heridos en accidentes de tránsito. 7 sobrevivientes de la histórica masacre de Chengue, ocurrida en el año 2001 en el departamento de Sucre, resultaron heridos después de sufrir un accidente de tránsito cuando se desplazaban por una carretera del departamento. El vehículo en que viajaban perdió el control y terminó volcándose. Los heridos fueron trasladados de diferentes centros médicos donde permanecen bajo observación. La noticia ha generado gran conmoción debido a que estas personas sobrevivieron a otro episodio más doloroso del conflicto armado colombiano y ahora vuelven a enfrentarse a una nueva tragedia. Las autoridades investigan si el incidente fue provocado por fallas mecánicas o por condiciones de la vía. Y hasta ahí con esta noticia.

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1: Y estamos de vuelta de esta breve pausa, así continuamos con otras noticias internacionales. En nuestras noticias internacionales, Rusia asegura haber destruido 806 drones ucranianos en una semana. El Ministerio de Defensa de Rusia informó que durante la última semana, sus sistemas de defensa aérea interceptaron y destruyeron 806 drones ucranianos, además de varios misiles y proyectiles de largo alcance. Según Moscú, el ataque tenía como objetivo infraestructuras militares y regiones de bajo control ruso. Por su parte, Ucrania continuó desarrollando operaciones con drones como parte de su estrategia para debilitar instalaciones militares y logísticas rusas. Mientras tanto, los enfrentamientos continúan intensificándose en diferentes frentes del conflicto. Sin avance significativo hacia un posible acuerdo de paz. Y por otro lado, turista fallece tras ser aplastado por un arco natural de Malta, en Malta. Un turista perdió la vida mientras que disfrutaba de un paseo en una moto acuática cerca de una zona costera en Malta, cuando un enorme arco natural de piedra colapsó inesperadamente sobre él. Equipos de rescate acudieron rápidamente al lugar, pero no pudieron confirmar el fallecimiento de la víctima debido a la gravedad de las lesiones sufridas. Expertos investigan si el derrumbe fue provocado por la erupción natural, el desgaste de la estructura rocosa o las condiciones climáticas. El área fue cerrada al público mientras continúa la investigación para prevenir nuevos accidentes. Y en otras noticias no menos importantes, investigan muerte de dos gemelas de 15 meses por deshidratación en Francia. Las autoridades francesas investigan la muerte de dos hermanas gemelas de apenas 15 meses de edad, quienes fallecieron presuntamente por hidratación. Según las investigaciones, las menores permanecieron durante varias horas sin recibir la atención necesaria. La fiscalía abrió un proceso judicial contra los padres por presunta negligencia grave, mientras que los médicos forenses realizaban los exámenes correspondientes para establecer la precisión de las circunstancias del fallecimiento. El caso ha generado indignación en Francia y ha reabierto el debate sobre la protección de menores en situaciones de vulnerabilidad. Y como última noticia, explosión en Mónaco deja a 3 heridos. 3 personas resultaron heridas tras una fuerte explosión registrada en el edificio residencial de Mónaco. Bomberos, policías y equipos médicos acudieron rápidamente al lugar para evacuar al inmueble y controlar la emergencia. Los heridos fueron trasladados a hospitales cercanos mientras especialistas inspeccionan la estructura para descartar nuevos registros. Las primeras investigaciones apuntan a una posible fuga de gas, aunque las autoridades no descartan otras hipótesis hasta concluir los peritajes técnicos. Que seguimos con las noticias internacionales. Pausa y volvemos con más noticias.

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1: Y así vamos a concluir nuestras noticias de la primera emisión con nuestras noticias nacionales y locales. Lo que ocurre en la nación americana. Como primera noticia, mujer muere tras ser atacada por un caimán mientras se bañaba en un río en Estados Unidos. Una mujer perdió la vida luego de ser atacada por un caimán mientras se bañaba en un río en Estados Unidos. Testigos relataron que el animal la sorprendió y la arrastró hacia el agua antes de que otras personas pudieran ayudarla. Equipos de rescate localizaron posteriormente el cuerpo de la víctima y capturaron al caimán para sus análisis. Las autoridades recordaron que durante esta época del año aumenta la actividad de estos reptiles y recomendaron evitar nadar en zonas donde existen presencia de faunas silvestres. Y pasando a otras noticias, padres son acusados de asesinato por la muerte de su hijo de 116 kilos. Una pareja enfrenta cargos por asesinato tras la muerte de su hijo, con quien tan solo tenía unos años de edad. Llegó a pesar 116 kilogramos. Según la investigación, el menor sufría de obesidad extrema y múltiples complicaciones médicas que no fueron atendidas adecuadamente por sus padres. Los fiscales sostienen que existen señales evidentes de deterioro físico del niño y que los acusados no buscaron ayuda médica oportuna. El caso ha generado un intenso debate sobre la responsabilidad parental y la intervención de los servicios de protección infantil. Y como tercera noticia, un hombre grabó en secreto a más de 50 mujeres desnudas. Las autoridades arrestaron a un hombre acusado de grabar clandestinamente a más de 50 mujeres mientras se encontraban desnudas en lugares privados. Los investigadores descubrieron cámaras ocultas instaladas sin autorización y recuperaron numerosos archivos de videos que fueron utilizados como evidencia. El sospechoso enfrenta múltiples cargos relacionados con invasión de privacidad y otros delitos. Las autoridades ahora trabajan para identificar a todas las víctimas y brindarles apoyo legal y psicológico. Y como última noticia, condenan a traficantes de droga, abuso y explotación sexual de mujeres en Nueva York. Un tribunal federal condenó a un hombre que dirigía una organización dedicada al tráfico de personas en Nueva York, donde engañaban a mujeres con falsas promesas de empleo. Según la fiscalía, las víctimas eran drogadas, abusadas sexualmente y obligadas a ejercer la prostitución bajo amenazas y violencia. Entre las víctimas se encuentra una menor de 13 años. Además de varias mujeres vulnerables. La investigación permitió rescatar a numerosas víctimas y desmantelar parte de la red criminal. Los fiscales destacaron que la sentencia presenta un paso importante en la lucha contra el trato de personas y la explotación sexual. Y hasta ahí con estas noticias nacionales y locales. Y hemos llegado al final de la primera emisión de las noticias. Les ha informado su hermana y amiga Ángela Medina. Si Dios lo permite, estaremos aquí a las 11 con la segunda emisión de las noticias, no sin antes escuchar Palabra de Dios en voz de nuestra hermana Griselda Aguirre en su programa Mujer de Propósito. Le invitamos que siga en sintonía y tenga un hermoso día. Que Dios le bendiga.
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Hermanos y amigos, el Señor nos dice: Yo soy el Alfa y el Omega, principio y fin. Dice el Señor, el que es y que era y que ha de venir, el Todopoderoso. Apocalipsis 1:8.

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1: Libro de Levítico, capítulo 15, versículos del 17 al 33. Y toda vestidura o toda piel sobre la cual cayere la emisión del semen se lavará con agua y será inmunda hasta la noche. Y cuando un hombre yaciere con una mujer y tuviere emisión de semen, ambos se lavarán con agua y serán inmundos hasta la noche. Cuando la mujer tuviere flujo de sangre y su flujo fuere en su cuerpo, 7 días estará apartada, y cualquiera que la tocare será inmundo hasta la noche. Todo aquello sobre lo que ella se acostare mientras estuviere separada será inmundo. También todo aquello sobre lo que se sentare será inmundo. Y cualquiera que tocare su cama lavará sus vestidos, y después de lavarse con agua será inmundo hasta la noche. También cualquiera que tocare cualquier mueble sobre el que ella se hubiere sentado lavará sus vestidos. Se lavará luego a sí mismo con agua y será inmundo hasta la noche. Y lo que estuviese sobre la cama o sobre la silla en que ella se hubiere sentado, el que lo tocare será inmundo hasta la noche. Si alguno durmiere con ella y su menstruo fuere sobre él, será inmundo por 7 días, y toda cama sobre la que durmiere será inmunda. Y la mujer, cuando siguiere el flujo de su sangre por muchos días fuera del tiempo de su costumbre, o cuando tuviere flujo de sangre más de su costumbre, todo el tiempo de su flujo será inmunda como en los días de su costumbre. Toda cama en que durmiere todo el tiempo de su flujo le será como la cama de su costumbre, y todo mueble sobre el que se sentare será inmundo, como la impureza de su costumbre. Cualquiera que tocare estas cosas será inmundo y lavará sus vestidos, y asimismo se lavará con agua y será inmundo hasta la noche. Y cuando fuere libre de su flujo, contará 7 días y después será limpia. Y el octavo día tomará consigo 2 tórtolas o 2 palominos y los traerá al sacerdote a la puerta del tabernáculo de reunión. Y el sacerdote hará del uno ofrenda por el pecado y del otro holocausto, y la purificará el sacerdote delante de Jehová del flujo de su impureza. Así apartaréis de sus impurezas a los hijos de Israel, a fin de que no mueran por sus impurezas, por haber contaminado mi tabernáculo que está entre ellos. Esta es la ley para el que tiene flujo y para el que tiene emisión de semen, viniendo a ser inmundo a causa de ello, y para la que padece de su costumbre, y para el que tuviere flujo, sea varón o mujer, y para el hombre que durmiere con mujer inmunda.
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2: Y por eso escribí esta canción, que lleva como título

¿Quién nos separará del amor de Cristo? ¿Tribulación o angustia o persecución o hambre o desnudez o peligro o espada? Por lo cual estoy seguro de que ni la muerte, ni la vida, ni ángeles, ni principados, ni potestades, ni lo presente, ni lo porvenir, ni lo alto, ni lo profundo, ni ninguna otra cosa creada nos podrá separar del amor de Dios, que es en Cristo Jesús, Señor nuestro.

Amigo que me estás escuchando, solo Cristo salva. Las Sagradas Escrituras dicen en Hechos 4:12, y en ningún otro hay salvación, porque no hay otro nombre bajo el cielo, dado a los hombres en que podamos ser salvos. Así que recuerda, solo Cristo salva.

0: entregamos a ti, Señor.
1: Queridos amigos, a donde llegue esta señal, si me están escuchando, quiero que sepan algo. Yo estoy creciendo en el Evangelio. Soy parte de la familia de Cristo. Tú también puedes, tu mamá, tu papá y toda tu familia.

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1: Libro de Levítico, capítulo 15, versículos del 17 al 33. Y toda vestidura o toda piel sobre la cual cayere la emisión del semen se lavará con agua y será inmunda hasta la noche. Y cuando un hombre yaciere con una mujer y tuviere emisión de semen, ambos se lavarán con agua y serán inmundos hasta la noche. Cuando la mujer tuviere flujo de sangre y su flujo fuere en su cuerpo, 7 días estará apartada, y cualquiera que la tocare será inmundo hasta la noche. Todo aquello sobre lo que ella se acostare mientras estuviere separada será inmundo. También todo aquello sobre lo que se sentare será inmundo. Y cualquiera que tocare su cama lavará sus vestidos, y después de lavarse con agua será inmundo hasta la noche. También cualquiera que tocare cualquier mueble sobre el que ella se hubiere sentado lavará sus vestidos. Se lavará luego a sí mismo con agua y será inmundo hasta la noche. Y lo que estuviese sobre la cama o sobre la silla en que ella se hubiere sentado, el que lo tocare será inmundo hasta la noche. Si alguno durmiere con ella y su menstruo fuere sobre él, será inmundo por 7 días, y toda cama sobre la que durmiere será inmunda. Y la mujer, cuando siguiere el flujo de su sangre por muchos días fuera del tiempo de su costumbre, o cuando tuviere flujo de sangre más de su costumbre, todo el tiempo de su flujo será inmunda como en los días de su costumbre. Toda cama en que durmiere todo el tiempo de su flujo le será como la cama de su costumbre, y todo mueble sobre el que se sentare será inmundo, como la impureza de su costumbre. Cualquiera que tocare estas cosas será inmundo y lavará sus vestidos, y asimismo se lavará con agua y será inmundo hasta la noche. Y cuando fuere libre de su flujo, contará 7 días y después será limpia. Y el octavo día tomará consigo 2 tórtolas o 2 palominos y los traerá al sacerdote a la puerta del tabernáculo de reunión. Y el sacerdote hará del uno ofrenda por el pecado y del otro holocausto, y la purificará el sacerdote delante de Jehová del flujo de su impureza. Así apartaréis de sus impurezas a los hijos de Israel, a fin de que no mueran por sus impurezas, por haber contaminado mi tabernáculo que está entre ellos. Esta es la ley para el que tiene flujo y para el que tiene emisión de semen, viniendo a ser inmundo a causa de ello, y para la que padece de su costumbre, y para el que tuviere flujo, sea varón o mujer, y para el hombre que durmiere con mujer inmunda.
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0: Dios bendiga, hermanos y amigos que están en sintonía de Radio La Gloria es de Dios. Buenos días, buenas tardes o buenas noches, dependiendo del lugar donde usted nos está escuchando en esta hermosa hora. Les saludo a su hermana y amiga Ángela Medina desde la ciudad de Brooklyn, Nueva York. Gracias por estar con nosotros en sintonía y le invitamos que siga aquí, ya que ahora estamos en el programa Mujer de Propósito, conducido por nuestra hermana Griselda Aguirre. Le invitamos que se quede con nosotros en sintonía y así, sin más preámbulo, dejamos a nuestra hermana Griselda Aguirre con Palabra de Dios.
1: Gloria al Señor, que el Señor les bendiga en este precioso día. Damos toda la honra y la gloria a nuestro Dios por darnos nuevamente esta bendición, esta oportunidad de llegar hasta este lugar y compartir la palabra de Dios con cada uno de ustedes, mis queridos hermanos y amigos. Dios les bendiga, Dios les

Señor, porque Él es la fortaleza de nuestra vida y nos sentimos muy felices porque Él nos ha bendecido de una manera extraordinaria. Esperemos que usted también se encuentre feliz, que usted se encuentre contento porque el Señor es maravilloso. Y pues antes de entrar a la palabra de Dios, vamos a elevar una oración pidiéndole al Señor que Él se glorifique en esta hora y que su Espíritu Santo sea ministrando nuestra vida. Así que yo le voy a pedir que si usted puede inclinar su rostro y orar conmigo, si no puede, porque quizás está ocupado trabajando, pues desde el fondo de su corazón eleve una oración y pídale al Señor que Él sea hablando a nuestra vida y que su palabra sea de edificación para cada uno de nosotros. Vamos a orar. Amado Dios y buen Padre Celestial, te damos gracias en esta preciosa hora. Te agradecemos, oh Dios, todas tus bendiciones. Te agradecemos, oh Dios, porque nos has hecho mucho bien, Señor, a nuestra vida. Nos sentimos felices porque sabemos que podemos confiar en ti, porque tú eres un Dios confiable, un Dios, querido Dios, que no falla, que siempre está al pendiente de cada uno de nosotros. Y en esta hora venimos delante de ti, nos presentamos ante ti, Padre amado, rogándote, Dios de la gloria, que tu Espíritu Santo sea obrando en nuestra vida, que tu Espíritu Santo sea usando mi vida como un canal de bendición y que tu palabra sea de edificación para cada uno de nosotros. Amado Dios, yo me pongo en tus preciosas manos y te ruego que tú seas obrando, que tú seas tocando mi corazón, que tú seas hablando al corazón de cada uno de mis hermanos, amigos que en esta hora nos sintonizan. Nuestra confianza está en ti, poderoso Dios, porque sabemos que no somos nosotros. Es tu gracia, Señor, el que nos mantiene de pie. Es tu amor el que nos levanta, el que nos sostiene. Y estamos aquí, Señor, por tu maravillosa gracia, bendito Dios. Gracias por cada uno de mis hermanos que en esta hora nos sintonizan. Te ruego, poderoso Dios, que tú seas bendiciendo sus vidas de una manera especial y que tu presencia, Padre, se pueda sentir, Señor amado, en medio nuestro, porque tú eres un Dios real, tú eres un Dios de maravillas y a ti, solo a ti damos la honra, la gloria, la alabanza y el honor, porque tú lo mereces, en el nombre del Padre, del Hijo y de su Espíritu Santo. Amén. Gloria al Señor. Nuestra base bíblica se encuentra en el libro de los Salmos, capítulo 146. Si usted tiene a su alcance la palabra de Dios y puede leerla conmigo, abra su Biblia en el Salmo 146. Vamos a estar leyendo los versículos del 3 al 7. ¿Verdad? Como le decía, si tiene su Biblia y puede leerla conmigo, vamos a leerla. Si no, pues medite en lo que la palabra de Dios dice. Y la palabra de Dios se lee en el nombre del Padre, del Hijo y de su Espíritu Santo. Y dice así: no confíes en los príncipes ni en hijo de hombre, porque no hay en él salvación. Pues sale su aliento y vuelve a la tierra. En ese mismo día perecen sus pensamientos. Bienaventurado aquel cuyo ayudador es el Dios de Jacob, cuya esperanza está en Jehová su Dios, el cual hizo los cielos y la tierra, el mar y todo lo que en ellos hay, que guarda verdad para siempre, que hace justicia a los agraviados, que da pan a los hambrientos. Jehová liberta a los cautivos. Gloria al Señor, ese es nuestro Dios. Nuestro tema de esta mañana es: haz de Dios tu esperanza. Haz de Dios tu esperanza. Que hemos escuchado decir por ahí, ¿verdad?, un dicho muy conocido: la esperanza es lo único, ¿verdad? La esperanza es lo que muere al último, dicen. Pero yo, meditando en la palabra de Dios, me ponía a pensar que todos pasamos por momentos de dificultad, por momentos de desesperación. Y me preguntaba, ¿en quién pones tu confianza en los momentos de dificultad?
Quizás usted tiene a

alguien digno de toda su confianza, o probablemente haya alguien en quien realmente puede ayudarle, puede ahora sí que de alguna manera socorrerle como usted espera. Probablemente sí, y probablemente no tenga nadie, en verdad, porque sabemos que en Dios está nuestra esperanza. La palabra de Dios nos habla de grandes hombres y mujeres que aprendieron a confiar en Dios. Y yo me ponía a pensar, yo decía, es bueno, sí, es bueno tener una persona a nuestro lado, una persona digna de nuestra confianza. Es bueno poder saber a quién recurrir cuando estamos por momentos de dificultad. Pero es mucho mejor, mi querido hermano y amigo, aprender a hacerte Dios nuestra esperanza. Yo leí este salmo, el Salmo 146, y es un salmo que nos hace la invitación de alabar a Dios, a cantarle con toda nuestra alma. A cantarle, y el encabezamiento de este pasaje del Salmo 146, dice el salmista: alabanza por la justicia de Dios. Nosotros sabemos que tenemos un Dios justo, un Dios verdadero, un Dios que realmente escucha las súplicas de sus hijos. En el Salmo 86:11, mire lo que escribe el salmista David, dice: enséñame, oh Jehová, tu camino, caminaré yo en tu verdad, afirma mi corazón para que tema tu nombre, y te alabaré, oh Jehová, Dios mío, con todo mi corazón, y glorificaré tu nombre para siempre. Aquí vemos que el salmista reconoce que es mucho mejor, querido amigo, aprender los caminos del Señor, a deleitarnos en su palabra mientras todas las cosas están bien. Porque regularmente, cuando las cosas están bien en nuestra vida, se nos dificulta buscar, ¿verdad? Se nos dificulta ahora sí que acercarnos a Dios a través de su palabra. Entonces el salmista reconoce que es mucho mejor aprender los caminos del Señor mientras las cosas están bien. Pero también vemos que el salmista clama pidiendo ayuda, ahora sí que desde su lugar de dificultad. Porque él reconoce, él dice: en el día de mi angustia te llamaré, porque tú me respondes. Mire qué hermoso es saber y tener esa plena confianza, esa seguridad de que en quién está nuestra esperanza. Aquí nosotros podemos ver el ejemplo de David. El deseo de él era conocer más y más los caminos del Señor. Él necesitaba instruirse, él necesitaba la instrucción, él necesitaba ser instruido en la justicia, él necesitaba ser guiado por la palabra. Pero a mí me ponía a pensar en el tiempo en que vivió David, en el tiempo en que vivieron, ¿verdad? Aquellos, ahora sí que, aquellos que al igual que David, aprendieron a amar a Dios, a buscar de su presencia. Y me daba cuenta de que David era un hombre muy bendecido. Pero también me ponía a meditar y me daba cuenta de que David no fue tan bendecido como nosotros.
Porque nosotros, querido amigo, tenemos las Sagradas Escrituras. Tenemos la Biblia completa. En el tiempo de David, la palabra era escasa. Ellos no contaban con una Biblia como la tenemos nosotros. Quizás para David, ¿verdad?, tener las Sagradas Escrituras como la tenemos nosotros hubiese sido para él una super bendición. Nosotros tenemos esta gran bendición. Tenemos el privilegio de que la palabra de Dios nos ha sido revelada. Probablemente para David, ¿verdad? Se limitó a los, quizás a los primeros escritos de Moisés, que viene siendo el Pentateuco, los primeros 5 libros de la Biblia. Y probablemente, ¿verdad? Ahora sí que no tuvo esa bendición que tenemos nosotros. Pero aún así sabemos que los escritos que él obtuvo o que él conoció, estos escritos son palabra de Dios. Y él anhelaba conocer, el deseo de David era conocer más y más de los caminos del Señor, más y más de su palabra. Pero lo poco que él tenía fue de bendición para su vida, porque la palabra de Dios nos dice claramente que toda la escritura es inspirada por Dios. Toda la escritura es útil. La escritura nos enseña, la escritura nos redarguye, la escritura nos corrige y nos instruye en justicia, dice la palabra de Dios, a fin de que el hombre de Dios sea perfecto, enteramente preparado para toda buena obra. Usted y yo somos muy bendecidos. Usted y yo contamos con la revelación completa. Una revelación que gracias a Dios tenemos en nuestras manos. Pero tristemente muchas veces no lo valoramos. Tristemente muchas veces no meditamos en ella. No hacemos de la palabra de Dios esa lámpara que alumbre nuestro camino. No hacemos de la palabra de Dios ese consejo que tanto necesitamos. Y luego nos preguntamos, ¿por qué las cosas a mí no me salen bien? ¿Por qué las cosas a mí, verdad, me fallan? Así que, mi querido hermano, yo creo que nuestro clamor constante debe ser que Dios nos muestre su camino. Que nuestro Dios afirme nuestro corazón para que el temor de Dios no se aparte y glorifiquemos al Señor para siempre. Y entonces, cuando yo leí esta porción de la palabra de Dios y la forma en que el salmista, ¿verdad?, le pide a Dios y le dice: no, alabaré a Jehová con todo, alabaré a Jehová en mi vida, cantaré al Señor mientras yo viva. O sea, aquí en el Salmo 86, el salmista reconoce que necesita conocer, que necesita saber, que necesita tener experiencia, ¿verdad?, con el Señor, porque es el único que puede guiar sus pasos, es el único que puede, ahora sí, enseñar el camino. Entonces vemos que cuando nuestro corazón, querido hermano, nuestro deseo está unido al corazón de Dios, la alabanza que fluye de nuestros labios, la alabanza que sale de nuestro corazón, es muy natural. No hay necesidad de que le estén diciendo: alabe al Señor, abra su boca, dele unas palabras de adoración. Querido amigo, porque cuando, como le decía, cuando nuestro corazón está unido al corazón de Dios, la alabanza fluye naturalmente y lo hace de una forma de agradecimiento.
lo hace de una manera sin ser forzado, sin ser presionado. Porque una alabanza, una adoración forzada, una alabanza impuesta, muchas de las veces se vuelve artificial, se vuelve repetitiva, se vuelve vacío. No hay satisfacción en el corazón del hombre. No hay satisfacción en el corazón de aquel que alaba. La adoración, querido amigo, que no es genuinamente de nuestro corazón al corazón de Dios, no nos va a satisfacer. Ni siquiera será aceptable para aquel a quien estamos nosotros rindiendo nuestra adoración. No va a ser aceptado. Y realmente, cuando lo hacemos de una manera forzada, ni siquiera vale la pena. Ni siquiera nosotros estamos seguros. Pero cuando la adoración surge de naturalmente, de un corazón agradecido, así sean unas sencillas palabras, nuestra adoración es recibida en los cielos. Nuestra adoración trae satisfacción a nuestra vida. Nosotros vemos que el salmista reconoció que la manera de salir de los problemas era adorando en espíritu y en verdad. Nosotros necesitamos ese corazón adorador, ese corazón que esté dispuesto a adorarle sin presiones, sin ser forzado, sin imponernos, sencillamente recordar lo que el Señor ha hecho en nuestra vida. Y esa adoración, esa alabanza fluye naturalmente. En el Salmo 86, 13 dice: porque tu misericordia es grande para conmigo, y has librado mi alma de las profundidades del Seol. Si nosotros leemos la palabra de Dios, el salmista siempre buscaba razones para adorar a Dios. Razones para agradecer a Dios, para glorificar a Dios, para exaltar su nombre. Querido amigo, porque en algún momento de nuestra vida todos necesitaremos ayuda. Todos vamos a necesitar una mano amiga. Vamos a necesitar una palabra de consuelo. Y damos gracias a Dios por los buenos amigos que siempre podemos contar con ellos, o que siempre tratan y hacen lo mejor que pueden por ayudarnos, por aliviar de alguna manera nuestro dolor. Eso es bueno. Es bueno contar, ¿verdad?, con la familia, con los amigos, con esos seres queridos que están ahí para ayudarnos, que están ahí para animarnos. Pero mire lo que dice el versículo 3 del Salmo 146. Mire lo que dice la palabra de Dios: no confíes en los príncipes, ni en hijo de hombre, porque no hay en él salvación. No confíes. No confíes en los príncipes. Como le decía anteriormente, todos en algún momento de nuestra vida vamos a necesitar a alguien a nuestro lado. Pero aquí el versículo 3, nuestra base bíblica, contrasta la confiabilidad de Dios con la de los hombres. Y dice: no confíes. No confíes en los príncipes. O sea que la palabra de Dios nos dice que no debemos de confiar
Hay personas, querido amigo, dignas de nuestra confianza. Hay personas que realmente son confiables en nuestra vida. Y está bien. La palabra de Dios claramente nos dice que el amigo es como un hermano en tiempo de angustia, en tiempo de desesperación. Pero aquí el salmista dice: no confíes en los príncipes. O sea que la Biblia incluye a hombres poderosos. Muchas de las veces confiamos en el gobernador, en el presidente, en lo que puede hacer por nosotros o lo que puede hacer en este país, en nuestros países. Y está bien, porque la Biblia claramente dice que los gobernantes fueron puestos por Dios. Y necesitamos, ¿verdad?, gente que gobierne, gente que sepa gobernar. Pero también la palabra de Dios nos dice que aquel que vela, aquel que cuida la ciudad, ¿verdad?, es alguien que está dispuesto a cuidar, pero en vano trabaja si su confianza no está en Dios. Entonces nosotros podemos confiar, sí, en personas leales, en personas que tratan de hacer lo mejor que pueden por ayudarnos. Pero aquí la palabra de Dios dice: no confíes. O sea, David toma una decisión sabia y toma la decisión de confiar en el Dios eterno. ¿Por qué? Porque el Dios, nuestro Dios, no es alguien finito, no es alguien que desaparece. Porque usted puede confiar en una persona, usted puede ser una persona digna de confianza, pero tarde o temprano eso se termina. Eso se termina. Hay un hermoso canto que muchas veces lo hemos cantado, y a lo mejor usted se lo sabe, ese canto que dice: la vida es nada, todo se acaba, solo Dios hace al hombre feliz. Solo Dios. El salmista dice: no confíes en los príncipes. O sea que por muy poderosa o por muy influyente que sea una persona, no es digna de nuestra confianza, porque esa persona es finita. El versículo 8 dice: mejor es confiar en Jehová que confiar en el hombre. Así dice la palabra de Dios en el versículo 8 del libro de los Salmos, del Salmo 86. ¿Y por qué no debo de confiar en una persona o en un hombre? Obviamente hay cosas que usted puede confiar en cierta persona. Y glorificamos a Dios por esas personas dispuestas a escuchar, dispuestas a acompañarnos, dispuestas a estar ahí cuando las necesitamos. Pero, querido amigo, la palabra de Dios nos da razones para no confiar en los hombres, en el ser humano. La primera razón que vemos aquí en la palabra de Dios dice: porque no hay en él salvación. No hay en él salvación. Usted se puede desahogar con una persona y saca todo lo que trae adentro. Esa persona quizás le dé una palabra de motivación, de seguir adelante, pero lo que hay dentro de su ser, nadie lo puede sacar. Entonces, por esta razón dice que no se puede confiar en el hombre,
porque la verdadera liberación del pecado viene solamente de Dios en Cristo Jesús. Dice la palabra de Dios, no hay en él salvación. La Biblia dice, no hay otro nombre bajo el cielo dado a los hombres en quien podamos ser salvos. Solamente Dios a través de Jesucristo, solamente nuestro Dios es digno de toda nuestra confianza. Jeremías 17:5 dice, así ha dicho Jehová, maldito el varón que confía en el hombre y pone carnes por su brazo y su corazón se aparta de Jehová. Es un peligro, querido amigo, apartar nuestro corazón de Jehová. Pero mire, mire la contraparte de este pasaje en el versículo 7. Jeremías 17:7 dice, bendito el varón que confía en Jehová y cuya confianza es Jehová, porque será como árbol plantado junto a las aguas, que junto a la corriente echará sus raíces y no verá cuando viene el calor, sino que su hoja estará verde y en el año de sequía no se fatigará ni dejará de dar fruto. Cuando usted pone su confianza en el Señor, cuando su confianza es Jehová, dice la palabra de Dios que será como el árbol plantado junto a las aguas, que junto a las corrientes echa raíces. Yo me imagino un árbol plantado junto a las corrientes de las aguas. Un árbol plantado junto a las corrientes de las aguas, jamás usted lo va a ver seco. Jamás usted lo va a ver, triste ese árbol. La palabra de Dios dice que cuando un árbol está junto a las corrientes de las aguas, no ve cuando siente el calor. Su hoja está verde todo el tiempo. Y cuando hay falta de lluvia, cuando hay sequía, no se fatiga, ni deja de dar fruto. ¡Qué maravilloso es nuestro Dios! Usted y yo somos como árboles plantados junto a corrientes de agua. Cuando aprendemos a confiar en Jehová, cuando nuestra esperanza está en el Dios de nuestra salvación. Querido amigo, es muy importante en quién depositamos nuestra confianza. Es muy importante saber a quién acudir en los momentos de dificultad. La palabra de Dios claramente nos enseña que la naturaleza humana y que las personas, querido hermano, querido amigo, somos falibles. Podemos fallar, podemos decepcionar y estamos sujetos, querido amigo, a limitaciones. Estamos limitados. Es bueno contar con un buen amigo, con un buen consejero. Pero tarde o temprano, ese buen amigo, ese consejero, se va a limitar. Dice la palabra de Dios, nuestra base bíblica. Dice que sus días son falibles, son, dice el 4, pues sale su aliento y vuelve a la tierra. En ese mismo día perecerán sus pensamientos. O sea que otra de las razones que nos da la palabra de Dios de no confiar en los hombres es la realidad de la muerte, de su muerte.
tarde o temprano, querido hermano, querido amigo, la muerte va a tocar a nuestra puerta. Es algo que, verdad, muchas de las veces no queremos hablar. Y cuando escuchamos, ay, no, cállate, ni digas eso. Querido amigo, tenemos que ser realistas. Aquí la palabra de Dios dice que el hombre sale su aliento y vuelve a la tierra, y ese mismo día perecen sus pensamientos. Quizás yo meditaba en la palabra de Dios, ¿verdad? Que hasta los más grandes, querido amigo, los más poderosos del mundo, quizás hoy son coronados, mañana perecen. Muchos, ahora sí que tienen proyectos, tienen sueños, tienen, ahora sí, metas grandes, pero muchas de las veces esas metas, esos sueños, esos proyectos quedan estancados cuando fallecen, cuando se van de este mundo. Querido amigo, y nuestro Dios es eterno, es fiel, es verdadero, y Él nunca de los nunca falla. Hay hombres poderosos en esta tierra, hombres que, ¿verdad?, que tienen proyectos, que tienen metas. Pero, querido hermano, amigo, tarde o temprano se van a ir de este mundo, de esta tierra. Y como dice la palabra de Dios, y todo lo que has ganado, ¿a quién? ¿Quién se lo dejarás? O no puedes hacer nada. Muchas de las veces nosotros atesoramos, valoramos cosas terrenales. Y cuando nos vayamos de este mundo, yo he dicho, todo lo que para mí es un tesoro, para los que se queden va a ser basura. Por eso la palabra de Dios nos anima, nos dice que hagamos tesoros en el cielo, que pongamos nuestra mirada en las cosas de arriba, porque las cosas de arriba no perecen, no se echan a perder, no son pasajeras. Y entonces me pongo a pensar, y entonces, ¿para quién estamos nosotros trabajando, gastándonos? Pongamos nuestra mirada en las cosas de arriba. Como le digo, hasta los más grandes del mundo, tarde o temprano, se van, fallecen. Nuestro Dios realmente es el único fiel, verdadero y eterno. Mire lo que dice la palabra de Dios en el Salmo 103. Que nos habla de la fragilidad de nuestra vida, lo frágil que somos como seres humanos, lo frágil que podemos nosotros, ¿verdad? Ahora sí que hoy estamos y mañana no sabemos. Mire lo que dice la palabra del Señor, Salmo 103, capítulo 15, dice de la siguiente manera: el hombre como la hierba son sus días, florece como la flor del campo, que pasó el viento por ella y pereció, y su lugar no la conocerá más. Mas la misericordia de Jehová, escuche esto, es desde la eternidad y hasta la eternidad sobre los que le temen, y su justicia sobre los hijos de los hijos, sobre los que guardan su pacto y los que se acuerdan de sus mandamientos para ponerlos por obra. Jehová estableció en los cielos su trono y su reino domina sobre todos. Él es el único que tiene la autoridad y el poder. Y Él ha prometido, querido amigo, vida eterna. Estamos en este mundo y este mundo es pasajero. Este mundo no es eterno, nosotros no somos eternos en este mundo. Así que debemos nosotros
poner nuestra confianza, nuestra esperanza en Él, porque Él ofrece vida eterna. Él es realmente maravilloso. Nos habla, ¿verdad?, de la brevedad, de lo frágil que es la vida. Mire la palabra de Dios ahí en Proverbios 27:1 dice: no te jactes del día de mañana, porque no sabes qué dará de sí el día. Y un pasaje muy conocido, Santiago capítulo 4, versículo 4, mire lo que dice la palabra del Señor. Santiago capítulo 4, versículo 14, perdón, el 13, dice: vamos ahora los que decís, hoy y mañana iremos a tal ciudad y estaremos allá un año y traficaremos y ganaremos, cuando no sabéis lo que será mañana. ¿Por qué? Porque, ¿qué es vuestra vida? Ciertamente es neblina que se aparece por un poco de tiempo y luego se desvanece. Aquí la palabra de Dios nos recuerda qué es tu vida. ¿Qué es? Ahí mismo está la respuesta. Es como neblina. Es neblina. Ciertamente es neblina que se aparece por un poco de tiempo y luego desaparece. Así que, mi querido hermano, mientras tengamos vida, así como vemos a David, David toma la decisión de confiar en Dios, de depositar su confianza en Dios. Él toma esta decisión. Él dice: no confíen en los príncipes. O sea, que está dando, y él siendo un rey, querido amigo, David siendo un rey, reconoció que ni siquiera él, que tenía el poder de toda la ciudad, de toda su capital, él no era digno de confianza. Él sabía que podía traicionar. Pero por eso él dice: pongan su confianza, no pongan su confianza en los príncipes. O sea, que está dando a entender que aún los líderes poderosos, aquellos que tienen gran poder, ¿qué pasará? Esos van a fracasar. Y él nos da el consejo: confíen, pongan su confianza en Dios. Su confianza en Él, su esperanza en Él. Él dice: en Dios está mi esperanza. Él es el único que puede darnos esa esperanza. Él dice: bienaventurado aquel cuyo ayudador es el Dios de Jacob, cuya esperanza está en Jehová su Dios, el cual hizo los cielos y la tierra. Aquí nosotros miramos, ¿verdad?, que David decide poner su esperanza en Jehová, su Dios. Y yo veo la forma en que él es, ¿verdad?, bien cauteloso al señalar que su esperanza no se encuentra en cualquier Dios. Su esperanza no está en un Dios cualquiera, sino que su esperanza está exclusivamente en el Dios de Jacob. ¿Y quién es el Dios de Jacob? Ese Dios de promesas, ese Dios de pactos, ese Dios que promete y cumple. O sea, no era cualquier Dios, no es cualquier Dios. O sea, porque nosotros vemos que hoy en la actualidad muchas personas piensan que la fe y la esperanza es ahora sí que ponerla en alguien o creer en alguien trascendente. Y mientras crean con sinceridad, piensan que tal cosa o tal Dios, ¿verdad?, va a contestar o va a estar ahí. Pero sin embargo, nosotros vemos, querido amigo, que la satisfacción duradera, la satisfacción verdadera,
solo llega a aquellos que hacen del Dios de Jacob su esperanza, que hacen del Dios de Jacob su Señor, porque el Dios de Jacob es un Dios de promesas, un Dios de pactos, un Dios que cumple. Aquí nosotros vemos que la esperanza, o sea, la esperanza bienaventurada, esa esperanza que late en el corazón de cada creyente, se debe a la fidelidad de nuestro Dios. Usted tiene esperanza. ¿Por qué tiene esperanza? Porque usted sabe que confía en un Dios fiel, en un Dios verdadero, en un Dios que cumple, a diferencia de los seres humanos. A diferencia del ser humano, nosotros vemos que Dios siempre cumple su palabra. Él siempre cumple. Nosotros somos los que fallamos. Nosotros somos los que no cumplimos las opiniones del ser humano. O, ¿verdad? Por ejemplo, cuando contamos con un gobernador, con un presidente, hoy puede decidir una cosa, mañana puede, ahora sí que cambiar o modificar sus promesas. Pero querido amigo, el Dios de Jacob, el Padre eterno, en él dice la palabra de Dios, no hay mudanza ni sombra de variación. Él no cambia, querido amigo. Su palabra es fiel. Su palabra es verdadera. Él cumple con lo que promete. La palabra de Dios, así como lo leemos, dice la palabra del Señor, que Él hizo los cielos y la tierra, el mar y todo lo que en ellos hay, que guarda verdad para siempre. Guarda verdad para siempre. O sea, nuestro Dios no anda modificando sus promesas. No anda modificando su palabra. Él es un Dios de palabra. Él es un Dios que cumple sus promesas. Nosotros vemos que ahora sí que nosotros no podemos, o sea, no se puede confiar ni depender de las personas poderosas. Pero ahí en el versículo 8 dice, el versículo 7 dice, que hace justicia a los agraviados, que da pan a los hambrientos, Jehová liberta a los cautivos. No podemos confiar ni depender, como le decía anteriormente, de esa gente que tiene poder. Muchas de las veces hacen promesas y a lo mejor de alguna manera nos ayudan para elegirlos, pero cuando llegan al poder, ¿qué hacen? Se olvidan de nosotros. Pero aquí la palabra de Dios dice que nuestro Dios ayuda. Él ayuda. Él da pan a los hambrientos, dice la palabra de Dios, que hace justicia a los agraviados. Así que nosotros podemos mirar que nuestro Dios no solo ama a los justos, también se ocupa por aquellos que están perdidos y no pueden encontrar su camino. Yo meditando en la palabra de Dios y mirando los atributos de Dios en este salmo. Unos atributos, querido amigo, que contrasta con los dioses, aquellos dioses impotentes, aquellos dioses ineficaces,
aquellos dioses de las naciones alrededor de Israel. Aquellos dioses tenían que ser pintados, tenían que ser pulidos, renovados y preservados por, ahora sí que, por el tiempo, por, ahora sí que, tenían que renovar, tenían que arreglar para que siguieran sirviendo. Pero querido amigo, nuestro Dios, el Dios de Jacob, es autosuficiente y es eterno. Él es autosuficiente y es eterno. Y Él tiene el control total de todas las cosas. David siendo un rey, David siendo un hombre poderoso, David siendo un gran rey con poder, se dio cuenta que era mejor confiar y poner su esperanza en el Dios de Jacob, en el Dios eterno, en el Dios incomparable. Allá en el libro de los Salmos, de 135, habla de que los ídolos de las naciones son plata, son oro, de manos humanos. Y dice la palabra que ellos tienen boca, pero no pueden hablar. Tienen oídos, pero no pueden oír. Pies tienen, pero no caminan. Querido amigo, usted y yo tenemos un Dios realmente poderoso. Un Dios que escucha, que inclina su oído, que está atento a las oraciones, a las súplicas de sus hijos. Y yo te hago, querido amigo, esta invitación. Haz de Dios tu esperanza. Haz del Dios de Israel tu esperanza. Porque el Dios de Israel, el Dios de Jacob, es incomparable. Él es único. La palabra de Dios en Isaías 45:5 dice: Yo soy Jehová y ninguno más hay. No hay Dios fuera de mí. No hay Dios fuera de mí. Y mire lo que dice la palabra de Dios en el Salmo 135, capítulo 15. Dice así la palabra de Dios: Los ídolos de las naciones son plata y oro, obra de manos de hombre. Tienen boca y no hablan, tienen ojos y no ven, tienen orejas y no oyen. Tampoco hay aliento en sus bocas. Semejantes a ellos son los que los hacen y todos los que en ellos confían. Y aquí el salmista invita y dice: Casa de Israel, bendecid a Jehová. Casa de Aarón, bendecid a Jehová. Y nos hace una invitación a bendecir a Jehová, todos aquellos que confiamos en Él. Él es el Dios de nuestra esperanza. Él es el Dios, querido amigo, nuestro Dios eterno. Él es, querido amigo, cuando yo veía esto, me daba cuenta que tenemos un Dios supremo, un Dios autosuficiente y un Dios eterno. Así que mi querido hermano y amigo, haga de Dios su esperanza. Haga de Él su esperanza. Confíe en Él, pídale al Señor que le enseñe, ¿verdad?, caminar, que le enseñe sus caminos. Y verá que Dios es el único que puede hacer la diferencia en nuestra vida. Nadie hay como Él. Él es el único Dios real y verdadero. Y toda nuestra confianza está en el Dios de Israel, el Dios de Jacob. Así que si usted desea entregarle su vida a Cristo, desea, ¿verdad?, abrir su corazón a Él, créame que Él va a hacer la diferencia en su vida, en su hogar, en su familia, en todas las áreas de su vida. Él hace la diferencia. Gócese y alégrese. Y si usted, ¿verdad?,
conocido al Dios verdadero, si usted ha conocido aquel Dios que hace grandes maravillas en su vida. Yo meditaba en la palabra de Dios y me daba cuenta la forma en que el salmista invita a, ahora sí que alabar a Jehová, alabarle con todo su corazón, cantarle salmos a Dios mientras viva. Y eso es algo realmente maravilloso que nosotros debemos de practicar día tras día. Día tras día, querido amigo, porque como veíamos, nuestra vida es frágil. Nuestra vida es pasajera. Hoy podemos estar aquí y mañana no sabemos. Así que aprovechemos bien el tiempo, como dice la palabra de Dios, porque los días son malos. Dios le bendiga, Dios le guarde. Ha sido para mí una bendición compartir la palabra de Dios con cada uno de ustedes. Le damos las gracias por su fiel sintonía y esperamos contar con ustedes la próxima semana, si el Señor así lo permite. Dios le bendiga, Dios le guarde. Y estuvo con ustedes su hermana y amiga, Griselda Aguirre. Dios les bendiga.

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1: Libro de Levítico, capítulo 15, versículos del 17 al 33. Y toda vestidura o toda piel sobre la cual cayere la emisión del semen, se lavará con agua y será inmunda hasta la noche. Y cuando un hombre yaciere con una mujer y tuviere emisión de semen, ambos se lavarán con agua y serán inmundos hasta la noche. Cuando la mujer tuviere flujo de sangre y su flujo fuere en su cuerpo, 7 días estará apartada. Y cualquiera que la tocare será inmundo hasta la noche. Todo aquello sobre lo que ella se acostare mientras estuviere separada será inmundo. También todo aquello sobre lo que se sentare será inmundo. Y cualquiera que tocare su cama lavará sus vestidos, y después de lavarse con agua será inmundo hasta la noche. También cualquiera que tocare cualquier mueble sobre el que ella se hubiere sentado lavará sus vestidos. Se lavará luego a sí mismo con agua y será inmundo hasta la noche. Y lo que estuviese sobre la cama o sobre la silla en que ella se hubiere sentado, el que lo tocare será inmundo hasta la noche. Si alguno durmiere con ella y su menstruo fuere sobre él, será inmundo por 7 días, y toda cama sobre la que durmiere será inmunda. Y la mujer, cuando siguiere el flujo de su sangre por muchos días fuera del tiempo de su costumbre, o cuando tuviere flujo de sangre más de su costumbre, todo el tiempo de su flujo será inmunda como en los días de su costumbre. Toda cama en que durmiere todo el tiempo de su flujo le será como la cama de su costumbre, y todo mueble sobre el que se sentare será inmundo, como la impureza de su costumbre. Cualquiera que tocare estas cosas será inmundo y lavará sus vestidos, y asimismo se lavará con agua y será inmundo hasta la noche. Y cuando fuere libre de su flujo, contará 7 días y después será limpia. Y el octavo día tomará consigo 2 tórtolas o 2 palominos y los traerá al sacerdote a la puerta del tabernáculo de reunión. Y el sacerdote hará del uno ofrenda por el pecado y del otro holocausto. Y la purificará el sacerdote delante de Jehová del flujo de su impureza. Así apartaréis de sus impurezas a los hijos de Israel, a fin de que no mueran por sus impurezas, por haber contaminado mi tabernáculo que está entre ellos. Esta es la ley para el que tiene flujo y para el que tiene emisión de semen, viniendo a ser inmundo a causa de ello, y para la que padece de su costumbre, y para el que tuviere flujo, sea varón o mujer, y para el hombre que durmiere con mujer inmunda.
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1: Libro de Levítico, capítulo 15, versículos del 17 al 33. Y toda vestidura o toda piel sobre la cual cayere la emisión del semen se lavará con agua y será inmunda hasta la noche. Y cuando un hombre yaciere con una mujer y tuviere emisión de semen, ambos se lavarán con agua y serán inmundos hasta la noche. Cuando la mujer tuviere flujo de sangre y su flujo fuere en su cuerpo, 7 días estará apartada, y cualquiera que la tocare será inmundo hasta la noche. Todo aquello sobre lo que ella se acostare mientras estuviere separada será inmundo. También todo aquello sobre lo que se sentare será inmundo. Y cualquiera que tocare su cama lavará sus vestidos, y después de lavarse con agua será inmundo hasta la noche. También cualquiera que tocare cualquier mueble sobre el que ella se hubiere sentado lavará sus vestidos, se lavará luego a sí mismo con agua y será inmundo hasta la noche. Y lo que estuviese sobre la cama o sobre la silla en que ella se hubiere sentado, el que lo tocare será inmundo hasta la noche. Si alguno durmiere con ella y su menstruo fuere sobre él, será inmundo por 7 días, y toda cama sobre la que durmiere será inmunda. Y la mujer, cuando siguiere el flujo de su sangre por muchos días fuera del tiempo de su costumbre, o cuando tuviere flujo de sangre más de su costumbre, todo el tiempo de su flujo será inmunda como en los días de su costumbre. Toda cama en que durmiere todo el tiempo de su flujo le será como la cama de su costumbre, y todo mueble sobre el que se sentare será inmundo, como la impureza de su costumbre. Cualquiera que tocare estas cosas será inmundo y lavará sus vestidos, y asimismo se lavará con agua y será inmundo hasta la noche. Y cuando fuere libre de su flujo, contará 7 días y después será limpia. Y el octavo día tomará consigo 2 tórtolas o 2 palominos y los traerá al sacerdote a la puerta del tabernáculo de reunión. Y el sacerdote hará del uno ofrenda por el pecado y del otro holocausto, y la purificará el sacerdote delante de Jehová del flujo de su impureza. Así apartaréis de sus impurezas a los hijos de Israel, a fin de que no mueran por sus impurezas por haber contaminado mi tabernáculo que está entre ellos. Esta es la ley para el que tiene flujo y para el que tiene emisión de semen, viniendo a ser inmundo a causa de ello, y para la que padece de su costumbre, y para el que tuviere flujo, sea varón o mujer, y para el hombre que durmiere con mujer inmunda.
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Dios les bendiga, queridos hermanos y amigos. Muy buenos días, buenas tardes o buenas noches, dependiendo del lugar donde usted se encuentre en este momento. Les habla su hermana y amiga María Vázquez y los invito a adorar al único Dios grande, al Todopoderoso, al que hizo los cielos y la tierra, el mar y todo lo que en ellos hay. No sin antes leer su poderosa palabra en el libro de los Salmos, capítulo 136. Libro de los Salmos, capítulo 136, nos dice así la poderosa palabra de Dios: en el nombre del Padre, en el nombre del Hijo, en el nombre del Espíritu Santo. Alabad a Jehová, porque Él es bueno, porque para siempre es su misericordia. Alabad al Dios de los dioses, porque para siempre es su misericordia. Alabad al Señor de los señores, porque para siempre es su misericordia. Al único que hace grandes maravillas, porque para siempre es su misericordia. Al que hizo los cielos con entendimiento, porque para siempre es su misericordia. Al que extendió la tierra sobre las aguas, porque para siempre es su misericordia. Al que hizo las grandes lumbreras, porque para siempre es su misericordia. El sol para que señorease en el día, porque para siempre es su misericordia. La luna y las estrellas para que señoreasen en la noche, porque para siempre es su misericordia. Al que hirió a Egipto en sus primogénitos, porque para siempre es su misericordia.

y arrojó a Faraón y a su ejército en el Mar Rojo, porque para siempre es su misericordia, al que pastoreó a su pueblo por el desierto, porque para siempre es su misericordia, al que hirió a grandes reyes, porque para siempre es su misericordia, y mató a reyes poderosos, porque para siempre es su misericordia, a Seón, rey amorreo, porque para siempre es su misericordia, y a Og, rey de Basán, porque para siempre es su misericordia, y dio la tierra de ellos en heredad, porque para siempre es su misericordia, en heredad a Israel su siervo, porque para siempre es su misericordia. Él es el que en nuestro abatimiento se acordó de nosotros, porque para siempre es su misericordia, y nos rescató de nuestros enemigos, porque para siempre es su misericordia. El que da alimento a todo ser viviente, porque para siempre es su misericordia. Alabad a Dios de los dioses, porque para siempre es su misericordia. Bendita poderosa palabra de Dios. Bendito Dios y Padre Celestial, te doy gracias, mi Señor amado. Muchas gracias, bendito Dios, por permitirme, Padre Santo, por permitirme, Señor amado, una vez más estar en este lugar santo. Gracias, maravilloso Señor. Muchas gracias, Padre eterno. Gracias, Rey maravilloso. Muchas gracias, Señor, por permitirme esta hermosa bendición, bendito Dios, porque es una hermosa bendición, Padre Santo, el que tú nos permitas, bendito Dios, postrarnos una vez más delante de tu santa, poderosa, bendita, divina presencia, siendo tú un Dios todopoderoso, el que hizo los cielos y la tierra, el mar y todo lo que en ellos hay. Tú nos permites, Padre Santo, presentarnos una vez más delante de ti, bendito Dios. Es una hermosa bendición, Padre eterno, Rey de la gloria. Te adoramos, bendecimos tu nombre, bendito Dios. Sea tu nombre engrandecido, Rey maravilloso. Exaltado sea sobre los cielos, oh Dios. Reconocemos tu soberanía en los cielos, en la tierra, bendito Dios, y aún en las profundidades, Padre Santo. Reconocemos que sin ti nada somos, bendito Señor, que sin ti nada podemos hacer, maravilloso Dios, que solo tú eres santo, digno de gloria, de honra, de honor, por los siglos de los siglos. No hay nadie como tú, Padre amoroso. Tierno y bondadoso eres tú, bendito Señor. No hay quien haga las obras que haces tú, maravilloso Señor, porque solo tú eres digno de suprema adoración, solo tú eres digno de suprema alabanza, Padre Santo. Solo tú eres el Dios merecedor de toda la gloria, Padre, de todo el honor, de toda la pleitesía, maravilloso Dios. Alabanzas a tu nombre, Padre Santo, Padre bueno, Dios de amor y Dios de misericordia. Santo y temible es tu nombre, bendito Dios, porque tú eres bueno, maravilloso Dios. Tú eres bueno, Padre Santo, y para siempre es tu misericordia. Bendito seas para siempre, Padre amoroso. Tierno, bondadoso eres tú, maravilloso Señor. Solo tú eres digno de que te adoremos, Padre de la gloria. Solo tú eres santo y todopoderoso, bendito Dios. Mi alma te alaba, Rey todopoderoso. Mi alma te bendice, maravilloso Dios. De lo más profundo de mi corazón te doy las gracias, Padre. Muchas gracias, bendito Señor. Muchas gracias, Padre Santo. Gracias, Señor, por tu inmenso amor, tu bondad, tu infinita misericordia, bendito Dios.

amado, nos coronas de favores y misericordias, bendito Señor. Muchas gracias, Rey de la Gloria. Gracias, bendito Dios, porque nunca decayeron tus misericordias, bendito Señor. Nuevas son cada mañana, Padre Santo. Rey de la Gloria, te adoramos, bendecimos tu nombre, Señor. Sea tu nombre exaltado, Padre Santo. Recibe toda la gloria, bendito Dios, recibe toda la alabanza. Mi alma te alaba, bendito Dios. Mi alma te bendice. Porque solo tú eres santo, santo, santo. Tú eres digno, bendito Dios. Te adoramos, bendecimos tu nombre. No hay nadie como tú, precioso y glorioso. Tierno, bondadoso eres tú, maravilloso Dios. Sea tu nombre engrandecido desde ahora y para siempre, Padre Santo. Porque tú, Señor amado, eres el Dios inigualable, Señor. Eres el Dios incomparable, maravilloso Dios. No hay nadie como tú, Padre Santo. Nos rendimos ante tu santa, poderosa, bendita, divina presencia, maravilloso Señor. Solo a ti te damos toda la gloria, mi Dios. Solamente a ti la alabanza, Padre Santo. Nos rendimos ante ti, bendito Dios. Porque solo tú eres bueno, Señor. Solo tú eres santo, santo, santo. Solo tú eres digno de suprema adoración, maravilloso Dios. Gracias, Padre Santo. Anhelamos ser una ofrenda grata ante tu presencia, bendito Dios. Anhelamos, Señor amado, que nuestra alabanza llegue ante tu trono santo. Como un perfume agradable, mi Dios. Como un incienso grato, Padre Santo, delante de tu presencia, maravilloso Dios. Mi alma te alaba, Rey maravilloso, mi alma te bendice.

como un perfume grato, Señor, como un incienso agradable delante de tu santa, gloriosa, poderosa, bendita, divina presencia, Padre Santo, porque tú eres lo más precioso, bendito Señor. Tú eres lo más bello, Padre, porque en tu presencia, bendito Dios, hay plenitud de gozo. Delicias a tu diestra para siempre, bendito Señor. Solo tú eres digno de que te adoremos, Rey maravilloso. Solo tú eres digno y santo, Dios todopoderoso. Gracias, bendito Dios, muchas gracias. Gracias, Señor. Gracias porque tu misericordia más grande que los cielos, bendito Dios. Muchas gracias, Rey de la Gloria. Te adoramos, bendecimos tu nombre precioso y glorioso, tierno, bondadoso eres tú, bendito Señor. Te adoramos porque solo tú eres bueno, bendito Dios. Solo tú eres santo, Padre. Te alabanzas a tu nombre, maravilloso Dios. Alabanzas al eterno Dios, al que nos amó con amor eterno, y por lo tanto has prolongado tu infinita misericordia, maravilloso Dios. Por eso, de lo más profundo de nuestro corazón, te damos gracias, Señor. Muchas gracias, Rey eterno. Gracias, bendito Señor. Mi alma te alaba, Rey todopoderoso. Mi alma te bendice, Señor. Solo tú eres bueno, Señor, solo tú eres santo. Santo y poderoso, Padre de la Gloria. Gracias, bendito Dios. Muchas gracias, Padre Santo. Gracias, bendito Dios. Muchas gracias, Padre Eterno, Rey de la Gloria. Los cielos cuentan tu gloria, bendito Dios. Te adoramos, bendecimos tu nombre, Padre Santo, Padre bueno. Mi alma te alaba, Rey maravilloso. Mi alma te bendice, bendito Dios. Gracias, Señor. Muchas gracias, Padre Santo, Rey todopoderoso. Gracias, maravilloso Dios. Gracias, Padre Santo. Mi corazón no se cansa de darte las gracias, bendito Dios. Muchas gracias por todo lo que has hecho, Padre amoroso. Por todo lo que haces, bendito Dios. Por todo lo que harás, Padre eterno. Bendito sea tu nombre glorioso, santo y poderoso eres tú, bendito Dios. Que nuestra alabanza llegue ante tu trono santo, bendito Dios, como un perfume agradable delante de ti, Señor, como un incienso grato delante de tu presencia, maravilloso Dios, que llegue ante tu presencia, Padre, que suba ante ti, bendito Dios, porque tú eres lo más hermoso, bendito Señor. Tú eres lo más bello, Padre, tú eres lo más precioso, bendito Señor.

alma te bendice. Sea tu nombre engrandecido, bendito Dios. Alabanzas al Rey de la Gloria, al Todopoderoso, Padre Santo. Mi alma te alaba, bendito Dios. Alabamos tu nombre, Padre Santo, por tu fidelidad, por tu misericordia, porque has engrandecido tu nombre, bendito Dios, y tu palabra sobre todas las cosas, Señor amado. Gracias, Rey Todopoderoso, muchas gracias, bendito Dios. Gracias, Padre Santo, porque tú eres bueno, bendito Dios. Tú eres el Dios compasivo, el Dios clemente y misericordioso, lento para la ira y grande en misericordia y bondad. Eres tú, maravilloso Dios, porque la gloria, Señor amado, porque tu gloria es grande y para siempre, Padre amoroso. Por eso te alabamos, bendito Dios, nos postramos ante tu presencia. Porque solo tú eres bueno y santo, bendito Dios. Tú eres el Dios todopoderoso, Padre Santo. Mi alma te alaba, bendito Dios, porque tú eres excelso, Señor amado. Porque tú, Padre Santo, eres el grande y maravilloso, bendito Señor. No hay nadie como tú, Señor potente, eres tú, Padre Santo. Mi alma te alaba, bendito Dios. Mi alma te bendice, Padre de la Gloria, solo tú eres bueno y santo, eres tú el Dios puro, el Dios que no tiene mezclas, bendito Dios. Alabanzas a tu nombre, Padre Santo, porque tú, cuán preciosa es tu misericordia, bendito Señor. Mi alma te alaba, Rey Todopoderoso, mi alma te bendice, bendito Señor. Alabanzas a tu nombre, Padre bueno, Padre eterno, te adoramos, Rey maravilloso. Alabanzas a tu nombre, bendito Dios, no hay nadie como tú, Padre eterno. Padre Santo, mi alma te alaba, Señor. Mi alma te bendice, Rey Todopoderoso. Alabanzas a tu nombre, bendito Señor. Alabanzas al Dios de amor y de misericordia. Al Dios que todo lo sabe, al Dios que todo lo ve, al Dios que todo lo puede. Eres tú, Padre Santo. Por eso, bendito Dios, por eso te alabamos con todo nuestro corazón, bendito Dios, porque tú eres nuestra esperanza, Padre. Tú eres nuestro alto refugio, bendito Dios, te adoramos, maravilloso Dios. Alabamos tu nombre, Padre Santo, no hay nadie como tú, bendito Dios, que ante tu presencia la tierra tiembla, maravilloso Dios. Nadie puede esconderte, nadie puede esconderse, bendito Señor. No a nosotros, Rey maravilloso, no a nosotros, Señor, sino a tu nombre damos la gloria, Señor amado. Alabanzas a tu nombre, bendito Dios. Mi alma te alaba, Señor, mi alma te bendice, Padre de la Gloria. Porque tú eres excelso sobre todas las naciones, bendito Dios, y sobre los cielos es tu gloria, Padre Santo. Mi alma te alaba, bendito Dios, porque

Cristo, digno de gloria, de honra, de honor por los siglos de los siglos. Bendito sea tu nombre glorioso, Padre bueno. Mi alma te alaba, bendito Dios. Mi alma te bendice, Rey de la gloria. Los cielos cuentan tu gloria, bendito Dios, y el firmamento anuncia la obra de tus manos, Padre Santo, Dios de amor y Dios de misericordia. Alabanzas a tu nombre, bendito Dios, llega ante tu trono nuestra alabanza, Padre Santo. Gracias, Rey de la gloria, muchas gracias, bendito Dios, porque tu amor y tu misericordia han sido real en mi vida, Señor, en esta vida que tú me das, Padre Santo, porque todo es tuyo, todo te pertenece, maravilloso Dios. Mi alma te alaba, Padre Santo, mi alma te bendice, bendito Dios, porque solo tú eres bueno, mi Señor amado, solo tú eres santo, lleno de gracia, de bondad, de misericordia, porque tú, Señor amado, estás

Hombre de luz como de vestidura, bendito Señor, que extiende los cielos como una cortina, maravilloso Dios. Te adoramos, bendito Dios. Alabanzas a tu nombre, Padre Santo. Mi alma te alaba, Señor. Mi alma te bendice, Padre de la gloria. Gracias, bendito Dios. Muchas gracias, Padre Santo. Porque mucho te has engrandecido, bendito Dios. Te has vestido de gloria y de magnificencia, Padre Santo. Mi alma te alaba, bendito Dios. Mi alma te bendice, Rey de la gloria. Porque tú extiendes los cielos como una cortina, bendito Dios. Porque eres tú el que establece tus aposentos entre las aguas, Padre. El que pone las nubes por tu carroza, bendito Dios, te adoramos, Padre Santo. El que anda sobre las alas del viento, el que hace a los vientos tus mensajeros, bendito Dios, y a las flamas de fuego tus ministros, porque eres todopoderoso, porque estás sentado en tu trono, Señor. Te damos toda la gloria, la honra, el honor. Por los siglos de los siglos, amoroso Dios, te adoramos, bendecimos tu nombre, Padre eterno, porque tú fundaste, Señor amado, la tierra sobre sus cimientos y no será jamás removida, bendito Dios. Alabanzas a tu nombre, Padre Santo, mi alma te alaba, bendito Dios, porque tú colmas de bendición a todo ser viviente, maravilloso Dios. Mi alma alaba y exalta tu nombre, bendito Dios, porque tú eres nuestra luz, nuestra salvación, bendito Dios. Tú eres nuestro refugio, Señor, nuestro escondedero, Padre. Mi alma te alaba, Señor, mi alma te bendice, Rey de la gloria. Alabanzas a tu nombre, bendito Dios. Alabanzas al eterno Dios, al todopoderoso, al que se compadece de nosotros, al que hace alejar de nosotros nuestras rebeliones. Te damos toda la gloria, Padre Santo, porque tú te compadeces de nosotros, bendito Dios. Gracias, Señor. Muchas gracias, Padre Santo, porque no nos pagas conforme a nuestras iniquidades, bendito Dios, sino que eres misericordioso y clemente eres tú, Padre. Lento para la ira y grande en misericordia, bendito Dios. Muchas gracias, porque no contenderás para siempre, bendito Dios, ni para siempre guardarás el enojo, Padre. Gracias, bendito Dios, porque no has hecho con nosotros conforme a nuestras iniquidades, bendito Dios, ni nos has pagado conforme a nuestros pecados. Muchas gracias, porque como la altura de los cielos sobre la tierra, engrandeciste tu misericordia sobre los que te temen, bendito Dios. Cuanto está lejos el oriente del occidente, así hiciste alejar de nosotros nuestras rebeliones. Muchas gracias, porque como el Padre se compadece de los hijos, así tú te compadeces de nosotros, bendito Dios, porque te acuerdas de nuestra condición, bendito Dios, te acuerdas de que somos polvo, Padre Santo. Gracias, maravilloso Dios. Muchas gracias, Padre Santo, gracias, porque te has vestido de gloria y de magnificencia, bendito Dios. Gracias, Rey Todopoderoso, muchas gracias, bendito Dios. Gracias, maravilloso Señor, porque desde el principio tú fundaste la tierra, Señor amado, y los cielos son obra de tus manos, bendito Señor. Ellos perecerán, mas tú permanecerás, Padre Santo, y todos ellos como una vestidura se envejecerán, como un vestido los mudarás y serán mudados. Pero tú eres el mismo y tus años no se acabarán, porque tú eres el Dios eterno, bendito Dios.
Tú eres el Dios vivo, el Dios todopoderoso, Padre Santo, el que está sentado en su trono, rodeado de gloria y majestad. Eres tú, maravilloso Señor. Te adoramos, Padre Santo, alabamos tu nombre, bendito Dios, porque tú eres el Rey de justicia, el Rey eterno. Eres tú, poderoso Dios. Mi alma te alaba, Padre Santo, porque tú eres grande, bendito Dios, y digno de suprema alabanza, Rey todopoderoso. Eres temible sobre todos los dioses, bendito Dios. Alabanzas a tu nombre, Padre Santo, porque alabanza y magnificencia delante de ti, Padre. Poder y gloria, Señor amado, en tu santuario, bendito Dios. Alabanzas a tu nombre, Padre Santo. Pero te damos toda la gloria, Señor amado, el poder, la honra debida a tu nombre, maravilloso Dios. Alabanzas a tu nombre, Padre Santo, porque nuevas son tus misericordias cada mañana, maravilloso Dios, porque tu misericordia, Padre Santo, es más grande que los cielos, bendito Dios. Muchas gracias, Padre amoroso, porque mejor es tu misericordia que la vida, bendito Dios. Gloria a tu nombre, porque tú nos coronas de favores y misericordias, bendito Dios. Alabanzas a tu nombre, Padre Santo. No hay nadie como tú, maravilloso Dios. Gracias, bendito Dios. Muchas gracias, Padre Santo, porque cuando se manifestó tu bondad y tu amor para con los hombres, nos salvaste, Señor, no por obras de justicia que nosotros hubiéramos hecho, bendito Dios, sino por tu pura misericordia, Padre Santo. Mi alma te alaba, bendito Dios. Mi alma te bendice, Rey de la gloria. Te adoramos a ti, Padre, Hijo, Espíritu Santo. Gracias, Rey maravilloso. Alabanzas a tu nombre, bendito Dios. No a nosotros, Señor, sino a tu nombre damos la gloria, Padre Santo, Padre bueno. Recibe toda la alabanza, bendito Dios. Recibe la adoración, Padre, porque solo tú eres digno, bendito Dios. Solo tú eres digno de suprema alabanza, maravilloso Señor. Alabado sea tu nombre, Padre Santo. Mi alma te alaba, bendito Dios. Mi alma te bendice, Padre Santo, porque tú eres excelso sobre toda la tierra, Señor amado. Eres muy exaltado sobre todos los dioses, bendito Dios, porque tú eres el Dios real, verdadero, el Dios grande y maravilloso, el Dios que tiene poder para hablar, para escuchar, para transformar las vidas. Eres tú, Padre Santo, el Dios que tiene poder ilimitado. Eres tú, bendito Dios. Te adoramos, maravilloso Señor, alabado sea tu nombre, Padre Santo, lleno de gracia, de bondad, de misericordia, bendito Dios, porque tú eres rico en misericordia, Padre Santo, magnífico en santidad, bendito Dios, el que habita desde la eternidad y hasta la eternidad, y tu nombre es santo, santo y todopoderoso, bendito Dios. Mi alma te alaba, Padre Santo, mi alma te bendice, bendito Dios. Gracias, mi Dios, muchas gracias, Señor Jesucristo, gracias por derramar tu preciosa sangre, Señor amado, por nosotros. Gracias, gracias por reconciliarnos con nuestro Padre. Muchas gracias, Señor Jesús, gracias, gracias, Señor. Gracias porque una corona de espinas te hiciste rey para siempre. Gracias, Señor. Muchas gracias, Señor Jesús, porque ¿a dónde más iremos si solo tú tienes palabras de vida eterna? ¿A dónde más, bendito Dios? ¿A dónde más, mi Señor? Así como el siervo mira la mano de su Señor, así nuestra alma te ve a ti, Señor. Porque solamente tú puedes llenar nuestro corazón, bendito Dios, de alegría, de paz, de gozo.
porque tú eres la fuente de gozo, la fuente de amor. Eres tú, Señor Jesús. Alabanzas a tu nombre. Alabanzas al Rey de la Gloria, al Dios Todopoderoso, al que era, al que es, al que ha de venir. Eres tú, Padre. Eres tú, Señor Jesucristo. Te adoramos, Rey. Te adoramos, Rey de la Gloria. Alabanzas a tu nombre, mi Señor. El que nos amó primero eres tú, mi Jesús. Gracias porque tú eres la fuente de agua viva, mi Señor Jesús. Eres la luz del mundo. Eres el que nos sacó de las tinieblas a tu luz admirable. Y ahora ya no andamos más en tinieblas, Señor. Ahora podemos caminar en la luz de tu presencia, maravilloso Dios. Mi alma te alaba, Señor. Te adoramos, Rey Todopoderoso. Alabanzas a tu nombre, bendito Dios. Alabanzas al grande. Mi alma te alaba, bendito Dios. Cuán precioso, Señor amado, es tu nombre sobre toda la tierra, bendito Dios. Te adoramos, mi Señor. Alabanzas a tu nombre, porque tú, Señor Jesucristo, derramaste tu preciosa sangre, Señor. Gracias, Rey Todopoderoso, te adoramos, bendecimos tu nombre, porque eres el Rey de justicia, el Dios de amor y de misericordia, el Dios que todo lo sabe, el Dios que todo lo ve, el Dios que tiene, Señor bendito, el Dios que tiene poder ilimitado, eres tú, bendito Dios, te adoramos, maravilloso Dios. Alabamos tu nombre, Padre Santo. Mi alma te alaba, mi Dios. Mi alma te bendice, Padre. Porque solo tú eres bueno, bendito Dios. Solo tú eres santo, santo, santo. Grandes y maravillosas son tus obras, bendito Dios. Te adoramos, maravilloso Dios. Porque tú eres la fuente de agua viva, Señor amado. Por eso alabamos tu nombre grande y temible, porque solo tú eres santo, Señor. Solo tú eres grande y todopoderoso. El que nos amó con amor eterno eres tú, bendito Dios. Te adoramos, Padre bueno. Te adoramos, bendito Dios. Alabanzas a tu nombre, Padre Santo. Gracias, bendito Dios, porque tú no cambias, Señor, porque tú eres el mismo de ayer, de hoy, por los siglos de los siglos, maravilloso Señor, porque solo tú eres bueno, Señor, santo y temible eres tú, Padre Santo, el Rey de la Gloria eres tú, bendito Dios. El Dios de amor y de misericordia, Padre Santo, eres tú, bendito Dios. Te adoramos, bendecimos tu nombre, Padre bueno, Padre eterno. Mi alma te alaba, maravilloso Dios. Mi alma te bendice, Padre Santo, porque tú eres nuestra esperanza, bendito Dios. Tú eres el Dios que no cambia, Padre Santo. Tú eres, bendito Dios, el Dios grande y maravilloso. Eres tú, bendito Dios, el que no tiene sombra de variación, porque tú eres el mismo de ayer, de hoy, por los siglos de los siglos, bendito Señor. Gracias porque tú eres nuestra roca, tú eres nuestra salvación, tú eres nuestro refugio.

Bendito Señor, alabanzas a tu nombre, Padre bueno. Mi alma te alaba, Señor. Mi alma te bendice, Rey de la Gloria. Te adoramos, bendito Dios, porque tú eres

Poderoso, porque tú eres el Dios Altísimo, Señor, el Dios grande y todopoderoso. Padre Santo, eres tú, bendito Dios. Alabanzas a tu nombre, maravilloso Señor. Alabanzas a tu nombre, porque tú no tienes sombra de variación, bendito Dios. Por eso te adoramos, Padre Santo. Alabamos tu nombre, Señor, con todo nuestro corazón, bendito Dios, porque solo tú eres santo, mi Dios amado, porque tu amor es maravilloso, bendito Dios. Alabanzas a tu nombre, Padre Santo, Padre bueno. Mi alma te alaba, bendito Dios, mi alma te bendice, Rey de la gloria. No hay nadie como tú, bendito Señor, no lo hay, Padre de la gloria. Nos postramos ante tu presencia, nos rendimos ante tu santa, poderosa, bendita, divina presencia, maravilloso Dios, porque es lo más hermoso, Padre Santo. No hay nada más hermoso, bendito Dios, que el que tú nos permitas acercarnos ante tu presencia, mi Señor. Es lo más hermoso, Padre de la gloria. Te adoramos, bendecimos tu nombre, mi Dios. Te alabaré, Padre Santo, y exaltaré tu nombre, bendito Dios, porque eres hacedor de milagros, prodigios portentosos, Padre Santo. Mi alma te alaba, bendito Dios, mi alma te bendice, Rey Todopoderoso, porque solo tú eres bueno, mi Dios, solo tú eres santo, Padre de la gloria. Alabanzas a tu nombre, bendito Dios, porque tú, Señor amado, eres bueno y para siempre es tu misericordia, porque tú eres la roca fuerte, bendito Señor. Alabanzas a tu nombre, Padre eterno. Mi alma te alaba, bendito Dios, mi alma te bendice, maravilloso Señor. Alabanzas a tu nombre, Padre Santo, porque tú eres nuestra confianza, Señor. A ti podemos acercarnos confiadamente, Padre Santo, al trono de la gracia. Para gracia y el oportuno socorro, bendito Dios, te exaltaré, mi Dios, mi Rey, bendeciré tu nombre eternamente y para siempre. Cada día, bendito Dios, que tú me permitas, Padre Santo, alabaré y bendeciré tu nombre, Señor, porque tú eres bueno, Padre Santo. Sea tu nombre engrandecido, bendito Dios, desde ahora y para siempre, Padre Santo. Gracias, maravilloso Dios. Muchas gracias, Padre Santo, porque cuando estábamos muertos en delitos y pecados, Cristo murió por nosotros. Gracias, maravilloso Jesús. Muchas gracias, Señor. Gracias, Rey de la gloria. Alabanzas a tu nombre, bendito Dios. Alabanzas a tu nombre, Padre Santo, porque tú, Señor amado, eres la roca fuerte, Señor. Gracias, maravilloso Dios. Muchas gracias, Señor. Gracias porque tú muestras tu amor para con nosotros, en que siendo aún pecadores, Cristo murió por nosotros, Rey de la gloria. Te adoramos, bendecimos tu nombre, mi Dios, porque tú eres el Dios Altísimo, Padre Santo, el Dios incomparable, bendito Dios, el Dios puro y santo, el que no tiene mezclas, eres tú, bendito Dios. Eres el Dios grande y todopoderoso, bendito Señor. Mi alma te alaba, maravilloso Dios. Mi alma te bendice, Padre de la gloria, porque solo tú eres bueno, Señor. Solo tú eres santo, Padre. Solo tú eres bueno, mi Dios amado. Alabado sea tu nombre, mi Dios. Alabanzas a tu nombre, Padre Santo. No hay nadie como tú, Señor. No lo hay, bendito Dios, que estamos por tu pura gracia, tu bondad, tu infinita misericordia.
Si estamos en pie, Señor, es por tu pura gracia, Padre Santo. Que tu gracia nos ha sostenido, bendito Dios. Mi alma te alaba, Señor. Mi alma te bendice, Rey de la Gloria. Gracias, muchas gracias, bendito Dios. Te adoramos, Padre Santo. Alabamos tu nombre, bendito Dios. Alabanzas a tu nombre, soberano Dios de amor, eres tú, Padre. Mi alma te alaba, Señor, mi alma te bendice. Tú eres hermoso, Señor. Incomparable es tu grandeza, tu belleza, bendito Dios. No hay nadie, Padre, no hay nadie quien pueda compararse a ti, bendito Dios, maravilloso Señor. Te adoramos, Padre. Alabamos tu nombre, bendito Dios, porque solo tu nombre es engrandecido, Rey Todopoderoso. Solo tú, Señor amado, eres el grande, Padre Santo, el digno de gloria, de recibir toda la gloria, Señor, toda la honra y la alabanza por los siglos de los siglos, bendito Dios. Alabanzas a tu nombre, Padre Santo, porque tuya, Señor amado, es la misericordia, bendito Dios, porque tú eres rico en misericordia, Padre Santo. Mi alma te alaba, bendito Dios, mi alma te bendice, Rey Todopoderoso. Mi alma alaba tu nombre, bendito Dios. Gracias, Señor, muchas gracias, Rey de la Gloria. Gracias, maravilloso Señor. Gracias, Espíritu Santo. Muchas gracias, Señor. Gracias, muchas gracias, Señor, porque tú, Señor amado, nos levantas, mi Dios. Gracias, maravilloso Dios. Gracias, Espíritu Santo, porque tú renuevas nuestras fuerzas. Tú nos levantas, mi Dios, cuando sentimos que ya no podemos. Vienes tú, Espíritu Santo, y nos levantas, mi Dios. Muchas gracias, Señor, muchas gracias, porque tú eres grande y hacedor de maravillas, milagros, prodigios, portentosos. Eres tú, bendito Dios, Señor. Ninguno hay como tú entre los dioses, ni obras que igualen tus obras, bendito Dios. Todas las naciones que hiciste, Señor, vendrán y adorarán delante de ti, Señor amado, y glorificarán tu nombre, Padre Santo, porque tú eres el único Dios grande y todopoderoso, maravilloso Señor. No hay nadie como tú, Padre bueno, Padre Santo, te adoramos, mi Señor. Alabamos tu nombre, bendito Dios. Mi alma te alaba, Padre Santo, nos rendimos ante tu presencia, bendito Dios. Gracias, Señor, muchas gracias, porque tú nos das esa paz tan preciosa, Señor. Esa paz que sobrepasa todo entendimiento, mi Dios. Muchas gracias, Rey maravilloso. Gracias, Señor. Gracias porque tú sabes todas las cosas, bendito Dios. Gracias, magnífico Señor. Gracias, Rey de justicia. Eres tú, Señor. Eres Dios de los cielos, eterno Dios. Eres tú el grande, el Dios todopoderoso. Eres Rey de los cielos, Señor, exaltado sea tu nombre desde ahora y para siempre, bendito Señor.

Gracias por permitirme estar aquí, mi Dios amado, porque mejor es estar un día en tus atrios que mil fuera de ellos, bendito Dios. Antes anhelamos, Señor, anhelamos estar delante de tu presencia. Cada día que tú nos permitas, bendito Dios, anhelamos estar delante de ti, Señor, porque es lo más hermoso, Padre de la gloria. Es lo más bello, bendito Dios, no tiene comparación, Padre Santo. Mi alma te alaba, bendito Dios. Mi alma te bendice, Padre de la gloria.

Porque tú, Señor amado, eres el único Dios grande y todopoderoso, Padre Santo. Porque tú, Señor, eres Dios misericordioso y clemente, lento para la ira y grande en misericordia, bendito Dios. Te adoramos, Rey todopoderoso. Alabamos tu nombre, bendito Dios. Alabamos tu santo, poderoso, bendito, divino nombre, Señor. Sea tu nombre engrandecido, Padre Santo, exaltado sea sobre los cielos, oh Dios. Tú eres precioso, bendito Señor, tú eres hermoso.

0: nombre, bendito Dios. Solo tú eres Dios grande y temible, bendito Dios. Santo y todopoderoso, Padre de la gloria. Te adoramos, bendito Dios. Alabamos tu nombre, Padre. Gracias, bendito Dios. Gracias, Rey maravilloso. Gracias, bendito Dios, porque tú, Señor amado, eres bueno, eres Dios clemente, bendito Dios. Muchas gracias, Señor. Gracias, Padre amoroso, tierno y bondadoso eres tú, bendito Dios. Solo tú eres el Rey eterno, Padre Santo. El Dios de amor y de misericordia eres tú, bendito Dios. Gloria a tu nombre, bendito Dios. Gloria al Rey que vive, al eterno Dios. Te adoramos, Señor. Alabamos tu nombre, Padre Santo. Sea tu nombre bendito desde ahora y para siempre, bendito Señor. Te adoramos, Rey Todopoderoso. Mi alma te alaba, bendito Dios. Mi alma te bendice, Padre. Alabanzas a tu nombre, bendito Dios. Alabanzas a tu nombre, Padre bueno. Digno eres, Señor amado, de recibir toda la gloria, Padre Santo. Toda la honra y la alabanza solamente a ti te pertenecen, bendito Señor. Porque tú, Señor amado, eres bueno, Señor. Eres el Dios todopoderoso, el Dios incomparable, bendito Dios. El Dios santo, el Dios puro, el Dios justo. El Dios que no tiene comparación, eres tú, bendito Dios. Alabanzas a tu nombre, Padre. El Dios que sigue haciendo cosas grandes y maravillosas, eres tú, bendito Dios. Gracias, maravilloso Señor. Muchas gracias, Padre Santo. Te adoramos, bendecimos tu nombre. Rey de justicia eres tú, bendito Dios. A tu nombre siempre damos la gloria, bendito Señor. Porque tú, Señor amado, eres santo y poderoso, bendito Dios. Mi alma alaba y exalta tu nombre, Padre Santo, Padre bueno. Eres el Dios eterno, el Dios todopoderoso, bendito Dios. Muchas gracias, Padre. Muchas gracias, Señor Jesucristo. Gracias, Espíritu Santo. Gracias por permitirme estos momentos tan bellos, Señor. Momentos tan hermosos, Padre. Gracias, bendito Dios. Muchas gracias, Rey de la Gloria. Gracias, bendito Dios. Bien, queridos hermanos y amigos que me acompañaron a darle toda la gloria, toda la honra al único y sabio Dios, nuestro Salvador, sea gloria y majestad, imperio y potencia, ahora y por todos los siglos. Estuvo con ustedes su hermana y amiga María Vázquez, que Dios los continúe bendiciendo.
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1: Libro de Levítico, capítulo 15, versículos del 17 al 33. Y toda vestidura o toda piel sobre la cual cayere la emisión del semen se lavará con agua y será inmunda hasta la noche. Y cuando un hombre yaciere con una mujer y tuviere emisión de semen, ambos se lavarán con agua y serán inmundos hasta la noche. Cuando la mujer tuviere flujo de sangre y su flujo fuere en su cuerpo, 7 días estará apartada, y cualquiera que la tocare será inmundo hasta la noche. Todo aquello sobre lo que ella se acostare mientras estuviere separada será inmundo. También todo aquello sobre lo que se sentare será inmundo. Y cualquiera que tocare su cama lavará sus vestidos, y después de lavarse con agua será inmundo hasta la noche. También cualquiera que tocare cualquier mueble sobre el que ella se hubiere sentado lavará sus vestidos. Se lavará luego a sí mismo con agua y será inmundo hasta la noche. Y lo que estuviese sobre la cama o sobre la silla en que ella se hubiere sentado, el que lo tocare será inmundo hasta la noche. Si alguno durmiere con ella y su menstruo fuere sobre él, será inmundo por 7 días, y toda cama sobre la que durmiere será inmunda. Y la mujer, cuando siguiere el flujo de su sangre por muchos días fuera del tiempo de su costumbre, o cuando tuviere flujo de sangre más de su costumbre, todo el tiempo de su flujo será inmunda como en los días de su costumbre. Toda cama en que durmiere todo el tiempo de su flujo le será como la cama de su costumbre, y todo mueble sobre el que se sentare será inmundo, como la impureza de su costumbre. Cualquiera que tocare estas cosas será inmundo y lavará sus vestidos, y asimismo se lavará con agua y será inmundo hasta la noche. Y cuando fuere libre de su flujo, contará 7 días y después será limpia. Y el 8º día tomará consigo 2 tórtolas o 2 palominos y los traerá al sacerdote a la puerta del tabernáculo de reunión. Y el sacerdote hará del uno ofrenda por el pecado y del otro holocausto, y la purificará el sacerdote delante de Jehová del flujo de su impureza. Así apartaréis de sus impurezas a los hijos de Israel, a fin de que no mueran por sus impurezas, por haber contaminado mi tabernáculo que está entre ellos. Esta es la ley para el que tiene flujo y para el que tiene emisión de semen, viniendo a ser inmundo a causa de ello, y para la que padece de su costumbre, y para el que tuviere flujo, sea varón o mujer, y para el hombre que durmiere con mujer inmunda.
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1: Libro de Levítico, capítulo 15, versículos del 17 al 33. Y toda vestidura o toda piel sobre la cual cayere la emisión del semen, se lavará con agua y será inmunda hasta la noche. Y cuando un hombre yaciere con una mujer y tuviere emisión de semen, ambos se lavarán con agua y serán inmundos hasta la noche. Cuando la mujer tuviere flujo de sangre y su flujo fuere en su cuerpo, 7 días estará apartada, y cualquiera que la tocare será inmundo hasta la noche. Todo aquello sobre lo que ella se acostare mientras estuviere separada será inmundo. También todo aquello sobre lo que se sentare será inmundo. Y cualquiera que tocare su cama lavará sus vestidos, y después de lavarse con agua será inmundo hasta la noche. También cualquiera que tocare cualquier mueble sobre el que ella se hubiere sentado lavará sus vestidos. Se lavará luego a sí mismo con agua y será inmundo hasta la noche. Y lo que estuviese sobre la cama o sobre la silla en que ella se hubiere sentado, el que lo tocare será inmundo hasta la noche. Si alguno durmiere con ella y su menstruo fuere sobre él, será inmundo por 7 días, y toda cama sobre la que durmiere será inmunda. Y la mujer, cuando siguiere el flujo de su sangre por muchos días fuera del tiempo de su costumbre, o cuando tuviere flujo de sangre más de su costumbre, todo el tiempo de su flujo será inmunda como en los días de su costumbre. Toda cama en que durmiere todo el tiempo de su flujo le será como la cama de su costumbre, y todo mueble sobre el que se sentare será inmundo, como la impureza de su costumbre. Cualquiera que tocare estas cosas será inmundo y lavará sus vestidos, y asimismo se lavará con agua y será inmundo hasta la noche. Y cuando fuere libre de su flujo, contará 7 días y después será limpia. Y el octavo día tomará consigo 2 tórtolas o 2 palominos y los traerá al sacerdote a la puerta del tabernáculo de reunión. Y el sacerdote hará del uno ofrenda por el pecado y del otro holocausto, y la purificará el sacerdote delante de Jehová del flujo de su impureza. Así apartaréis de sus impurezas a los hijos de Israel, a fin de que no mueran por sus impurezas, por haber contaminado mi tabernáculo que está entre ellos. Esta es la ley para el que tiene flujo y para el que tiene emisión de semen, viniendo a ser inmundo a causa de ello, y para la que padece de su costumbre, y para el que tuviere flujo, sea varón o mujer, y para el hombre que durmiere con mujer inmunda.
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impresionante ver sus últimas palabras en la cruz. Siempre que este hombre hablaba, sucedían cosas extrañas. Pues yo vi mucha gente que fue sanada por él. Aunque a nosotros los soldados romanos nos prohibían hablar de estas cosas. Yo estuve parado junto a esa cruz y la verdad no quería estar ahí, porque cuando volteaba para ver a Jesús, su mirada me hacía sentir y pensar que yo debería estar en su lugar. Él no me veía con odio, sino que, a pesar del gran sufrimiento que padecía y de su expresión de agonía, él me miraba con amor. Y aún no alcanzo a entender por qué él decía palabras como: Padre, perdónalos porque no saben lo que hacen. En mi interior yo le decía: vamos, si eres el Hijo de Dios, ¿por qué no bajas de esa cruz? Porque si dicen que no has conocido pecado, mueres por los pecadores y los presentas justos ante tu Padre, cuando creo que el único justo eres tú. De pronto me di cuenta que mi cuerpo comenzó a temblar, porque parecía que él escuchaba mis pensamientos. Y mientras por su cuerpo desfigurado corría la sangre, él me decía con su mirada: si no bajo de esta cruz, es por amor a ti.

Bueno, pues ya está amaneciendo. Y como era de suponerse, aquí no sucedió nada. Sin duda que este hombre era un profeta más. Pero, ¿qué está pasando? No puede ser. La piedra se está moviendo. Oh, no. No lo puedo creer. Jesús ha

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1: Libro de Levítico, capítulo 15, versículos del 17 al 33. Y toda vestidura o toda piel sobre la cual cayere la emisión del semen se lavará con agua y será inmunda hasta la noche. Y cuando un hombre yaciere con una mujer y tuviere emisión de semen, ambos se lavarán con agua y serán inmundos hasta la noche. Cuando la mujer tuviere flujo de sangre y su flujo fuere en su cuerpo, 7 días estará apartada, y cualquiera que la tocare será inmundo hasta la noche. Todo aquello sobre lo que ella se acostare mientras estuviere separada será inmundo. También todo aquello sobre lo que se sentare será inmundo. Y cualquiera que tocare su cama lavará sus vestidos, y después de lavarse con agua será inmundo hasta la noche. También cualquiera que tocare cualquier mueble sobre el que ella se hubiere sentado lavará sus vestidos, se lavará luego a sí mismo con agua y será inmundo hasta la noche. Y lo que estuviese sobre la cama o sobre la silla en que ella se hubiere sentado, el que lo tocare será inmundo hasta la noche. Si alguno durmiere con ella y su menstruo fuere sobre él, será inmundo por 7 días, y toda cama sobre la que durmiere será inmunda. Y la mujer, cuando siguiere el flujo de su sangre por muchos días fuera del tiempo de su costumbre, o cuando tuviere flujo de sangre más de su costumbre, todo el tiempo de su flujo será inmunda como en los días de su costumbre. Toda cama en que durmiere todo el tiempo de su flujo le será como la cama de su costumbre, y todo mueble sobre el que se sentare será inmundo, como la impureza de su costumbre. Cualquiera que tocare estas cosas será inmundo y lavará sus vestidos, y asimismo se lavará con agua y será inmundo hasta la noche. Y cuando fuere libre de su flujo, contará 7 días y después será limpia. Y el octavo día tomará consigo 2 tórtolas o 2 palominos y los traerá al sacerdote a la puerta del tabernáculo de reunión. Y el sacerdote hará del uno ofrenda por el pecado y del otro holocausto, y la purificará el sacerdote delante de Jehová del flujo de su impureza. Así apartaréis de sus impurezas a los hijos de Israel, a fin de que no mueran por sus impurezas, por haber contaminado mi tabernáculo que está entre ellos. Esta es la ley para el que tiene flujo y para el que tiene emisión de semen, viniendo a ser inmundo a causa de ello, y para la que padece de su costumbre, y para el que tuviere flujo, sea varón o mujer, y para el hombre que durmiere con mujer inmunda.
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1: Libro de Levítico, capítulo 15, versículos del 17 al 33. Y toda vestidura o toda piel sobre la cual cayere la emisión del semen, se lavará con agua y será inmunda hasta la noche. Y cuando un hombre yaciere con una mujer y tuviere emisión de semen, ambos se lavarán con agua y serán inmundos hasta la noche. Cuando la mujer tuviere flujo de sangre y su flujo fuere en su cuerpo, 7 días estará apartada, y cualquiera que la tocare será inmundo hasta la noche. Todo aquello sobre lo que ella se acostare mientras estuviere separada será inmundo. También todo aquello sobre lo que se sentare será inmundo. Y cualquiera que tocare su cama lavará sus vestidos, y después de lavarse con agua será inmundo hasta la noche. También cualquiera que tocare cualquier mueble sobre el que ella se hubiere sentado lavará sus vestidos, se lavará luego a sí mismo con agua y será inmundo hasta la noche. Y lo que estuviese sobre la cama o sobre la silla en que ella se hubiere sentado, el que lo tocare será inmundo hasta la noche. Si alguno durmiere con ella y su menstruo fuere sobre él, será inmundo por 7 días, y toda cama sobre la que durmiere será inmunda. Y la mujer, cuando siguiere el flujo de su sangre por muchos días fuera del tiempo de su costumbre, o cuando tuviere flujo de sangre más de su costumbre, todo el tiempo de su flujo será inmunda como en los días de su costumbre. Toda cama en que durmiere todo el tiempo de su flujo le será como la cama de su costumbre, y todo mueble sobre el que se sentare será inmundo, como la impureza de su costumbre. Cualquiera que tocare estas cosas será inmundo y lavará sus vestidos, y asimismo se lavará con agua y será inmundo hasta la noche. Y cuando fuere libre de su flujo, contará 7 días y después será limpia. Y el octavo día tomará consigo 2 tórtolas o 2 palominos y los traerá al sacerdote a la puerta del tabernáculo de reunión. Y el sacerdote hará del uno ofrenda por el pecado y del otro holocausto, y la purificará el sacerdote delante de Jehová del flujo de su impureza. Así apartaréis de sus impurezas a los hijos de Israel, a fin de que no mueran por sus impurezas, por haber contaminado mi tabernáculo que está entre ellos. Esta es la ley para el que tiene flujo y para el que tiene emisión de semen, viniendo a ser inmundo a causa de ello, y para la que padece de su costumbre, y para el que tuviere flujo, sea varón o mujer, y para el hombre que durmiere con mujer inmunda.
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1: Libro de Levítico, capítulo 15, versículos del 17 al 33. Y toda vestidura o toda piel sobre la cual cayere la emisión del semen, se lavará con agua y será inmunda hasta la noche. Y cuando un hombre yaciere con una mujer y tuviere emisión de semen, ambos se lavarán con agua y serán inmundos hasta la noche. Cuando la mujer tuviere flujo de sangre y su flujo fuere en su cuerpo, 7 días estará apartada, y cualquiera que la tocare será inmundo hasta la noche. Todo aquello sobre lo que ella se acostare mientras estuviere separada será inmundo. También todo aquello sobre lo que se sentare será inmundo. Y cualquiera que tocare su cama lavará sus vestidos, y después de lavarse con agua será inmundo hasta la noche. También cualquiera que tocare cualquier mueble sobre el que ella se hubiere sentado lavará sus vestidos. Se lavará luego a sí mismo con agua y será inmundo hasta la noche. Y lo que estuviese sobre la cama o sobre la silla en que ella se hubiere sentado, el que lo tocare será inmundo hasta la noche. Si alguno durmiere con ella y su menstruo fuere sobre él, será inmundo por 7 días, y toda cama sobre la que durmiere será inmunda. Y la mujer, cuando siguiere el flujo de su sangre por muchos días fuera del tiempo de su costumbre, o cuando tuviere flujo de sangre más de su costumbre, todo el tiempo de su flujo será inmunda como en los días de su costumbre. Toda cama en que durmiere todo el tiempo de su flujo le será como la cama de su costumbre, y todo mueble sobre el que se sentare será inmundo, como la impureza de su costumbre. Cualquiera que tocare estas cosas será inmundo y lavará sus vestidos, y asimismo se lavará con agua y será inmundo hasta la noche. Y cuando fuere libre de su flujo, contará 7 días y después será limpia. Y el 8º día tomará consigo 2 tórtolas o 2 palominos y los traerá al sacerdote a la puerta del tabernáculo de reunión. Y el sacerdote hará del uno ofrenda por el pecado y del otro holocausto. Y la purificará el sacerdote delante de Jehová del flujo de su impureza. Así apartaréis de sus impurezas a los hijos de Israel, a fin de que no mueran por sus impurezas, por haber contaminado mi tabernáculo que está entre ellos. Esta es la ley para el que tiene flujo y para el que tiene emisión de semen, viniendo a ser inmundo a causa de ello, y para la que padece de su costumbre, y para el que tuviere flujo, sea varón o mujer, y para el hombre que durmiere con mujer inmunda.
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en Salmos capítulo 91. El que habita al abrigo del Altísimo morará bajo la sombra del Omnipotente. Diré yo a Jehová, esperanza mía y castillo mío, mi Dios, ¿en quién confiaré? Él te librará del lazo del cazador, de la peste destructora. Con sus plumas te cubrirá y debajo de sus alas estarás seguro. Escudo y adarga es su verdad. No temerás el terror nocturno, ni saeta que vuele de día, ni pestilencia que ande en la oscuridad, ni mortandad que en medio del día destruya. Caerán a tu lado 1,000 y 10,000 a tu diestra, mas a ti no llegará. Ciertamente con tus ojos mirarás y verás la recompensa de los impíos, porque has puesto a Jehová, que es mi esperanza, al Altísimo por tu habitación. No te sobrevendrá mal, ni plaga tocará tu morada, pues aún sus ángeles mandará acerca de ti, que te guarden en todos tus caminos. En las manos te llevarán, para que tu pie no tropiece en piedra. Sobre el león y el áspid pisarás, hollarás al cachorro del león y al dragón. Por cuanto en mí ha puesto su amor, yo también lo libraré. Le pondré en alto, por cuanto ha conocido mi nombre. Me invocará y yo le responderé. Con él estaré yo en la angustia, lo libraré y le glorificaré. Lo saciaré de larga vida y le mostraré mi salvación. Que Dios bendiga su bendita palabra. En esta hora lo invito que nos unamos para adorar a nuestro Dios. Padre Celestial, gracias le damos una vez más, Señor, por este momento, mi Dios amado, que nos ha permitido una vez más, Señor, poder, Señor, unirnos para alabar su santo nombre, poder acercarnos, Padre amado, Señor, con alegría, regocijo, Señor eterno, ante su hermosa presencia, Padre Santo. Gracias, mi Dios, por este momento, mi Dios amado.

Dios maravilloso, Señor. Gracias, Padre, por su amor, Señor, por su misericordia, Señor, que nos permite, Padre eterno,

poderoso Espíritu Santo de Dios. Venimos, Padre Celestial, ante usted, Señor. Agradecidos, Padre, por su amor, Señor, y su misericordia, eterno Dios, Señor. Gracias, Padre Santo. Exaltado sea usted, eterno Dios, porque usted es digno, Señor, de todo honor, Padre amado, de toda alabanza, Señor. Precioso Dios, gracias, Señor, porque usted nos hizo, Señor, y no a nosotros mismos, Padre, para alabarle, Señor, para adorar su santo nombre, eterno Dios, para glorificar.

poderoso, Señor. Gracias, precioso Rey de Gloria, Señor, porque venimos, Padre Santo. Levantamos, Señor, nuestra mente, nuestro corazón, Señor, agradecidos, Padre, por las bondades, Señor, por su amor tan grande, eterno Dios, por su misericordia, Padre Santo, Dios maravilloso, Señor, Dios todopoderoso, Señor. Solo usted es santo, Señor. Solo usted es digno, Señor. Solo usted.

al mirar los cielos, Padre. Al mirar, Señor Padre Santo, su creación maravilloso, Dios. Gracias, mi Dios amado. Gracias, Padre Celestial, Señor. Te alabamos, Señor. Te adoramos, bendito Dios, Señor. Exaltado seas, Señor. Gracias por un día más, Padre. Un día más, eterno Dios, que nos permite, Señor, poder venir, Señor Padre Santo, ante su presencia, Señor. Poder alabarle, Señor. Poder derramar nuestro corazón, Señor. Poder acercarnos, Padre, y expresar, Señor, su gran amor tan grande, Señor. Gracias, Padre, porque podemos respirar un día más, Señor, mi Dios. Gracias por la vida, Señor. Gracias, Padre Santo, Señor, por su amor precioso, Jesús. Por su amor tan grande, Señor. Por su misericordia tan grande, eterno Dios. Gracias, Padre Santo, porque usted es fiel y verdadero. Usted es Rey de gloria, Señor. Usted es Rey de reyes, Padre amado, Señor. Cuán grande es usted y digno de alabanza, mi Dios. Digno de toda adoración, Padre Santo, Señor. Gracias, precioso Espíritu Santo, por su amor, Señor. Porque usted es digno de alabanza, Señor. Rey eterno, Señor. Poderoso.

Por Padre Santo, gracias Señor por su amor eterno, Rey de Gloria, Señor. Hermoso es usted, Señor. Eres santo, Señor. Solo usted, Señor, es santo y digno, Señor. Gracias, Padre, por su amor tan grande, eterno Dios. Gracias.

eterno Dios. Gracias, precioso Jesús. Gracias, bendito Rey. Mi alma te alaba, Señor. Mi alma le alaba, precioso Dios eterno, Señor. Gracias por su misericordia tan grande, Señor. Mi Dios amado, por todo su amor, Señor. Por todo su amor eterno, Rey de gloria, Señor. Precioso Jesús, gracias, maravilloso Dios, Señor. Porque al salir de nuestros hogares, usted nos ha cuidado, Señor. Gracias, precioso Jesús, por su amor tan

alabanzas, Señor. Gracias por su amor y su misericordia. Solo usted es digno de alabanza, Padre eterno. Toda la gloria es suya y la alabanza y la adoración, Señor amado. Gracias, bendito Dios eterno, por tanto amor, Señor. Porque usted nos amó primero, Señor. Con amor eterno, Padre Santo, Señor.

a mi Dios amado. Precioso Jesús, gracias, mi Dios. Gracias, precioso Rey de Gloria, Señor, por su amor y su misericordia, eterno Dios, Señor. Gracias, bendito Jesús, alabado seas, Señor. Grande es usted y digno de alabanza, Señor. Solo usted es santo, Señor, solo usted, mi Dios amado. Gracias, poderoso Dios, Señor. Santo es usted, mi Dios. Usted es nuestro refugio, nuestro amparo, Señor, y nuestra fortaleza, mi Dios amado. Solo en usted, bendito Dios, Señor, clamamos, Señor, y damos gracias, bendito Rey de Gloria, Señor. Precioso Jesús, con su palabra de Jehová de los ejércitos está con nosotros. Nuestro refugio es el Dios de Jacob, Señor amado. Usted nos ha cuidado, nos ha guardado, Padre Santo, Señor. Cuán grande es usted, cuán grande, Señor, es su amor para con cada uno de nosotros, Señor. Su amor tan grande, Señor. Su amor, Dios Todopoderoso, Señor, que nos abraza, nos consuela, Señor.

Señor. Por siempre y para siempre, Señor eterno. Le damos gracias, Señor, por su amor tan grande, Señor. Gracias, precioso Jesús. Gracias, precioso Jesús, le damos, Señor, mi Dios, por su salvación tan grande, Señor. Por su amor, Señor, hacia cada uno de nosotros, Señor amado. Lo dio todo por amor, Señor, sin merecerlo, Señor. Precioso Rey de Gloria, gracias, Señor. Por el amor tan grande, Señor.

seas, Señor amado. Digno, Señor, es usted de toda alabanza, Señor, de toda adoración, Señor amado, de todo, Señor Padre Santo, Señor. Le adoramos su santo nombre, Señor. Proclamamos, Señor, su grandeza, Padre eterno. Su

Santo es, eterno Rey. Alabado sea, Señor, por siempre y para siempre, Señor. Alabado sea, Señor, por sus proezas, sus maravillas, Señor. El Dios de amor, Señor, Padre Santo, Señor. Es su amor tan grande, Padre amado, Señor, que reina por siempre y para siempre, Señor. Desde antes de la fundación del mundo, solo usted es Dios, Señor. El único Rey de gloria, el único Creador, Señor amado. El único Dios Santo, Señor. Solo usted, Señor Padre eterno. Precioso Jesús, precioso Espíritu Santo de Dios. Le alabamos, Señor. Le adoramos, bendito Dios, Señor. Gracias, Señor, por su misericordia en nuestras vidas, Señor. Gracias por su misericordia, Padre amado, Señor. Porque nuevas son cada mañana, Señor, que nos permite poder estar, Señor Padre Santo, poder, Señor Padre mío, acercarnos, mi Dios amado. Solo usted, oh Dios de los cielos, Padre celestial, hermoso es, Señor, poderoso es, Señor.

seas, Señor. Alabado sea, bendito Dios eterno, Señor. Toda alabanza es suya, Señor, toda adoración, Señor, todo fruto de labios, Señor, que confesamos que Jesús es el Rey de gloria, Señor, el único, Señor, merecedor de alabanza, Señor, de toda adoración, Padre Santo, Señor. Hermoso es usted, poderoso es usted, Señor. Gracias, mi Dios amado. Gracias, precioso Jesús. Le adoramos, Señor. Le adoramos, hermoso Dios, Señor. Cuán grande es, Señor. Cuán hermoso, Señor, Padre eterno. Precioso Jesús, amado Rey. Precioso Espíritu Santo, Señor. Toda su creación, Señor, le alabará, Señor. Todo lo que respire, Señor amado. Todos los reyes de la tierra, Señor, reconocerán, Señor, que solo usted es Dios amado, que solo usted es el único, Señor, el Santo de Israel, Señor, Jehová de los ejércitos, Padre amado, el único Rey de gloria, Señor. Precioso Jesús, le adoramos, Señor. Le adoramos, amado Rey eterno, Rey de gloria, Señor. Alabado sea por siempre y para siempre, mi Dios amado. Solo usted es digno, Señor eterno. Solo usted, Padre amado, Señor. Digno de alabanza, Señor. El Dios que hace cosas grandes, maravilloso Dios eterno. El único, Señor, que reina por siempre y para siempre, amado Dios, Señor. Solo usted es digno, Señor. Solo usted es santo, mi Dios amado. Solo usted es poderoso, Señor, poderoso Dios eterno. Solo usted es digno de gloria, Señor. Solo usted, Padre Santo, de Jehová en la tierra, Señor Padre, y su plenitud y el mundo y en los que en él habita, Señor. Solo usted, Señor, es el único creador, Señor Padre amado. El único creador de todo el universo. Y más allá, Padre eterno, Señor. Cuán grande es usted, Señor amado. Cuán hermoso, Señor, cuán precioso, Señor. Te alabamos, Señor eterno. Le alabamos, santo es usted, mi Dios amado. Santo es, poderoso Dios, maravilloso Señor. Gracias, eterno Rey de gloria, Señor. Gracias, precioso Jesús, maravilloso Dios. Santo es, Señor eterno. Santo es usted, Señor amado. Gracias, Señor. Gracias, bendito Rey de gloria, Señor. Cuán hermoso es usted, Señor. Gracias, Señor, por su amor, Señor. Gracias, Padre amado, por su amor tan grande. Gracias, precioso Jesús, le adoramos.
Gracias, precioso Espíritu Santo de Dios. Alabado sea, Señor. Alabado sea, bendito Dios de los cielos, Padre.

Señor. Le alabamos, hermoso Dios, Señor. Cuán grande es usted, amado Señor. Cuán grande es usted, mi Dios amado, exaltado sea, Señor. Por siempre y para siempre, Señor.

eterno. Alabado seas, Señor, aquel que vive, Señor, y reina, Señor, Padre Santo. Gracias, Señor, por su amor, Señor. Gracias, Señor, por su palabra, bendito Dios, Señor. Gracias, mi Dios amado, Señor. Digno es usted, Señor Padre Santo. Digno es usted, poderoso Dios eterno. La gloria es suya, Señor. La alabanza, mi Dios amado. Y toda adoración, Señor amado. Al único Señor eterno. Digno es usted de toda alabanza, Señor. Gracias, Señor, por su amor tan grande, Señor. Gracias, precioso Jesús, eterno Rey. Alabado sea, Señor, que sea usted ayudándonos cada día, Señor, a seguir, Señor, su caminar, Señor. Pues su palabra torre fuerte es el nombre de Jehová, él correrá el justo y será levantado, Señor. Precioso Jesús, gracias, Señor. Gracias, bendito Rey de Gloria, Señor. Porque necesitados cada día, Señor, de su presencia, de su amor, Señor Padre Santo.

gracias, Señor, agarrándonos. Amado Dios, Señor, Padre Santo, por su amor tan grande, Señor eterno. Gracias, mi Dios maravilloso. Gracias, Padre Santo. Gracias, precioso Espíritu Santo, Señor. Porque usted es digno, Señor. Solo usted es digno, Padre Santo. Porque Jehová es bueno para siempre, es su misericordia y su verdad por todas las generaciones, Señor. Por su misericordia, Señor, mi Dios amado.

Usted nos ha ayudado, Señor precioso Jesús, eterno Rey. Bendito Dios, gracias, Señor Padre Santo, Señor. Que sea usted ayudándonos a poner nuestra mirada en usted, Señor, en el autor y consumador de la fe, Señor, que es en Cristo Jesús, Señor nuestro, Señor, al único Señor, al único Rey de gloria, Señor, al único Creador, bendito Dios, Señor, Padre Santo. Ayúdanos cada día, Señor Padre Celestial, Señor precioso Rey eterno, Señor. Solo usted, Señor, clamamos, Padre Santo. Solo usted, mi Dios amado, incline, Padre eterno, su oído, bendito Dios, que escuche el clamor de nuestra oración, Señor Padre eterno. Solo usted, mi Dios amado, Señor, le adoramos, le damos gracias, Señor, por su amor tan grande, Señor, por su amor maravilloso, Jesús. Su amor, bendito Dios de los cielos, Padre eterno. Precioso Espíritu Santo, Señor, le adoramos, Señor. Le adoramos, hermoso Dios, Señor. Le damos gracias, Señor Padre Santo. Gracias, bendito Jesús. Precioso Espíritu. Levantamos, Señor, nuestras manos. Bendito Dios de los cielos, Padre Santo, le adoramos, Señor, al único Rey de gloria, Señor, al único Padre amado, Señor, que vive y reina, Señor, que vive y reina por siempre y para siempre, Señor. Cuán hermoso, Padre Santo. Cuán hermoso es usted, Señor. Precioso Dios, aún las aves, Señor. Usted las alimenta, Padre Santo.

Padre Santo, le damos gracias, amado Dios, por su amor tan grande, mi Dios amado. Gracias, precioso Jesús, gracias, eterno Rey. Le damos gracias, amado Señor. Precioso Espíritu Santo de Dios, Señor, que nos abraza, Señor, que

respiramos, Señor. Gracias, precioso Dios, por el viento, Señor. Por la lluvia, mi Dios amado. Precioso Jesús, gracias. Gracias, amado Señor. Cuán glorioso es usted, Señor. Gracias, precioso Rey eterno. Solo usted es merecedor de toda alabanza, Señor. Solo usted es merecedor de toda adoración, Señor. Oh Rey de gloria, Señor.

Gracias, precioso Jesús. Toda la gloria es suya, Señor. Toda alabanza, mi Dios amado. Gracias, bendito Dios, Señor. Gracias por su amor tan grande, Señor.

Gracias, amado Señor. Cuán hermoso Dios, cuán precioso Señor amado. Solo usted, Señor, es digno, Señor, de toda alabanza, Señor.

honró. Le adoramos, bendito Jesús, Señor. Gracias por su misericordia. Por su misericordia tan grande, Señor. Solo usted es fiel, Señor. Solo usted es digno de alabanza, precioso Espíritu de Dios. Santo es, Señor, mi Dios. Santo es usted, Señor eterno. Gracias, Señor. Gracias, bendito Jesús. Te adoramos, Señor. Rey de gloria, Señor.

eterno, poderoso Señor, poderoso es usted, Señor amado. Gracias, Señor. Gracias, bendito Dios, Señor, porque usted muestra su amor, Señor, para con cada uno de nosotros, Señor. Gracias, mi Dios amado, porque podemos mirar, Señor. Gracias, bendito Dios eterno, por su amor tan grande, Señor.

Rey de gloria, Señor. Alabado sea, Señor. Alabado sea por siempre y para siempre, Señor. Al único Rey de gloria. Al único Señor que venció, Señor. Al único precioso Jesús, eterno Dios. Al único sabio, Dios maravilloso, Señor. Santo es usted, Señor. Santo es usted, amado Señor. Digno de gloria, Señor. Digno es usted de alabanza, Padre amado, Señor.

Señor. Sea usted, Señor, obrando en aquel, Señor Padre Santo, que aún no ha entregado su vida, Señor. Precioso Dios eterno, solo usted es el único, Señor. El único Padre amado, Señor. Cuán hermoso y cuán glorioso, Señor. Gracias por su amor y su misericordia, Señor. Gracias, precioso Señor Jesucristo, Señor.

Santo de Dios, amado Rey. Santo es, Señor Padre Celestial, Señor. Gracias por su amor y su misericordia, mi Dios amado. Hermoso es usted, Señor. Hermoso es usted, bendito Dios, Señor. Digno es usted de gloria, Señor. Digno es usted, oh Dios altísimo y soberano, Padre eterno. Porque solo en usted, Señor, está nuestra esperanza, nuestro abogado, Señor. Al único Rey de gloria, Señor. Usted es la vida, Señor amado. Solo en usted está la vida, hermoso Dios, Señor. Gracias por su misericordia, Señor. Gracias por su amor eterno, Rey maravilloso, Señor. Santo es usted, amado Dios, Señor. Digno es usted, Señor precioso, Señor amado. Toda la alabanza y la adoración, bendito Dios, Señor, es para usted, Señor. Bendito Dios de los cielos, Padre Santo, Jehová poderoso, Rey de gloria, Señor, Dios omnipotente, Señor y soberano, Señor, al único Señor que tiene el poder, Señor, y la autoridad, Señor Padre Santo, al único Rey de gloria, Señor amado. Precioso Jesús, Señor eterno, le damos gracias, precioso Jesús, maravilloso Dios, gracias por su amor tan grande, Señor. Digno es usted, Señor, de todo honor, Señor Padre Santo, todo honor y pleitesía, Padre Celestial, Señor. Dios maravilloso, Señor Santo es, Señor, el único Rey de gloria, Señor, el que sana, Señor, el que restaura, Señor, el único precioso Dios, Señor, el único doctor de doctores, Señor amado, precioso Jesús, le damos gracias, Señor. Gracias, Padre amado, Señor. Gracias, bendito Jesús, eterno Rey de gloria, Señor. Santo es usted, mi Señor. Santo es, Señor eterno, Señor. Gracias, Padre amado, Señor. Gracias por su amor, Señor. Gracias, bendito Rey de gloria, Señor, por el amor.

Señor, hacia todas las naciones, Padre amado, bendícelas, mi Dios eterno, Señor, Padre Santo, Señor, precioso Jesús, Señor. Gracias, Señor, porque usted cuida, Señor, a cada uno, Señor, a la viuda, al huérfano, Señor, y al desamparado, Señor. Precioso Dios, gracias, Señor, Padre Santo, a todo aquel que, Señor amado, precioso Rey de gloria, Señor, que aún ha entregado su vida, Señor. Solo usted, Señor, precioso, Señor, es el camino, la verdad y la vida. Y nadie viene al Padre si no es por medio de nuestro Señor Jesucristo, Señor. Precioso Dios eterno, Señor. Le damos gracias, Señor, Padre Santo, Señor. Gracias por su amor, Señor, Padre eterno. Gracias, precioso Jesús. Te adoramos, Señor. Le adoramos, bendito Jesús, Señor. Le damos gracias, Señor. Maravilloso Jesús. Es santo, Señor. Solo usted, Señor. Es santo, tres veces santo, Señor amado. Y digno, Señor, de toda adoración, Señor. Gracias, mi Dios amado, Señor. Gracias, bendito Jesús eterno, Señor. Gracias por el amor tan grande, Señor. Gracias por su misericordia, Señor. Que nos permite, Señor, Padre Santo, Señor. Cada día, Señor, Padre mío, gracias, Señor, alabarle. Que nuevas son sus misericordias cada mañana, Señor. Le damos gracias, bendito Rey de gloria, Señor. Alabado seas, Señor, por siempre y para siempre, Señor, mi Dios amado. Eterno Rey de gloria, Señor. Eterno Rey de alabanza, mi Dios amado. Con manos vacías venimos ante su presencia, amado Dios, Señor. Para darle gracias, Señor. Para agradecerle de tanto y tanto, Señor, que usted lo ha hecho, Señor. Por cada uno de nosotros, mi Dios amado, Señor. Gracias, bendito Rey. Gracias, precioso Jesús. Gracias le damos, Señor, el amor tan grande, Señor, que solo usted, mi Dios amado, mi Dios eterno, Señor.

tus amados, Señor. Nos abraza en cada momento, Señor. Bendito Dios, gracias, Señor. Gracias, precioso Espíritu Santo. Gracias por su amor, Señor. Gracias, bendito Rey de Gloria, Señor. Solo usted es digno, mi Dios amado. Señor eterno, Señor precioso, Señor amado Dios. Gracias.

Señor. Gracias, mi Dios, por la vida de nuestras familias. Gracias, mi Dios.

Padre Celestial, Señor. Le damos gracias por ese amor tan grande, Señor. Gracias, precioso Dios, Señor, que usted nos ha guardado, Señor. Eterno Dios, gracias, Señor.

Santo de Dios amado. Reina, Señor, con poder y gloria, Señor. Reina con poder y autoridad, Señor amado. Precioso Jesús, gracias, Señor. Alabado sea, Señor. Alabado sea por siempre y para siempre, mi Dios amado. Alabado sea, Señor, al único Rey.

0: grande, mi Dios. Gracias, hermoso Rey eterno. Gracias, Padre amado. Precioso Jesús, precioso Espíritu Santo de Dios. Solo usted, Señor amado. Digno, Señor. Digno, hermoso Dios. Precioso Espíritu Santo de Dios. Mi alma le alaba, Señor. Le doy gracias, bendito Rey. Gracias, precioso Espíritu Santo de Dios, amados. Santo es usted, Señor. Gracias por la vida, Señor. Gracias por su amor. Digno, Señor, es usted de toda alabanza y adoración, Señor. Postraos ante su presencia, mi Dios amado. Bendito Dios, Señor, le adoramos, Señor. Aquel que vive y reina por siempre y para siempre, mi Dios amado. Gracias, Señor. Gracias, bendito Rey eterno, Señor. Eres digno de gloria, Señor. Hermoso Dios, le alabamos, Señor. Le alabamos, bendito Rey. Cuán grande es, Señor. Cuán grande es usted, más alto que los cielos, Señor. Y el esplendor, Señor, de su gloria, Señor. El único que reina, Señor, por siempre y para siempre, Señor. El único, Señor, Padre Santo, Señor. Grande es usted, amado Señor. Precioso Dios eterno, Señor. La gloria es suya, mi Dios amado. Toda la gloria es suya, bendito Dios de los cielos, Padre Santo. Rey de gloria, Señor. Rey eterno, Señor, poderoso Dios, Señor. Jehová de los ejércitos, el que vive, Señor, por siempre y para siempre, Señor. Al único Señor eterno. Toda la gloria es suya y poderoso Dios. Santo es usted, Señor amado. Santo es usted, mi Dios eterno, Señor. Santo es poderoso, Señor. Gracias, Padre amado. Gracias por su amor, Señor. Gracias, precioso Jesús. Gracias, Padre. Gracias, Hijo y Espíritu Santo de Dios. Damos gracias a nuestro Padre Celestial que nos ha permitido en este lugar. Si usted no tiene una iglesia en donde congregarse, está cordialmente invitado en la iglesia Fuente Divina, ubicado en la dirección 47 y cuarta en Brooklyn, Nueva York, 11220. O si necesita una oración, puede llamar en los teléfonos que aparecen en pantalla. Que el Señor le bendiga grandemente.
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1: Libro de Levítico, capítulo 15, versículos del 17 al 33. Y toda vestidura o toda piel sobre la cual cayere la emisión del semen, se lavará con agua y será inmunda hasta la noche. Y cuando un hombre yaciere con una mujer y tuviere emisión de semen, ambos se lavarán con agua y serán inmundos hasta la noche. Cuando la mujer tuviere flujo de sangre y su flujo fuere en su cuerpo, 7 días estará apartada, y cualquiera que la tocare será inmundo hasta la noche. Todo aquello sobre lo que ella se acostare mientras estuviere separada será inmundo. También todo aquello sobre lo que se sentare será inmundo. Y cualquiera que tocare su cama lavará sus vestidos, y después de lavarse con agua será inmundo hasta la noche. También cualquiera que tocare cualquier mueble sobre el que ella se hubiere sentado lavará sus vestidos, se lavará luego a sí mismo con agua y será inmundo hasta la noche. Y lo que estuviese sobre la cama o sobre la silla en que ella se hubiere sentado, el que lo tocare será inmundo hasta la noche. Si alguno durmiere con ella y su menstruo fuere sobre él, será inmundo por 7 días, y toda cama sobre la que durmiere será inmunda. Y la mujer, cuando siguiere el flujo de su sangre por muchos días fuera del tiempo de su costumbre, o cuando tuviere flujo de sangre más de su costumbre, todo el tiempo de su flujo será inmunda como en los días de su costumbre. Toda cama en que durmiere todo el tiempo de su flujo le será como la cama de su costumbre, y todo mueble sobre el que se sentare será inmundo, como la impureza de su costumbre. Cualquiera que tocare estas cosas será inmundo y lavará sus vestidos, y asimismo se lavará con agua y será inmundo hasta la noche. Y cuando fuere libre de su flujo, contará 7 días y después será limpia. Y el octavo día tomará consigo 2 tórtolas o 2 palominos y los traerá al sacerdote a la puerta del tabernáculo de reunión. Y el sacerdote hará del uno ofrenda por el pecado y del otro holocausto, y la purificará el sacerdote delante de Jehová del flujo de su impureza. Así apartaréis de sus impurezas a los hijos de Israel, a fin de que no mueran por sus impurezas por haber contaminado mi tabernáculo que está entre ellos. Esta es la ley para el que tiene flujo y para el que tiene emisión de semen, viniendo a ser inmundo a causa de ello, y para la que padece de su costumbre, y para el que tuviere flujo, sea varón o mujer, y para el hombre que durmiere con mujer inmunda.
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1: Libro de Levítico, capítulo 15, versículos del 17 al 33. Y toda vestidura o toda piel sobre la cual cayere la emisión del semen se lavará con agua y será inmunda hasta la noche. Y cuando un hombre yaciere con una mujer y tuviere emisión de semen, ambos se lavarán con agua y serán inmundos hasta la noche. Cuando la mujer tuviere flujo de sangre y su flujo fuere en su cuerpo, 7 días estará apartada, y cualquiera que la tocare será inmundo hasta la noche. Todo aquello sobre lo que ella se acostare mientras estuviere separada será inmundo. También todo aquello sobre lo que se sentare será inmundo. Y cualquiera que tocare su cama lavará sus vestidos, y después de lavarse con agua será inmundo hasta la noche. También cualquiera que tocare cualquier mueble sobre el que ella se hubiere sentado lavará sus vestidos, se lavará luego a sí mismo con agua y será inmundo hasta la noche. Y lo que estuviese sobre la cama o sobre la silla en que ella se hubiere sentado, el que lo tocare será inmundo hasta la noche. Si alguno durmiere con ella y su menstruo fuere sobre él, será inmundo por 7 días, y toda cama sobre la que durmiere será inmunda. Y la mujer, cuando siguiere el flujo de su sangre por muchos días fuera del tiempo de su costumbre, o cuando tuviere flujo de sangre más de su costumbre, todo el tiempo de su flujo será inmunda, como en los días de su costumbre. Toda cama en que durmiere todo el tiempo de su flujo le será como la cama de su costumbre, y todo mueble sobre el que se sentare será inmundo, como la impureza de su costumbre. Cualquiera que tocare estas cosas será inmundo y lavará sus vestidos, y asimismo se lavará con agua y será inmundo hasta la noche. Y cuando fuere libre de su flujo, contará 7 días y después será limpia. Y el octavo día tomará consigo 2 tórtolas o 2 palominos y los traerá al sacerdote a la puerta del tabernáculo de reunión. Y el sacerdote hará del uno ofrenda por el pecado y del otro holocausto, y la purificará el sacerdote delante de Jehová del flujo de su impureza. Así apartaréis de sus impurezas a los hijos de Israel, a fin de que no mueran por sus impurezas, por haber contaminado mi tabernáculo que está entre ellos. Esta es la ley para el que tiene flujo y para el que tiene emisión de semen, viniendo a ser inmundo a causa de ello, y para la que padece de su costumbre, y para el que tuviere flujo, sea varón o mujer, y para el hombre que durmiere con mujer inmunda.
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0: Dios les bendiga, amados hermanos y amigos en sintonía de Radio La Gloria es de Dios. Buenos días, buenas tardes o buenas noches, donde quiera que usted se encuentre. Le mandamos un cordial saludo a la distancia y le invitamos, no se vaya, quédese con nosotros. Acompáñenos a escuchar Palabra de Dios en la voz de nuestro hermano y amigo Jorge Díaz, conductor del programa De las tinieblas a su luz admirable, que ya se encuentra con nosotros por aquí en este altar radial para compartir un mensaje de bendición para nuestras vidas. También queremos invitarle, antes de dejar este lugar, a que visite nuestra página de Facebook, visite nuestra página de YouTube y asimismo siéntase con la libertad de compartir el mensaje de la palabra de nuestro Dios para que más vidas sean bendecidas, para que la palabra de nuestro Dios llegue a más vidas y así todos seamos edificados y bendecidos. Sin más preámbulos, siendo las 8 de la noche en punto en la ciudad de Brooklyn, Nueva York, vamos a dejar este lugar para escuchar Palabra de Dios, nuestro hermano Jorge Díaz con nosotros.
1: Bendiciones, bendiciones donde quiera que usted nos esté sintonizando en esta preciosa hora. Damos gracias a Dios porque nos ha dado este privilegio un día más para adorarle, un día más para exaltarle, este privilegio que nos ha dado, nos ha concedido una vez más estar en este altar radial para compartir su bendita palabra. En esta preciosa hora vamos a estar predicando bajo el tema, bajo este tema que lo encontramos en el libro de los Salmos, un deseo por la presencia de Dios. Ese es un deseo que el salmista David nos narra en el Salmo 63, versículo 1. Dice la palabra del Señor, dándole gloria al Padre, al Hijo y al Espíritu Santo. Dice: Dios, Dios mío eres tú, de madrugada te buscaré. Mi alma tiene sed de ti, mi carne te anhela, en tierra seca y árida donde no hay aguas. Vamos a elevar una oración y sea Dios glorificado en esta preciosa hora. Padre maravilloso Dios, te damos gracias por tu presencia, te damos gracias por tu palabra, mi Dios eterno. Te damos gracias, Señor, por ese sacrificio tan grande que tú hiciste en la cruz del Calvario. Gracias por ese amor infinito, mi Dios eterno. Ahora, Padre Santo, encarecidamente, mi Dios amado, te pedimos que tú nos hables a través de tu palabra, Señor. Sabemos que tú nos hablas, mi Dios eterno, que tú inclinas a tu oído al clamor de tu pueblo, Señor. Gracias por tu presencia. Gracias, mi Dios eterno. Gracias, Padre. Gracias, Hijo. Y gracias, Espíritu Santo. David decía: Dios mío eres tú. De madrugada te buscaré, mi alma tiene sed de ti, mi carne te anhela, en tierra seca y árida donde no hay aguas. David estaba huyendo allá en el desierto de Judea y él escribe este Salmos fuera de casa, lejos de casa, lejos de la ciudad. Y mientras estudiaba la palabra del Señor, me daba cuenta que las personas que han escrito cantos para Dios. Por ejemplo, hay un canto que se dice, que se llama He decidido seguir a Cristo. Y muchos cantos más se han escrito en el desierto de sus vidas. Muchas veces nosotros buscamos la presencia de Dios cuando estamos solos en el desierto, cuando estamos cruzando ese desierto donde no hay agua, donde no hay comida, donde no hay compañero, donde no hay un amigo. Y esto lo entendía muy bien el salmista, y él decía: de madrugada yo te busco, mi alma tiene sed de tu presencia, mi carne te anhela, estoy donde no hay agua. Pero dice el versículo 2, pero precisamente estoy aquí en este lugar, precisamente.